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2: Oiga, artista legendario
3: de la casa.
2: De la casa.
3: De la casa de él.
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4: Enrique Segoviano.
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0: Ya tenemos nómina de la Bechita.
1: Pero por favor.
0: El 11 titular, ya está por ahí.
2: Que por cierto calientan en este momento.
1: Hacen trabajo precompetitivo.
2: Ahí como, ven, si pones algo ahí como de fondo, ahí como haciendo
0: está como un mandoncito, ¿no? Soy de que entregó el anillo, está de un mandoncito, y
1: porque sabe que ya no va a mandar más.
2: Como la imagen que seguís, que yo estaba en mi casa y mi mamá me decía: aquí no hace lo que usted le dé la gana, cuando usted viva solo y allá, pero aquí no. Ya está en la casa casado y la esposa le dice: aquí no está donde un mamá que hace lo que le da la gana.
0: Papi, ya manda, papi.
1: Ya le toca venir a trabajo a mandar.
0: Sí, ya está todo sumisito, ya está todo. El que manda es la mujer.
1: Sí, claro.
0: O el hombre. El hombre pero manda la mano. La mano.
2: Sí. Qué pena con ustedes, pero yo soy el que mando. Mientras no esté ñañe, ya es.
0: Ah, bueno. Yo que no han casado.
1: Tenemos el onceno titular, atención. Pendientes en el pórtico.
2: En el parque.
1: Jan Fernández.
0: Hace rato no poníamos esto,
3: Hola.
1: Uy, está para estrenar.
0: Hola. Uy, está nuevecito. Nuevo.
3: América.
1: Nuevo.
0: Lanzamiento.
2: ¿Sabe quién está de lanzamiento hoy?
0: Nuevo.
2: ¿Sabe quién está de lanzamiento?
0: ¿Quién?
2: Marc Anthony.
0: ¿Canción nueva?
2: No, lanzó otra, ya va para su segundo bebé con
0: ¿qué?
2: Su...
0: ¿qué? Oiga,
2: con
0: pero
2: Nadia Ferreira, papi.
0: ¿Será que no tiene internet en la casa?
1: Yo creo
2: segunda
1: que
2: hija, se llama Mila.
0: Pero vení, segunda con ella. ¿Y con ella? ¿Cuántos tiene? Ya tiene como cuatro? Un equipo de fútbol, ¿no?
2: Sí, ya tiene como unos...
1: ¿Más que Falcao, no creo?
0: Sí, claro.
2: Ah, con ese serían seis.
0: Él tuvo unos gemelos con Jennifer López. Y él ya ha tenido más hijos antes. Busquemos aquí. Uy, pero qué
2: él
0: cosa.
2: Él tiene, ¿no? con Jennifer tiene uno que igualito a Marc Anthony. Está flaco y todo.
0: Sí.
2: Esos días jugó unos premios con un chorcito. Uy, no.
0: Oh.
2: Qué pecado. Estaba parado en las ganas.
1: Mostrando los coches.
2: Estaba parado en las ganas de vivir, papi.
0: El comentario de la hora.
2: Pues si era,
0: bueno, ya hice toda la nómina de América, nos falta
1: no,
0: más.
1: Porque no me han dejado.
0: Ah, qué pena.
1: Cuarteto posterior, atención. Lateral derecho. Mateo Castillo, que estuvo en listado de Selección Colombia. Mateo Castillo. Atención, centrales. Dani Rosero. Cristian Tomás. Los dos centrales. Lateral por izquierda. Omar Bertele. Atención.
0: Quiero Panchocho.
1: O Panocho. Panocho.
0: Uy, Panocho, qué rico.
1: Con harto queso.
0: Con
1: harto queso.
0: Y Arequipe.
1: Y Arequipito. Atención, en el medio campo, Rafa Cajascal. Con Josen Escobar. Cajascal, que sea de capitana.
0: Y es atención. Que hay mujer.
1: No, capitán, sino que me va la de último.
0: Capitana.
1: Pero es capitana. Capitana. Y atención porque hace un 2-3-1 con los tres de adelante. Se estrena Luis Quiñones. Partido oficial. Luis Quiñones.
0: Viene Luis Quiñones.
1: Listo. Luis Quiñones. Jason Guzmán por la mitad. Y John Murillo. El Colombo venezolano.
0: John Murillo. John Mu es el de.
1: El de las trenzas. Sí.
0: El Nico Williams.
1: Ese. Pero de Temu. Okay. Sí.
0: A ver.
1: El mismo. Y adelante.
2: Pase usted.
0: Es el Olicé de la América. De las rastas.
1: El Dembélé.
0: Para reconocerlo.
1: Dembélé con pelo porque es como si fueran los dos.
0: El mosquito.
2: El mosquito.
0: Así le hiciera Dembélé, ¿no?
1: Este es la mejor.
2: ¿Este qué?
1: Y adelante.
0: Los que son como petróleo, así que como
1: son. Y adelante. Angelito.
2: ¿Di María?
1: Angelito, Tomás Ángel.
2: Ah, yo veo que Angelito y María.
0: Es el hijo de Juan Angelito, Pablo.
2: ¿No? Angelito, ¿Juan Manuel Santos?
1: Angelito.
0: El hijo de Juan Pablo Ángel.
1: El mismo. Okay.
2: El no, mismo que canta y
0: físicamente
2: baila.
0: Físicamente se parece mucho, además también, ¿no?
2: No, y es que físicamente parece bastante.
0: Muy bello los dos.
2: El comentario de la hora.
1: Incluso el otro hijo, que no es deportista así como tal, pero baila muy rico también.
2: ¿Quién?
1: El que estuvo en el desafío.
0: Uy, sí.
2: No, otro ¿qué? Comentario
1: no,
2: de la
1: un cuerpazo. Yo no puedo desentonar sí, no. Tampoco.
0: No, es que un hombre puede decir, un hombre puede decir.
2: Pero entonces, ¿por qué yo ahora dije el chorcito y mejor de hecho escandalizado?
1: Pero es que usted ya le ve las cachetes a los
0: otros. Viéndole el rabo al hijo de Marc Anthony.
2: Yo dije chor, yo dije chor, yo no dije nada más.
1: Y es que sí, tenía que... tobillera y todo.
0: Marc Anthony tiene 8 hijos.
2: ¿8?
0: Ese era el noveno. Vea, tiene a M. Muñiz, Maximilian.
1: ¿Y responde por todos?
0: Ariana Anthony, Ryan Adrián, Cristian
1: Ryan
0: Muñiz,
1: Castro.
0: 1, 2, 3, 4, 5, 6. Ah, no, tiene 6. Con ese era el séptimo hijo. Ay, el que viene
2: ya,
0: en camino.
2: Ya esté montando el otro 2 hijos
0: no,
2: ahí.
0: No, igual 7. Mucho, ¿no?
2: Demasiado.
0: Igual vamos, ve.
2: Caca, va a sacar una canción.
0: ¿Dirección?
2: Enrique Segoviano.
0: No, pues del América, me refiero.
1: Ah, continúa nuestro gran amigo David, David González.
0: Uno de hombre puede decir, ese man es pinta y no pasa nada, ¿o sí? ¿O qué?
1: Pues yo no creo.
0: ¿Usted?
1: Ahora que diga que está divino, es no, diferente.
0: No, el hijo de Ángel, que es un desafío, una pinta, un cuerpazo.
2: No.
0: No, sí. En serio, pero
1: sí.
0: En cambio usted dice que uy, que el hijo de Marc Anthony que con la pantaloneta llama y si
2: no, no, no, no, no. Yo dije que fue unos premios con un chor.
0: Ah,
2: fue lo único, ¿sí ve?
0: Que la pantaloneta llama, que no, los chorcitos.
2: Eso lo está agregando.
0: Que los chorcitos calientes de
2: eso lo está agregando.
0: De Carlos
2: usted.
0: Vives, que
1: de Carlos Vives, pero más corticos.

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2: A esta hora, 7 de la noche, 25 minutos, lo que es tendencia en las redes sociales, en la internet. Toda la información con Alejo Madrigal. Alejito, ¿cómo va?
3: Bien, Giovanotti.
2: ¿Cómo estás?
3: Bien, papi, gracias a Dios. Lo que es tendencia es ahora en las redes sociales. Te lo contamos en Olímpica Stereo 104.5. La primera tendencia tiene que ver con el partido. Vamos con la primera.
2: ¿Con la final?
3: No, ese es el partido que se llevó el día sábado.
2: Ok.
3: Millonarios Colo-Colo.
2: ¿Qué? ¿Eso jugó? ¿A dónde fue
3: ahí
2: eso?
3: En Bogotá, en el Campín.
2: Millonarios Colo-Colo
3: de
2: Chile.
3: Si no estoy mal, sí.
2: Que uno como estaba con Mundiales, uno sí.
3: Si no estoy mal, ese día estaba cumpliendo años, creo que el Millonarios. Y decidieron formar en el cielo el escudo de Millonarios con drones.
2: Epa.
3: O sea, así muy bacano y todo. Se siente así como que vacío, así sin música, ¿no? Como hay nada de cortina.
4: Usted sabe que esto aquí es una lucha con eso.
3: ¿Qué te iba a decir?
4: Va a traerme un radiecito para poner musiquita
3: mientras que uno va hablando.
2: Aunque sea un blackout o que sea.
3: El tema es que, claro, el espectáculo era armar... No, papi, es que eso así se escucha muy raro. El espectáculo era armar el escudo de Millonarios con los drones, tipo sí. China, tipo Estados Unidos, así todo bien bacán.
2: Una locura, ¿no?
3: Y la gente, papi, ahí con los celulares grabando. Evo no sabía ni qué era, parecía un asterisco.
2: Qué pecado. Uy.
3: Tanto o sea, así que se empezaron.
2: ¿Drones?
3: Eran drones. Tanto así que unos drones empezaron a caer solos.
2: Uy.
3: Y la gente era que es que ve ese dron, ¿por qué se cayó?
4: Le sacaron las pilas.
3: Minutos después, un dron salió y se fue solo.
2: No. Uy. ¿No será porque de pronto se hizo el show de día y nadie entendió?
3: ¿Sabes? No, era de noche. ¿Sabes el video por qué se hizo muy viral?
2: ¿Por qué? ¿Por qué?
3: ¿Te acordás el de Betty la Fea? ¿Cómo es que llamaba el que.
2: ¿Qué pasó?
3: ¿Domiciliario?
2: ¿Qué pasó?
3: ¿El domiciliario?
2: ¿Qué pasó? Ah, con ¿cómo era que llamaba?
3: Freddy estaba allá. Él estaba allá y estaba que es que grabando. Porque uh-huh. Estaba allá adelante en el estadio. Papi, la gente decepcionada. A lo último lo que les tocó hacer fue lanzar pólvora como para que la gente distra.
2: Papi, ese man como es hincha de Millos y creo que la vuelta no ha pasado a mayores. Porque el mundial tapó a noticia un poquito,
3: sí, claro,
2: ¿no?
3: Y no, porque y no lo habían cogido recoche.
2: Ese man en la final, ay, ay, ay.
3: Bueno, esa es la primera tendencia. La segunda tendencia tiene que ver con el astro brasileiro, el señor Vinicius Junior.
2: ¿Qué pasó con Vini?
3: Resulta que hace rato no salía.
2: ¿Algún escándalo acaso?
3: Hace rato no salía y la gente como que bueno, ¿y Vinicius qué? Cuando salió enviando un saludo de cumpleaños para alguien y de una la gente dijo, ok, stop, ¿quién es este? ¿Ese es Vinicius?
2: Hola, soy yo, Vinicius.
3: Pues resulta que mi papá
2: Vinicius
3: se había hecho...
2: Vinicius, estaba hablando del de Real Madrid, ¿no?
3: Sí, el Real Madrid. Se había sometido a una mentoplastia para definir y dar contorno a su barbilla.
2: ¿Y quedó muy diferente?
3: Papi, vos lo ves y vos ya no sabes si es Vinicius o quién es.
2: Se parece a Will Smith cuando hacía es que el príncipe del rap.
3: Se ve muy extraño.
2: Sí, cambió mucho el rostro, ¿no?
3: Cambió demasiado. Bueno, esa es la segunda tendencia.
2: Soy yo, el Vini de Colombia.
3: Vamos con la tercera tendencia. En la final de la Copa del Mundo,
2: sí.
3: Muchos aficionados estaban grabando como todo lo que estaba pasando, cuando alguien dijo, oh,
2: ¿y ahora quién podrá defendernos?
3: ¿Qué es eso que se ve allá arriba, como así, como arriba casi en la... bien arriba, ¿cómo le llaman? Como en esas parandas del estadio.
2: Sí, sí, sí.
3: Cuando acercaron la cámara, sí, señor, eso estaba lleno de francotiradores.
2: Uy.
3: Obviamente como estaba Donald Trump.
2: Ah, claro.
3: Al lado y lado, papi.
4: Toda la crema y nata.
3: Había francotiradores.
2: Y viste que cuando enfocaron a Donald Trump con un vidrio de seguridad, ¿no?
3: Con vidrio, o sea, de seguridad.
2: No, así normal, no, un vidrio para hacer alguna cosa. Así como el papamóvil.
3: Ajá.
2: Estaba ahí metido.
3: Y un bonus track.
2: Bonus track.
3: Jóvenes se fueron a ver la película de La Odisea.
2: Que dicen que es muy buena, ¿no? Muy buena, muy buena, actores.
3: Muy buena.
2: Buen reparto tiene esa película, ¿no?
3: El tema es que...
2: Annie Hathaway.
3: Ellos dijeron, vamos a hacer un caballo de Troya y ustedes se meten en el caballo y vamos entrando a la sala de cine. Porque como hacen como algo temático, no se dan cuenta.
2: Claro, porque justamente algo tiene que ver eso, ¿cierto? Con que...
3: Claro, el caballo de Troya.
2: Supuestamente es un regalo. Y dentro se va la gente escondida y es que es la...
3: Claro, entonces
2: ataca,
3: cuando el guarda,
2: ¿no?,
3: le dijo, ay, venga, ¿y ese caballo? No, es que eso es como así de la película y voy a darme la película. Y dice, ay, sí, ¿y el caballo usted le dio comida? Entonces le dijo, no, ¿por qué? Y entonces, ¿qué hacen esos jóvenes acá?
2: ¿Entonces por qué están poposeando aquí en la sala?
3: Están los pelados, ahí como dos pelados ahí metidos dentro del caballo.
2: Por no pagar la entrada.
3: Estas son las tendencias a esta hora con Alejo Madrid. En ay. Olímpica, en serio.
2: Alejo Madrid. Por Azteca 7. A propósito, Vinicius, venimos también.
3: ¿Ya viene Jeffer Montes?
2: Uy. Mostrame la foto.
3: Papi, de Vinicius. Es que se ve.
2: Es que se ve muy diferente. O sea, realmente equivocó como otra persona. Ahora se parece más Vinicius el doble que el mismo Vinicius, ¿no? Ahora sí se le acabó la joda al.
3: Ya, rapero ya.
2: Se le acabó la joda el doble del de Vinicius, ¿no?
3: Ahora sí.
2: ¿Ese es de dónde? ¿De aquí, Colombia, no? ¿De aquí, de Cali, no?
3: No. Creo que sí. El tratamiento estético lo hizo en la prestigiosa clínica Lumini Privilege en Guyana, de la mano de Alessandro Alarcao, cirujano plástico.
4: Lo que no hizo Ronaldinho para los dientes.
2: Ve, pero entonces ya tenía Juliso, él sabía que iba a
3: quedar eliminado. Hace rato, ¿no? Ya había quedado, ya venía.
2: Quedó eliminado, los dos días ya estaba en la sala de cirugía.
3: Ve, Adrián Ramos otra vez se entrega.
4: Si me eliminan, yo vengo tal día, ¿listo?
3: Ve, ¿Adrián Ramos otra vez está despidiendo el América?
1: No, simplemente me imagino que está saludando a la gente.
3: Sé poco de gente en ese estadio.
5: Los partidos de nuestro fútbol.
2: A ver. Bueno, ve, a propósito de cirugías. Para ellos están en plena cirugía.
4: Oh.
2: El man ahí en medio de biseladas y qué tal, ¿no? Metiendo ahí cuchillo y cuando llega la enfermera. ¡Paren todo! ¡Paren todo! Era como familiar de Betty la Fea. ¡Paren todo! ¡Paren todo!
3: Betty.
4: Tremendo, ¿no?
2: ¡Paren todo! ¡Detengan el trasplante! ¡Ha habido un rechazo, por favor! Pasó un rechazo, ¿cómo así? El riñón no funcionó. ¡No! Rechazó el cheque que nos dio el señor.
3: Lo que más da risa, o sea, fue que, imaginarse, o sea, a Betty diciendo eso.
2: ¿Aló?
3: Señor locutor.
2: ¿Quién está llamando?
6: ¿Aló? ¿Ah? ¿Cuál es tu mensaje a través de la radio?
7: Señor locutor, otro disco para ella.

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1: ¡Se metió! Ya viene Jeffer Montes.
2: Después de las 8 de la noche con la
1: en la mañana
2: combinación perfecta y el resumen de América Cartagena.
1: En la mañana mi colta es ya nos vamos y a esta hora ya viene Jeffer Montes.
2: 7:45, nos vamos ya. Jeffer, feliz noche, ¿oíste?
3: Bueno, que te vaya muy bien, ¿oíste?
2: 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Está saliendo un visaje.
1: Cuando, cuando buscas Mar Cucurella,
2: sí,
1: te sale. Es,
4: me gusta animal, la es paella.
1: Como un eso, te sale me como un gatico. Te sale como un gatico con el pelo así con como peluquita. Cucurella y con la bandera de España.
2: Oh, qué bonito gatico. Ahí también sale el de Halloween. Voy a decir que se le deja la no antes, ¿no?
1: No, pero poner yo creo que ya pasó.
2: Yo creo que vamos a ponerle a ver. Erling Haaland. ¿Sale todavía o ya no? Ya lo quitaron. Creo que quitaron eso por poner el de Cucurella. Le gusta la paella.
1: No, ya no es, ya no aparece el de Haaland.
3: ¿Y a quién más nombraban? Y nombraba a alguien y que lo que decía. Cucurella le gusta la le come la paella y otra cosa, ¿qué era lo que decía?
2: Que le gusta sobar. Atención que viene América, taca, taca, taca, taca, taca, taca, taca, taca, taca, taca. Atención de América y Cali. Levanta el centro, centro.
4: Corta bien el central y se va al córner.
2: Yo voy a hacer un comentario en ese momento con todo respeto. Me despense un momento, Luis Alberto, por favor.
5: Ya llegó en la mano.
2: Ya viene por acá. Espero que los jugadores de la Liga Colombiana
1: hayan visto el Mundial.
2: Hayan visto el Mundial de Fútbol. Por lo menos los partidos buenos que uno se pilló, los partidos importantes e interesantes. Donde recuerden que ya están aplicando la vaina de quemar tiempo. Faltica chimba, no se tiren. Porque a partir de ahora todo lo están viendo. Y entonces antes le pueden sacar amarilla por fingir. Ahora se pone a fingir y uno dice que listo, sálgase de la cancha aquí y quedó un minuto afuera para que la.

0: Entiendan, así que pídele a los arqueros no quemar tiempo, solamente 5 segundos con el balón en las manos.
1: Por favor.
0: De igual manera los saques de banda, porque si no, bueno, vamos a ponerle agilidad para que la liga sea buena y competitiva.
1: Por favor.
0: Porque de la liga salen los próximos jugadores que seguramente estarán en el Mundial.
1: Por favor.
0: En 4 años y en la Copa América en 2 años.
2: Que has cometido así es. Un error.
0: ¿Cómo es?
2: Yo has acabado de cometer un error.
0: ¿Yo?
2: Sí.
0: ¿Un error idiomático?
2: Porque lo dijiste cuando ya los jugadores no te pueden escuchar los de la música. Los de la...
0: Ah, no, pues digo, espero que hayan escuchado, espero que hayan visto el Mundial. Papi, soy jugador de fútbol de la liga, no vi el
3: Tortolero,
0: Mundial.
3: Tortolero. Atención, la nueva incorporación de la mecha.
1: Está mirando eso y diciendo, no. ¿A dónde me vino?
4: Mi madrecita.
0: Don Luis Alberto.
1: ¿Yo?
0: ¿Cómo me le va, Luis Alberto? Ya nos vamos.
2: El BCT598, háblame, ¿bien o no? ¿Qué ha pasado? Camelloso el viejo.
4: Mi madrecita buena. Quedó llorando un día.
0: Ay, qué. Ay, gol de la América, atención, mira la mecha.
1: Ay, se lo toma.
0: ¡Ay! ¡Rebote! La pelota sigue viva. Sigue con la pelota con Cucurella. Ya tiene Nico Williams, levanta el centro. ¿Quién está ahí? Rice, vamos, Rice. No, ya le recuperó Cartagena.
1: ¡Ay, se la robó! ¡Se la
0: América, atención! Se lo comió América. En la media luna se lo comió.
1: Olis.
0: Nada más y nada menos que.
1: Olise.
0: Te lo comiste, Olise. Te acordaste que no era Olise.
3: Se acordó que no era Nico Williams.
0: Bueno, muchachos, ahora sí ya, por favor. 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El gol de la América está calientico, ¿eh?
3: Se está gestando, ¿eh?
0: Casi no hay mucho público, la verdad. Yo me vine a dar cuenta que América jugaba hoy al mediodía, cuando estaba con Don Ebrio. No le hicieron como mucha publicidad. Es que estábamos en pleno mundial, ¿sí o no?
1: No, es que todo el mundo estaba concentrado.
0: Atención que sigue la mecha. Atención, ataque. Te la recuperó.
1: Ya misma. Viene Jeffer Montes. Ve, Posada, ¿qué?
2: Ay, ya está en la casa.
0: Ya no quiero ni ver. Si no está en la 8:30, hasta que hable Posada.
2: Te debo dormir.
0: Alberto, qué
2: mal. Yo ahorita.
0: Se me invitará a la tarima para presentarlo.
2: Papito, papito, solo usted, papito.
0: Gracias, papi. Un beso para vos.
2: Si me lleva un tramacazo, eso, lo que sea.
0: Tan bello.
2: No.
0: Muchas gracias.
3: ¡Súbelo!
0: Bueno, Luis Alberto, ya
2: cita.
0: Nos vamos.
2: ¡Ya me estás volviendo a dar! ¡Suelo!
0: Ya nos vamos, Luis Alberto.
1: Bueno, entonces.
2: Yo solo veo en los conciertos y los días que tenga y terminen en ese.
0: ¿En ese?
2: Sí, lunes, martes, miércoles, jueves, viernes, sábados y domingos y días festivos.

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0: Dirige y programa la mamá de los pollitos, Magaly Nazarín. Soy Jeffer Montes y aquí estoy para acompañarte como cada noche. Y siempre le damos gracias a Dios por un día más de vida y de salud. A poderlos acompañar a través de los 104.5. A esta hora gana la mecha 1-0. Gol de Rafael Carrascal. Copa Colombia, Copa Betplay. Estadio Olímpico Pascual Guerrero. Juega bien la América, juega bien. Vamos a ver. Con una de sus incorporaciones, vea, Luis Quiñones. Nosotros están en el banco.

0: Llegamos a las 8 de la noche, 25 minutos, 8:25. Yo escucho Olímpica, atención. Estás apuntando juiciosamente la hora en que suena el jingle del arriendazo. El jingle millonario. Pendiente. ¿El tachancuco o qué? Pues me comentan por ahí en voz baja. WhatsApp activo 327-8710-45. Me dice dónde anda olimpiqueando, qué anda haciendo hasta ahora. Ve, se acabó el primer tiempo, partido entre América y Real Cartagena, 1-0 gana la Mecha. Copa Colombia. Juega bien, aunque se salvó América ahora. Pero juega bien, juega bien. Toca bien. Estamos en el arranque, estamos en el inicio. Pero, ya uno conoce estos equipos de acá. Vamos a ver. Gana 1-0 América frente a Real Cartagena. Me comentás si necesitas chancuquito o algo así. Y ahí vemos qué hacemos. Eso sí, reportate 327-8710-45. Recuerde que usted puede apuntar todas las fechas, todas las horas, pero si no está registrado o registrada, no pasa absolutamente nada. Con el registro es que aquí el sistema revisa quiénes están allí. Y pues así es que los llaman y les dicen: ¡Hey! ¿Qué estás haciendo, ve? Y respondes correctamente y te puedes ganar lo del arriendazo. Así de simple, sencillo. Pero tenés que registrarte, ve. 327-8710-45.
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0: Chita.
1: ¡Gol de América!
2: Hace el segundo América. 2-0 le gana al Real Cartagena.

0: bien, 8-51, gana la mecha 2-0. Segundo gol lo hizo Jason Guzmán. El primero fue Rafael Carrascal. Y este segundo lo hizo de muy buena manera Jason Guzmán. Gana la mecha 2-0. Olímpico Pascual Guerrero juega bien. No es el gran partido, pues. Pero juega bien. Pues a un equipo de esto hay que ganarle con contundencia, nada que hacer. ¿Qué estás haciendo, Ben?
1: Hola, buenas noches.
0: Yo.
1: Para enviarle un saludo muy especial a todos los compañeros que estamos trabajando acá en el Higiene Cauca de mantenimiento de la oración. Yo escucho Olímpica porque me pone de todo.
0: Y bien bueno, hágale, parcero, un abrazo para todos ahí que están camellosos. Hola, yo escuchando Olímpica porque me pone todo y bien bueno. Chancuco del 15 y 17 desde Palmira. 15 y 17, a ver, ¿qué cayó 15? Miércoles 15 de julio. Y el otro fue viernes. 9 y 21 de la mañana del miércoles. Y el viernes 7 y 43 de la mañana, pues le tira de chancuquito ahí, pues. Acuérdate que debes registrarte. Feliz noche, feliz turno, un abrazo, DJ. Dice el viejo Alex, uno de Javier Vázquez. Hágale, papito, de una. Ya lo buscamos. La tienda Vallenata en Jamundí que dice yo escucho Olímpica. ¿Qué más? ¿Qué manda por acá? Gabriel, háblame, Gabriel. Bien, una hora de hoy. Desde Frío Mix. ¿Dónde está haciendo frío? Saludamos a David. ¿Dónde anda David? Contá. Mientras termina de escribir, ya está escribiendo ahí por partes, ok. Ya lo saludamos completico, pues. Janet Gutiérrez también. ¿Qué dice por acá? Yo escucho Olímpica. ¿Quién más por acá? Bueno, de hoy. Uno de hoy. Hoy 10 y 11 de la mañana. Ahí le tiro pues 8:54.

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El tiempo 9:13, yo escucho Olímpica, le descuentan, le hacen gol al América, error de salida de Tomás Ángel, recupera el delantero del Real Cartagena, Manotas, le pega un derechazo de media distancia para batir al portero Jan Fernández para el 2-1 parcial. Ya minuto 81 prácticamente. Pero hay que manejar el resultado. De pronto hacer, si puede hacer otro más. Para estar tranquilos. Estadio vacío, no hay problema. Ya se han hecho algunos cambios. Y trata de atacar América, que gana 2-1 frente a Real Cartagena, Estadio Olímpico Pascual Guerrero.

0: Este, Jair. Tóquele bien lindo.
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1: A las 5 de la mañana, 11 minutos, con todo lo que es noticia, con todo lo que pasa en Cali, Valle del Cauca, Colombia y el mundo. Mucha atención. Comunidades de la vía Cali y Candelaria adelantaron una protesta ayer por los fuertes malos olores que, según denuncian, provienen de una refinería de grasas ubicada ahí en el sector. La CBC informó que ya sancionó a la empresa y ordenó la suspensión de vertimiento de aguas residuales al río Fraile mientras avanzan las acciones de control ambiental y seguimiento de este caso. 5 de la mañana, 12 minutos, ¿a quién saludamos? Mucho reporte de sintonía en esta mañana del miércoles. Envíenos su nota de voz, 327-8710-45. Buenos días.
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1: Lo que es noticia, mucha atención.

Atención, porque hay indignación. Indignación ha causado un nuevo caso de maltrato animal en Corozal, en Sucre, donde un sujeto en aparente estado de embriaguez durante una pelea agarra a un perrito, imagínense pues, agarra a un perrito de las patas y decide golpear a otra persona con él. Se desconoce el estado de salud del animal y se pide a las autoridades estudiar este caso y dar con el paradero de este agresor. Ave María. Ay, Jesús. Todo lo que uno ve en este mundo, por Dios. 5 de la mañana, 12 minutos, yo escucho Olímpica. ¡Olímpica! Lo que es noticia, ya venimos con saludos, ya venimos con reporte, nota de voz. 327-87-1045, atención. El Valle ha pagado 1.158 millones en recompensas que han permitido capturar a 168 delincuentes, confirmó el secretario de Convivencia y Seguridad, Guillermo Londoño. El funcionario destacó que desde el 2024 y gracias a los recursos de la tasa de seguridad que pagan los vallecaucanos, la gobernación del Valle del Cauca ha implementado los pagos de recompensa para dar con el paradero de los delincuentes. 5.13, yo escucho Olímpica. ¡Olímpica! Todo lo que es noticia, lo que pasa en Cali, Valle del Cauca, Colombia y el mundo. Una explosión fue reportada en zona franca de Selpa sobre la vía alterna interna de Buenaventura. Según los primeros reportes, 4 personas fueron trasladadas a un centro asistencial tras lo ocurrido por quemaduras. Las autoridades atienden la situación y adelantan las investigaciones. De manera preliminar, también se informó sobre daños en algunos vidrios del sector mientras avanza la investigación. 5 de la mañana, 14 minutos, temprano, es más bacano. ¡Olímpica! Lo que es noticia, atención. Abelardo de la Espriella anunció durante el empalme regional en Medellín que su gobierno contará con 3 sedes alternas de la presidencia ubicadas en Barranquilla, Cali y Medellín, desde donde ejercerá parte de sus funciones para mantener una presencia permanente en las regiones colombianas. 5 de la mañana, 14 minutos, 5:14, yo escucho Olímpica. ¡Olímpica! Damos un borondo por los municipios del Valle del Cauca, atención. Fue identificado un hombre asesinado en Tuluá, atención, como Robinson Rojas Rojas, el hombre que fue atacado con arma de fuego en el barrio Albernia de Tuluá. Aunque fue trasladado a un centro asistencial, falleció debido a la gravedad de las heridas. La rápida reacción de una patrulla de la policía permitió perseguir y capturar a los 2 presuntos responsables, quienes fueron dejados a disposición de la fiscalía y serán presentados ante un juez. 5 de la mañana, 16 minutos, 5:16, todo lo que es noticia, lo que pasa en Cali, Valle del Cauca, Colombia y el mundo, te lo contamos en Olímpica Estéreo 104.5. Mucha atención. ¡Olímpica! Atención, porque un nuevo hecho de violencia se registró en zona rural del Tambo, en el Cauca. Miguel Ángel Solano Ruiz, de 37 años de edad, fue asesinado con arma de fuego cuando se movilizaba en su vehículo en la vereda Las Piedras, ubicado a unos 15 minutos del casco urbano del municipio. De acuerdo con la información preliminar, varios hombres armados lo interceptaron y le dispararon en repetidas ocasiones, causándole la muerte en el lugar de los hechos. 5 de la mañana, 16 minutos, 5:16, ¿a quién saludamos? Notas de voz. 327-87-1045, buenos días.

0: las 5 de la mañana, 19 minutos. 5 de la mañana, 19 minutos. Buenos días, temprano, es más bacano.
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0: ¿A quién saludamos, señores? Notas de voz, 327-87-1045. ¿Desde dónde nos reportan sintonía? Envíenos sus notas de voz, por favor. ¿A quién saludamos? ¿Desde dónde nos reportan sintonía? Los que están camellando, los que están en la fábrica, en la empresa. Por supuesto, todos mis Olimpi reporteros, Olímpica conductores, conductores de gualas, buses, buses municipales, intermunicipales, conductores de taxis, amigos de plataformas. ¿A quién más saludamos? Notas de voz, 327-87-1045, conductores de rutas escolares, rutas de colegios, rutas de empresas, rutas de ingenios azucareros, rutas de avícolas, volqueteros. Conductores del mío, a ver, los saludamos. Notas de voz, 327-87-1045. Buenos días.
2: Buenos días. Yo escucho Olímpica porque me pone de todo y bien bueno. El amarillito gato Valle Tetero 728, desde el barrio La Hacienda. Todo al ciento.
0: ¿Todo tranquilo?
2: Un feliz día y un buen turno para todos.
0: Un abrazo, mi pana. Gracias por tu reporte. 520. Buenos días, buenos días, buenos días, buenos días.
3: 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Reportando sintonía de Puerto Tejada, Cauca. Gracias a Dios, todo 50 al ciento. No hay ninguna novedad. Bendición.
0: Tranquilito entonces. Gracias, papi. Gracias, oíste, por tu buen reporte.
4: Buenos días, José Vallejo. Es que José Vallejo saludas a todo el mundo, no lo hace a man de pollo, entonces ahora te regaña, Te manes bien bravo.
0: Abrazo, papi. Por aquí tenemos, recuerden que Pico y Placa para hoy, vehículos particulares, placas terminadas en 3 y 4, para que no me lo vayan a multar, para que no me lo vayan a partir. 3 y 4 para vehículos particulares, Pico y Placa, que arranca a las 6 de la mañana. Hola.
5: Yo escucho Olímpica Estéreo en Portugal, Luis Nabor. Hoy cumpliendo 65, siempre en sintonía. Dios me lo bendiga, un grande abrazo.
0: Abracito.
5: Los quiero mucho.
0: Abracito para vos, muchas bendiciones, ¿oíste?
6: Buenos días, pues, yo
0: hola.
6: Estoy bien acá porque me pone todo bien bueno. La ruta aeropuerto.
0: Sí.
6: A lo mejor, SN.
0: Ruta aeropuerto tranquilito. Ahí va metido en la cajuela del motor, ¿no?
7: Yo escuchando Olímpica porque me pone todo y bien bueno. Con los muy buenos días, José, José, José.
0: Hola, papi.
7: Reportando como siempre, transporte mío, porque el mío es territorio Olímpica.
0: Sí, señor.
7: Desde aquí, de la terminal de transporte, al MO, sin novedad, todo SN. Yo escuchando Olímpica, bendiciones para todos.
0: Abrazo, papi, 522. ¿Cómo están las carreteras del Valle del Cauca? ¿Cómo está el norte, sur, oriente, oeste? Por favor, nos lo hacen saber. Notas de voz al 327-87-1045. Buenos días, buenos días, buenos días, buenos días.
8: ¿Qué estás haciendo? Escuchando Olímpica Estéreo, la que me pone de todo y bien bueno.
0: Sí.
8: Un saludito ahí, José Vallejo.
0: Háblamelo.
8: Para el señor Carlos Rivera.
0: Sí.
8: De Tuluá, Valle.
0: Listo.
8: Un saludo ahí para la mejor maestra de Tuluá, la señora Daisy. Y su hijo, el pescador. José Vallejo, que Dios te bendiga, panita.
0: Amén, papi.
8: Desde la distancia, un abrazo ahí para todo el combo de Olímpica, los mejores. Magali Nazarí, la mamá de los niños. Buen día.
0: Abrazo, papito, para vos. Buenos días.
9: Buenos días, buenos días, buenos días. Reportándome desde Santander, de Quinchao, Cauca. Saludos a toda mi gente linda por su dejada.
0: Listo.
9: Y alrededores de Santander, que nos somos conocidos.
0: Abrazo, papi, buenos días.
10: Yo escuchando Olímpica porque me pone de todo muy bueno. Un saludito muy especial para Lucila Gómez Martínez, que está de cumpleaños.
0: De una.
10: La quiero mucho, hermana.
0: Abrazo, papi, buenos días.
11: Muy buenos días. Yo escuchando Olímpica, la que me pone de todo y bien bueno. Informando por las vías de Cali para Olímpica. Pasé por el terminal Avenida Tercera Norte, Samecos, en CAR. Sin novedad. Le informó John Cardona, el del furgoncito de acero.
0: Gracias, Johncito. A las 5 de la mañana, 23 minutos. Recuerden, Pico y Placa para hoy. Vehículos particulares tienen restricción para hoy miércoles 3 y 4. Buenos días.

0: 5 de la mañana, 27 minutos, 5:27. Ya venimos con más reporte de sintonía desde donde nos escuchan en esta mañana del miércoles 22 de julio.
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0: 5 de la mañana, 28 minutos, 5:28.
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0: Atención lo que ha pasado aquí en nuestra ciudad, mucha atención. Durante el puente festivo del Día de la Independencia de Colombia, atención, las autoridades reportaron 10 homicidios en Santiago de Cali, 3 el sábado, 5 el domingo y 2 el lunes festivo. Los crímenes ocurrieron en los barrios El Calvario, Poblado 2, Atanasio Girardot, Laureano Gómez, Nueva Floresta, Alfonso Bonilla, Aragón, Barrio El Retiro, Villa del Prado, Ciudad Córdoba y La Invasión Haití. Las víctimas fueron hombres de entre 22 y 41 años de edad. 9 de los casos se cometieron con arma de fuego y uno con arma cortopunzante. 5 de la mañana, 29 minutos, 5:29. 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
0: Lo que es noticia y lo que sigue siendo materia de investigación que tiene consternado a los habitantes de Cali. Y es el asesinato de la mujer de 21 años con 8 meses de embarazo. Atención, las autoridades distritales a través de la Secretaría de Bienestar Social, Nigeria Rentería, rechazaron el homicidio de María Camila Potosí de 21 años de edad en estado de embarazo. La administración del alcalde Alejandro Eder expresa solidaridad con la familia de la víctima en este difícil momento. Asimismo, se refiere al compromiso con la protección de los derechos de las mujeres y la erradicación de la violencia basada en género, expresó la funcionaria. Rentería hizo un llamado a las autoridades competentes para que este caso sea investigado con celeridad, rigor y enfoque de género, permitiendo el esclarecimiento de los hechos. Entre tanto, pues, las autoridades siguen con la investigación. Ya apareció un video donde se ve a María Camila Potosí en una motocicleta con una mujer. La mujer ya se presentó ante las autoridades. La mujer se hizo amiga de la víctima, pero los familiares de María Camila dice que en las declaraciones, pues la mujer se ha confundido en sus declaraciones. Eso es lo que ha dicho la familia de María Camila Potosí. 5 de la mañana, 30 minutos, 5 de la mañana, 30 minutos, todo lo que es noticia, todo lo que pasa en Cali, Valle del Cauca, Colombia y el mundo, te lo contamos en Olímpica Estéreo 104.5. Mucha atención lo que pasa en Cali. Yo escucho Olímpica.
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0: Atención, porque el secretario de gestión de riesgo, Ricardo Peñuela, confirmó el hallazgo del cuerpo del menor de 13 años que cayó al río Cauca en el sector de Puerto Camacho, en el oriente de la ciudad, por unidades del Cuerpo de Bomberos de Cali. El adolescente se encontraba junto a un grupo de amigos cuando perdió el equilibrio y cayó al afluente. Aunque los jóvenes intentaron rescatarlo, no lograron evitar que fuera arrastrado por el río. 5 de la mañana, 31 minutos, 5:31, lo que es noticia. Lo que pasa en Cali, mucha atención, yo escucho Olímpica.
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0: Atención, porque un nuevo caso de intolerancia se registró aquí en la capital vallecaucana. Exactamente en el norte de Cali, Barrio Popular, ahí en la carrera 34, cuando un hombre que se movilizaba en un vehículo rojo presuntamente agredió a un ciudadano que acababa de descender de un bus de la ruta a la ermita. Según testigos, la discusión comenzó con un intercambio de insultos y en cuestión de segundos escaló a los golpes. Las circunstancias que originaron el altercado son materia de verificación. Hacemos un llamado, hombre, a la tolerancia, a resolver los conflictos por la vía del diálogo y evitar hechos que puedan poner en riesgo la integridad de las personas. 5:32 de la mañana. 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Ya venimos con más saludos, ya venimos con más reporte de sintonía. Envíenos su nota de voz, 327-87-1045. Atención, noticia que se origina desde la capital colombiana, desde Bogotá. Atención, porque un juez condenó a 28 años y 5 meses de prisión a José Eduardo Chalá, el taxista que en noviembre del 2025 embistió a 11 personas en la localidad de San Cristóbal, en el sur de Bogotá. Entre las víctimas hubo varios menores de edad, incluido un niño de 7 años que permaneció en coma y sufrió secuelas permanentes. Además, el condenado enfrenta otro proceso judicial por la muerte de un adolescente de 15 años ocurrida durante el mismo hecho. 5:33 de la mañana. Mucha atención, yo escucho Olímpica. ¡Olímpica! Atención, porque un juez confirmó en segunda instancia la sanción de 3 días de arresto y una multa contra el agente interventor de la nueva EPS, Jorge Iván Ospina, y el gerente regional Centro Occidente, Luis Carlos Velandia, por incumplir una tutela relacionada con la atención integral de un menor con hidrocefalia y toxoplasmosis congénita. La decisión ratifica el fallo emitido por el juzgado primero promiscuo municipal de Aguadas, en Caldas, luego de establecer que no se cumplió la orden judicial que exigía garantizar los servicios médicos requeridos por el menor, pese a varios requerimientos realizados por el despacho. Jesús bendito, qué joyita. 5:33 de la mañana. Buenos días.
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0: Cinco de la mañana, 34 minutos, 5:34, pico y placa. Para hoy miércoles, 3 y 4, vehículos particulares sin restricción. Pico y placa arranca a las 6 de la mañana y va de largo hasta las 7 de la noche. Para vehículos particulares, hoy miércoles, 3 y 4, buenos días. 5:34 de la mañana. Que no me le coja la tarde, caballero, que no me le coja la tarde, peluche. Salga de su casa bien informado.

0: 5 de la mañana, 39 minutos, 5:39. Resultados de las loterías que se han jugado hasta el momento. Atención, esa es la vuelta. Saque el papelito, por favor. Mi señora tía, saque el chance de la pucheca donde usted lo guarda siempre. Y empiece a comparar los números, por favor, que le voy a contar a partir de este momento. Lotería de Cundinamarca 5802.
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0: Cruz Roja 8403. Lotería del Huila 6142. Astroluna 4831. Caribeña Noche 9992. Sinuano Noche 9667. Tolima 3805. Cafeterito Noche 1523. Motilo Noche 6276. Fantástica Noche 9789. Chontico Noche 3067. Paisita Noche 4776. Astrosol 2695. Antioqueñita Tarde 5866. Dorado Tarde 8478. Motilón Día 7315. Caribeña Día 1851. Sinuano Día 4501. Pijao 3354. Chontico 0072. Paisita Día 1822.
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0: Fantástica Día 6720. El Samán 6517. Cafeterito Día 9378. Dorado Mañana 8538. Y Antioqueñita Mañana 8662. Resultados de loterías.
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0: 3 y 4 para los que me preguntan por el Piqui Black para hoy miércoles. Vehículos particulares 3 y 4, 3 y 4. Ahora llegamos a las 5 de la mañana, 42 minutos, 5:42. Buenos días. 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
3: Que como a mí también a usted se le haya dado por confesarme que no recuerda ni tampoco sabe dónde.

0: A las 5 de la mañana, 46 minutos, 5:46, los escuchamos, las escuchamos.
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0: Olimpi reporteros, Olímpica conductores, buenos días. Nota de voz al 327-87-1045, hola.
2: Buenos días, yo escucho Olímpica porque me pone todo y bien bueno. Un saludo desde acá, desde Buenaventura, bello puerto del Mar del Pacífico. Muchas gracias por su gran programa. Que Dios les bendiga. Saludos a todos desde la mesa. Desde Buenaventura, un abrazo. Todos los días lo escucho. Chao, gracias.
0: Un abrazo, papi, al lindo puerto de Buenaventura. Hola.
3: Muy buenos días, Olímpica. Reportando sintonía desde el Santuario Antioquia. Y haciéndole el desayuno a mis hijos.
0: Ay, qué rico, papi.
3: Dando el chocolatico a mi esposa.
0: Ay, qué belleza.
3: Querida Natalia Giraldo. Yo escucho Olímpica porque me pone de todo y bien bueno.
0: Qué bonito eso, que el esposo, el marido, se levante a hacer el desayunito a su mujer, sí, señor. Hola.
4: Yo escuchando Olímpica porque me pone de todo y bien bueno. Con los muy buenos días, José, José, José.
0: ¿Cómo le va, señor?
4: Reportando, como siempre, transporte mío, porque el mío es territorio Olímpica.
0: Eso.
4: Desde aquí, desde la terminal de transportes, al MO, sin novedad, todo SN. Yo escuchando Olímpica, bendiciones para todos.
0: Abrazo, papi, 5:47, buenos días.
5: Muy buenos días, señores Olímpica Estéreo. Lady Rodríguez reportando sintonía desde Castellón de la Plana. Bendecido y exitoso día para todos y gracias por alegrarnos los días. Un abrazo para todos.
0: Abrazo, mi amor, bendiciones, gracias por escucharnos. Hola.
6: Hola José, buenos días.
0: ¿Cómo vas, papi?
6: ¿Cómo amaneciste, pues, mi rey? Qué gusto escucharte tan temprano, brother. De verdad te lo digo, mano. O sea, son una alegría para Cali, para el mundo. Eso nos da alegría a nosotros porque ustedes son alegres, ustedes
0: gracias,
6: son alegría.
0: Papi,
6: ustedes no se llaman José Vallejo ni Olímpico, ustedes se llaman Alegría.
0: Alegría.
6: Son una bendición, alegría. Brother. Dios los bendiga.
0: Amén,
6: Cafú Sintonía en aplicación. 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Dándole duro, mi papacho. Abrazo, pues, te bendiga, mi negro. Se te quiere de gratis. Pues.
0: Abrazo, oye, papito. Oye, se te quiere de gratis, bro. Hola.
7: Josécito Vallejo, un
0: ¿qué
7: saludo
0: más,
7: de Portugal, un fuerte abrazo y cago yo escuchando Olímpica porque me pone de todo bien bueno. Bendiciones y un abrazo.
0: Amén, papi, lo mismo para vos.
8: Buenos días, José Vallejo. Aquí escuchando Olímpica porque me pone de todo y bien bueno.

0: Terceros paraguayos. Epa. Saludos para todos.
1: Muy buenos días. Yo escucho Olímpica. Un saludito de aquí, de España y las Canarias, Tenerife Sur. Opa. Saludo para Zamorano. Zamorano. Gracias, saludo.
2: Abrazo, mi pana. 5:49. Recuerden, pico y placa para hoy. 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En 11 minutos arranca el pico y placa. Placas para vehículos particulares, placas terminadas en 3 y 4, hola.
3: Buenos días, José Vallejo. Yo escucho Olímpica porque me pone de todo y bien bueno. ¿Qué más, papi? ¿Todo bien? Feliz.
2: Bien, papi, bien.
3: Ombliguito de la semana. Gracias. Mi nombre es John Valencia, desde Huesca, España. Aquí laborando como siempre en los viñedos y acompañado de siempre la mejor Olímpica. Un saludo para mi familia en el barrio El Poblado 2, el barrio Recuerdo.
2: Sí.
3: Armenia y Pereira, las ciudades. Un abrazo grande a la distancia.
2: Papito, Dios me lo bendiga. Yo, 5:49, buenos días.
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2: Pico y placa, atención, arranca en 10 minutos para vehículos particulares. Placas terminadas en 3 y 4, buenos días. 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
3: Olvídate de lo negativo que los demás puedan pensar de ti. No hagas caso a las palabras de gente que no cree en lo bueno que Dios te ha dado para que conquistes la victoria. Mi amiga, mi amigo, usted ponga manos a la obra. Esfuércese, sea valiente, porque si Dios te ha llamado, Dios te abrirá puertas que debes atravesar. Dios te conducirá por el camino en que debes andar. Dios te proveerá de las herramientas y la sabiduría necesaria para que puedas trabajar y hacer su voluntad. Lo único que tienes que hacer es aceptar el reto y ser obediente. Acepta en tu corazón que Dios te ha llamado, que Dios te ha ungido para marcar los tiempos en que vives. No olvides que el hombre mira lo que está delante de sus ojos, pero Dios mira su corazón. Hoy, olvídate de lo negativo que los demás han dicho de ti. Si Dios lo dijo, si Dios te capacitó, así será y así está bien. Que Dios te bendiga inmensamente y que tengas un hermoso día agarrado de la bendición de Dios. Recuerda que Dios es bueno. Dios es bueno.

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3: Temprano 6 de la mañana en punto. Aquí estamos de vuelta en Temprano y Más Bacano de Olímpica Estéreo 104.5. Dirige y programa Magali Nazarí, la mamá de los pollitos. Ya arrancó el pico y placa para vehículos particulares. Placas terminadas en 3 y 4. Buenos días, feliz miércoles 22 de julio. Yo escucho Olímpica.

0: arriba. Buenos días. Es 11 de la mañana en este miércoles.
1: Yo no estoy mal, soy capitán.
0: Una vez soldadito mi colta, ¿qué ha pasado?
1: ¡Qué macho en agonía! ¿Cómo amanece?
0: ¿Vieron?
1: No, yo feliz, bendecido y bendiciendo a todos los olimpiquistas que están conectados y a los que no son olimpiquistas, que apenas se conectan también. Los bendecimos en esta mañana, que papito Dios los bendiga y los guarde. Empezamos en temprano, es más bacano, que más bebesote como el...
2: Estamos pasando en esta mañana ya rica de miércoles, mitad de semana. Faltan tan solo 162 días para que termine el año 2025. Hola, mi querido Alejito Madrid.
3: ¿Qué más, Piro? ¿Cómo te va? Feliz día.
2: Bien,
3: para vos, hombre.
2: Papi, gracias, muy amable. Igual también un feliz día para nuestro querido amigo José.
3: ¿Por qué?
2: ¿Por qué? Hola, bebé. Estoy pues,
4: saludando. Saluda.
0: Parezco a Kiko. No, yo no fui.
3: No, ese era Godine.
1: Ah, Godine. El hermano de Chao. De
2: ¿sabes 8. Que me gusta tu sonrisa, José?
1: Sí. ¿Te gusta la sonrisa?
2: Uy, mira.
4: Llegó amoroso.
2: Me llama la atención.
3: Llegó muy cariñoso. Sí. Y...
1: ¿porque los dientes le salen con la lengua o qué?
2: Es que también a la lengua le colocaron la misma mascarilla.
3: Porque arrancando
2: le hicieron blanqueamiento. Ay, pero, de los dientes y blanqueamiento de los...
4: ¿Qué era?
3: Dejen siquiera pase los primeros 7 minutos. Por lo menos.
1: Pero buenos días, hombre.
2: Solamente lo estaba saludando, amor, no nada más.
1: Sí, buenos días.
0: 6:08 a.m, aquí estamos en temprano macano de Olímpica Estéreo 104.5. Dirige y programa Magali Nazarí, la mamá de los pollitos. Aquí estamos con mucho reporte de sintonía desde ya norte, sur, oriente, oeste. Semáforos dañados, huecamenta. ¿Qué hay para reportar? ¿Algún accidente de tránsito? ¿Cómo está el tráfico en esta mañana de miércoles 22 de julio? No lo vas a saber ya mismo. Nota de al 327-87-1045. Valdiciño.
3: Papi, saludito para todos los oyentes. Recuerden, envíe su reporte y recuerde hoy empezar a hacer, ¿cómo es que se llama eso? Como un... cuando uno empieza a contar las cosas que tiene en la casa y lo que le falta y lo que necesita, ¿cómo se llama? Un inventario.
1: Un inventario.
3: Que empieza a hacer el día de hoy un inventario de todas las cosas buenas que tiene y se olvida de las malas o de las que no tiene todavía. Y espera que Dios empiece a bendecir su vida.
2: Ah, bueno. Oiga, hoy se celebra el Día de la Maca.
1: De la Maca.
2: Y se celebra el Día Internacional del Trabajo Doméstico.
3: O sea, para las empleadas domésticas,
2: claro,
3: ¿cierto?
2: Claro que sí, para todas las personas que colaboran en diferentes actividades, ya sea en empresas.
3: Ay, mi mamá.
2: O en casas de familia. Ajá. Y hablando de eso, mira, una empleada doméstica. O ingeniera doméstica, como le quieran decir, una empleada doméstica. Estaba hablando con la patrona, ¿no?
4: ¿Ah, sí?
2: Y le decía, ay, patrona, yo no sé qué voy a hacer con el patrón.
4: ¿Y eso? ¿Qué le pasó?
2: Yo, sí, porque mire, él desayuna bien. Uh-huh. Él me almuerza bien.
4: ¿Me a qué?
2: Pero no me quiere comer.
1: Quiere cenar, pues.
0: Sí, feliz día para ti.
2: Gracias, amor.
0: ¿Qué? Día Internacional del Cerebro.
1: No.
5: ¿Cómo?
1: No, pero fíjese cómo
2: no tiene.
1: Uy. Uy. No, no, sí tiene, pero
0: uy,
1: no
0: me
1: lo
0: está respondiendo desde la radio.
1: No, pero él sí tiene, pero ahí no que no lo ha estrenado.

0: Mira, José, ¿puedo contar?
1: ¿Cómo?
2: José. Claro, cuente, cuente.
3: Dígale, José.
2: No, ¿cómo le parece?
0: Y mira que José está solito, está solito, José.
3: Eso parece jugando el equipo de España. Tenga, tintante un...
2: Pues mira, ve, no, pues la verdad es que él me dijo que él estaba muy preocupado por lo del pues, ¿puedo contar, José?
0: Ay, ya, pues, con José, no se enoja.
2: Es que él estaba muy preocupado por lo del color de su lengüita.
0: ¿Verdad? Y
2: entonces,
0: ¿y eso?
2: Él se fue para donde el doctor.
0: Ajá.
2: Se fue y le dijo, no, doctor, es que estoy muy preocupado porque pues que tengo la lengua un poquitico blanca.
1: ¿Cómo?
2: Y el doctor
0: la tiene albina.
2: El doctor le dijo, a ver, saque, yo veo. Y le sacó un... Uy, el doctor, ay, juepucha. Y José preocupado le dijo, doctor, ¿con qué será que sale esto? Y le dijo, pues con un buzo rojo y una gorra blanca.
1: Ay, sí, bueno.
4: Y con un ojo de uno rosado.
5: Ya no dan más allá. 6 de la mañana, 14 minutos. Notas de voz al 327-8710-45. ¿Desde dónde nos saludan? ¿Desde dónde nos reportan? Buenos días, por favor. Ve, hay aquí diagonal a la emisora ahí en el batallón. Una fila gigante.
3: Ah,
5: ¿no?
3: Se van los chicos, se van a prestar servicio ya.
5: Ah, sí, los infantes de Marina. Vos fuiste infante, ¿cierto?
4: Sí, papi.
3: Se van para, ¿cómo llaman?
4: Para Coveñas.
3: Para Coveñas, eso, para allá van ya.
5: ¿Y siempre es para Coveñas?
4: Sí,
3: claro. Eso es de la Marina.
5: ¿Ah, sí? Oh, ¿para qué nivel?
2: Es como no tuvo el valor para prestar un servicio militar.
5: Oh, por la lengua blanca me destituyeron. Ve, muchachos. Hoy se celebra también...
2: ¿Qué más?
5: Día Mundial del Síndrome del Cromosoma X Frágil.
2: ¿Cuál es ese?
5: Es el síndrome de los que padecen muchos habitantes del municipio de Ricaurte.
0: ¿Cómo así? Del corregimiento.
5: Ah, es un corregimiento.
0: Corregimiento de Bolívar Valle.
2: ¿X Frágil?
5: X Frágil, sí.
2: X Frágil. Ah, pues buen día, bendición.
5: Ahí les tiramos el dotico.
3: 327-8745, notas grave. De voz, reportes, el X Frágil. Hola, mañana, ¿qué estás haciendo? Ven.
6: Buenos días a toda la gente de Olímpica, a toda la mesa, que Dios los bendiga. Desde por acá es de Chilito, con frío, es de 3, 2 grados aproximadamente. Y pues el inventario todos los días, lo bueno y lo malo va quedando atrás, gracias a Dios. Y va uno haciendo resumen de todo lo bueno. Lo malo hay que dejarlo atrás. Dios los bendiga, cuídense mucho.
3: Un abrazo, 614. Olimpi Reporteros 320-787-1045. Feliz mañana a las 6:15. Envía ahí su nota de voz al WhatsApp Olímpica 320-787-1045 en esta mañana del miércoles 22 de julio con Olímpica Serio Cali 104.5. Ahí hemos contado lo que ha sido información en nuestra ciudad. Lo que pasa en Cali, Colombia. Uno te lo contamos a través de Olímpica Serio Cali. Me pone todo bien bueno. 6:15, buena mañana, buenos días. Olímpica es la mejor. Hola, feliz mañana, ¿qué estás haciendo?
7: Buenos días, buenas tardes por aquí desde Málaga, España. Un saludito, que Dios los bendiga. Yo siempre escuchando Olímpica, la que me pone de todo, la que me alcahuetea, la mejor emisora. Que Dios los colme de bendiciones.
3: Amén.
7: A esa mesa de trabajo, excelente día.
3: Amén. Feliz mañana, 6:15. Feliz día, hola, buenos días.
8: Hola, José, buenos días. Escuchándolos desde Londres, Inglaterra, deseándoles un excelente día, bendiciones. Y con respecto a tu nominación a los premios que se van a dar en Cali para el mejor locutor, ten fe que te lo vas a ganar. Y ya estar nominado es un gran avance, entonces felicitaciones y felicitaciones también a Magali porque sí que se va a ganar ese premio. Dios los bendiga, los quiero mucho, los escucho y no echen el saco roto, que son una felicidad para quienes los escuchamos dentro y más fuera del país, nos hace sentir cerquita de Colombia. Los quiero, bendiciones.
3: Un abrazo, amén, cuídate mucho.
5: Bien, muchachos, nos dicen que el síndrome de X frágil es un descubrimiento de un médico en Ricaurte, Valle del Cauca, que descifró el misterio de cómo la mutación genética de X frágil se instaló en esas tierras y sigue pasando de generación en generación. Es el corregimiento me dices, pero
0: corregimiento de Bolívar
5: con Valle. Más síndrome de X frágil en el mundo.
2: ¿Y se sabe por qué se da? No.
5: No se sabe por qué.
9: Es pues, el mismo pueblo. Con los buenos días.
2: Buenos
9: ¿Es
2: días,
9: el mismo ya. pueblo que hablábamos la otra vez?
5: Sí, sí, señora, sí. Ese mismo.
0: ¿Dónde está el divino Exeomo?
5: Exacto. Okay.
3: 6:17, Olimpi Reportero, buenos días. A través de Olímpica Cero Cali 104.5 320-787-1045. Feliz mañana, ¿qué estás haciendo? Ve, por acá, hola.
10: Buenos días.
3: Buenos días.
10: José Vallejo, José Vallejo, buenos días. Reportando sintonía de Candelaria. ¿Qué estoy haciendo? Escuchando Olímpica, que me pone, estoy bien bueno.
3: 6:17, Olimpi Reporteros. Yo escucho Olímpica a las 6:17. Envía ahí su reportecito más o notas de voz hasta ahora. Feliz mañana, ¿qué estás haciendo, Ve?
11: Muy buenos días, Olímpica. Sería mejor un saludo especial desde Bremen, Alemania.
3: Un abrazo, Alemania. Escuchando Olímpica en Alemania. 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Cualquier rinconcito, ahí estamos activos.
5: María, ¿qué nos dice por aquí, María? Buenos días, ¿qué estás haciendo, ve?
12: Hola, Olímpica, buenos días. Para reportar sintonía de Naranjal, Bolívar, Valle. Y con respecto a lo que están hablando sobre Ricaurte, era conocido como el pueblo de los bobos. Ay. Aunque ya... se ha acabado mucho el mito de que es el pueblo de los bobos. Y yo escucho Olímpica porque me pone todo y muy bueno.
3: Gracias, María, por tu información. 320-787-1045, 6 de la mañana, 18 minutos. Yo escucho Olímpica, que me pone todo bien. Bueno, dice José, que es muy turístico, obviamente. Dice que Ricaurte y el Divino Exodomo es muy turístico. Reporta por acá Dianita. Diana, bueno. 18, feliz mañana, aquí te acompañamos en Olímpica Estéreo.
13: Buenos días, buenos días, con el cielo.
3: Hola, Solita, feliz día.
13: Ay, no, bien contenta, oiga, estaba escuchando que hoy es el día de la hamaca.
2: ¿Hamaca, sí, no?
13: Sí, día de la hamaca, mira que hablando de eso, en estos días yo tengo una amiga. Que, uy, Dios mío, tiene unas puchecas.
2: Vea, pues.
13: Uy, pero grandísimas. Imagínese que la talla es como 50C.
2: 50C.
13: No, y en estos días me dijo, ay, soy la compañía, me ha comprado unos brasier. Y nos fuimos a una almacena a comprar unos brasier. Yo, buena, disculpe, ¿dónde queda? ¿Me puede informar? Necesitamos comprar unos brasieres 50C. Nos dieron la sección de hamacas que al otro lado.
3: Seis 19, ya vimos con más reportes, toda la información, todo lo que pasa en Cali, Colombia, a través de Olímpica Estéreo Cali 104.5 temprano, bacano, buenos días.

0: acompañamos en esta mañana a través de Olímpica Cero Cali 104 Pounds. Soldado, mi culta.
1: Bueno, yo.
0: Bueno, vamos a ver.
1: Vale, cuidadito. Que una vez estaba peleando la esposa con el marido, con el esposo.
2: Sí. Ok.
1: Entonces ella, qué va, y sabes. Venga, yo le pregunto, y además, ¿usted por qué tiene esos ojos tan grandotes? Le dice ella. ¿Y por qué tiene esos ojos tan grandotes peleando? Y él le dijo, pues yo tengo esos ojos tan grandotes porque yo, cuando chiquito, yo lloraba mucho.
3: Ah.
4: ¿Cómo?
1: Y le dijo la vieja, hubiera miado más entonces. Y era miado más que la... que le pusiera grande. ¿Sí entendió? Ya, ella pensó.
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6: Señor Jesucristo, 6:25 Les contamos que la Secretaría de Movilidad de Cali reportó que tras registrar 31 intersecciones apagadas por una reciente ola de vandalismo y manipulación del sistema, se lograron arreglar y restablecer 14 intersecciones semafóricas en una sola jornada. 7 en la mañana y 7 en la tarde. Un total de 14 cruces viales fueron reparados y puestos en funcionamiento por los técnicos de la Secretaría de Movilidad. Actualmente quedan 17 intersecciones fuera de servicio, las cuales serán intervenidas de manera progresiva en las próximas semanas. O sea que hoy la congestión vehicular no va a ser tan impresionante como el día inmediatamente anterior.
0: Sí.
6: Quedan 17 redes semafóricas, la zona centro, entre tramos de la carrera 10 con calle 10, 11 y 15. Queda la avenida Tercera Norte con calle 22 Norte, con avenida Segunda Norte afectadas por hurto de cableado y controladores. No. Quedan otros corredores viales, el cruce de la carrera Quinta con calle 27, calle 44 con carrera Octava y calle 36 con carreras 32 y 39.
2: Cuando arreglen las que usted acaba de decir, cuando arreglen las de las próximas semanas, ya han robado estas que acabaron de arreglar ayer.
0: Por la casa,
2: y
0: por
2: así la pasan.
0: El cruce de la casa, el de la 28 con D, con 72U, ese semáforo aparece bueno de 3 horitas, ya está malo.
2: ¿Qué? Se roban el cable.
6: Pues ante la persistencia de los daños, las autoridades de tránsito mantienen operativos con agentes de movilidad para regular manualmente los cruces de alta congestión y han interpuesto denuncias ante la Fiscalía General de la Nación debido a sospechas de sabotaje organizado. La pregunta es, ¿las cámaras de fotodetección no tienen supuestamente una conexión directa con las autoridades? Esas nunca se dañan, esas nunca las tocan.
0: Más raro.
6: ¿Por qué con esa no se vigilan que no dañen las redes semafóricas?
7: Es súper. Pero el problema es de que de pronto arreglan el daño de la red semafórica, pero si ya saben cómo robar el cable.
2: Por eso no dura arreglado.
7: Otra opción, o sea, como si tiene que ir aéreo o alguna
6: cosa. Algo tienen que hacer, pero sí, claro. María, por el amor de Dios. 6:27, escuchas Olímpica Estéreo 104.5.
2: A las 6:27, mucha atención, porque durante el puente festivo del Día de la Independencia, las autoridades reportaron 11 homicidios aquí en Santiago de Cali. 3 el día sábado, 5 el domingo y 3 el lunes festivo. Los crímenes ocurrieron en los barrios El Calvario, Poblado 2, Atanasio Girardot, Laureano Gómez, Nueva Floresta, Alfonso Bonilla, Aragón, El Retiro, Villa del Prado, Ciudad Córdoba y la invasión de Haití. Las víctimas fueron hombres de entre 22 y 41 años de edad, una mujer. 9 de los casos se cometieron con arma de fuego y los otros con arma cortopunzante y uno con asfixia. El caso, recordemos, que más tiene como en vilo las autoridades es el caso de María Camila Potosí, la mujer de 21 años que tenía 8 meses de embarazo, que la encontraron ahí en el corregimiento de La Buitrera, en el sur de Cali. Noticia que sigue en desarrollo y que las autoridades están en investigación. 6:28, yo escucho Olímpica.
6: Es tendencia en nuestro país en el momento, justo hablando de ese 20 de julio, en el momento que estaba a pleno discurso el presidente Gustavo Petro, el 20 de julio en Bogotá, mientras hablaba de su gabinete y dijo, y dimos en el blanco, y en el negro, y en el indígena. En ese instante le tocó el hombro a Francia Márquez, provocando una evidente reacción de incomodidad y desaprobación de la vicepresidenta. Hoy en nuestro país es el tema de conversación, es el tema que es tendencia en todas las redes sociales.
2: Miró rayado.
6: Justo ese momento cuando parece ser que la vicepresidenta Francia Márquez del gobierno saliente estaba bastante incómoda con el discurso del presidente saliente Gustavo Petro. 6 de la mañana, 29 minutos, 29. 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
2: Hay nuevo partido, ¿no, jefe?
6: ¿Cómo así que nuevo partido?
2: Nuevo partido en Colombia, Uretro.
6: Pero, ¿cómo es que le llaman? Tiene otro nombre también.
2: ¿También?
6: ¿Cómo?
0: Petrurivista.
6: Eso, petrurivista. Ese es el nombre.
2: Uretro, llámelo como quiera.

0: 6:34. Buenos días, acompañamos en Temprano por la Jornada Olímpica Serio mañana del miércoles 22 de julio.
1: Oye, mira que estoy saliendo con un amigo nuevo.
2: ¡Uy!
3: ¡Opa!
1: Y anoche tuvimos intimidad.
2: ¡Uy! Wow.
1: Pero yo no sé, parece como empleado público.
2: ¿Por qué?
1: ¿Cómo me tocó hacerlo a mí?
4: A esta hora el reportero Olímpica Estéreo informa.
5: A las 6:34, información, bloqueos simultáneos desde las primeras horas de este miércoles. Se registran 3 bloqueos en el norte, centro y oriente del Valle del Cauca.
3: ¿Y eso como por qué, ve?
5: Protesta por la crisis financiera que atraviesa el sector salud, jefe.
3: Es que llevan más de 3 meses sin pagarles.
5: Roldanillo, el bloqueo se desarrolla sobre la vía Panorama.
6: Ya está el hospital San Antonio.
5: Corredor que comunica con Bolívar y La Unión. Los manifestantes exigen el pago de las deudas que mantiene la EPS, Cosalud, SOS y FUMAC, las cuales superan los 18,000 millones de pesos con el hospital local. Por otro lado, en Sevilla se presenta bloqueo y por la misma problemática, trabajadores del sector salud ciudadano reclaman el pago de las obligaciones pendientes por parte de la EPS y advierten sobre la difícil situación. Y en otro punto, que es el centro del valle, las autoridades mantienen monitoreo permanente ante las manifestaciones que afectan la movilidad en distintos corredores viales. Los organizadores informaron que las jornadas de protesta y los bloqueos serán escalonados durante todo el día, por lo que se recomienda a los conductores tomar rutas alternas y atender las indicaciones.
3: Y de ahí no se van a mover hasta que les lleguen y les den una solución. Están esperando que lleguen el ministro de Salud, Guillermo Alfonso Jaramillo, que es a quien le acreditan todo lo que está sucediendo en nuestro país con este tema y el deterioro de la salud. Y está esperando también a que llegue el superintendente nacional de salud, que es el exalcalde de Medellín, Daniel Quintero. Hasta no le llegue, no se van a mover.
1: O sea,
3: de
1: la
3: ahí.
1: Salud está grave.
6: Jefe, y hablando de salud, pues ahí salió una tutela, ¿no? Que donde dicen que 3 días de arresto para Jorge Iván Ospina.
3: Ah, sí, ve.
6: Porque no quisieron atender.
3: Por desacato.
6: No quisieron atender a un niño como por allá en Manizales, algo así.
2: ¿Cómo?
6: Y el niño como que se empeoró. Entonces la vuelta está demasiado maluca, hombre, con lo de Jorge Iván Ospina, que dijeron que 3 días de arresto.
3: ¿Arresto domiciliario o qué?
6: Un juez confirmó en segunda instancia la sanción de 3 días de arresto y una multa contra el agente interventor de la nueva EPS, Jorge Iván Ospina, y el gerente regional Centro Occidente, Luis Carlos Velandia, por incumplir una tutela relacionada con la atención integral de un menor con hidrocefalia y toxoplasmosis congénita. La decisión ratifica el fallo emitido por el juzgado primero promiscuo municipal de Aguadas en Caldas, luego de establecer que no se cumplió la orden judicial que exigía garantizar los servicios médicos requeridos por el menor, pese a varios requerimientos realizados por el despacho.
3: O sea que el niño era de Aguadas Caldas.
6: Sí, señora.
3: Ay, Señor Jesucristo. Pues bueno, les contamos que vamos a tener cambios en los horarios obligatorios. El Ministerio de Educación Nacional dice que es necesario que tengamos cambios obligatorios generalizados. Es una recomendación formal para evaluar ajustes en los horarios de las clases debido a la conciliación del fenómeno del niño que está azotándonos muy duro. Obviamente esto va a quedar bajo la autonomía de cada Secretaría de Educación, como la del Valle del Cali, en coordinación con autoridades de salud y la gestión de riesgos locales. Pero les están diciendo, hagamos cambios, es importante, es necesario que los niños estudien, por ejemplo, de 10 de la mañana a 3 de la tarde.
1: Me parece bien.
2: Uy, jefe, pero
1: que aquí trabajemos de 8
3: a 10. Pero el sol en la mañana es mucho más fuerte.
1: A esa hora. De 6 a 8 mejor.
6: Y después de las 12, creo que...
3: Es mucho más
6: además, si usted le preguntan a un médico, el médico te recomienda tomar el sol de los primeros.
1: Magali,
6: de las primeras
1: horas de la mañana. Y hacen como en el mundial, en cada clase hacen una jornada de hidratación.
3: Para que lo lleven hasta allá, porque los peladitos que son salen y reciben el solazo para devolverse a el aula de clase. Lo que sí tienen que hacer los colegios es deben adecuar la ventilación de las aulas, promover la hidratación constante, como dice Zoila, tanto de los docentes y los alumnos, asegurando el abastecimiento interno de agua potable. Esto completa los decretos del departamento para mitigar los riesgos hídricos y energéticos que hay en nuestras regiones. es importante, pero de carácter súper urgente, que los padres de familia nos ocupemos de mandar a los chiquititos con agua. De que lleven un termo, y el termo puede mantener el agua fría mucho mejor todavía.
7: Mangano, yo me hidrato a toda hora. ¡Salud!
6: ¿Te imaginas de profesor?
7: No.
6: Y que le digan hay que hidratarse. Jefe, y bloqueador también, y bueno.
3: El bloqueador es supremamente importante.
6: Cómo será la ropa.
3: Pero en los salones hace demasiado calor.
8: Sí.
3: Muchísimo calor. Y los colegios, por ahorrarse el dinero que se gastan con la conexión de
8: del aire.
3: Pues,
6: a no ser de que
3: los ventiladores no los conectan.
6: Es un colegio campestre. Hay personas donde tienen.
3: Aún así los tienen con ventiladores.
6: Por ejemplo, en Dapa hace frío.
8: Igual, jefe, usted sabe que meta usted más de 20 personas en un recinto y empieza a hacer calor solamente por el calor.
6: Pero, por ejemplo, ese liceo francés en Dapa, eso
1: aquí éramos como 6 o 7 y sin aire y con ese calor tan bravo.
3: Empieza la chuchita.
6: Oiga, Madrid, le están hablando.
9: Bueno, buenos días, yo escucho Olímpica porque me pone todo bien bueno. Bendecido día para ustedes. Bueno, y ese semáforo de la calle 70 con séptima en Levis lleva casi 2 años. Dos años dañado. O sea, llevan 2 años sin arreglarlo. Y luego dicen que es que se robaron el cable. Y ahora se le pregunta a un guarda que dice que ese semáforo, los encargados son el mío. Entonces hay que. Pero 2 años es mucho, pues. Bendiciones.
3: ¿Cómo así que los encargados son el mío?
0: De los de Metro Cali debe de referirse, ¿no?
6: 640.
3: Pues lo que se sabe es de la Secretaría de Seguridad y también se sabe es de la Secretaría de Movilidad que Cali está atravesando por una crisis en su red semafórica por actos de vandalismo, robos de cableado y presunto sabotaje, como les contaba hace algún instante, es lo que están diciendo desde la alcaldía, porque hay decenas de intersecciones que se están dañando a diario.
8: Pero jefe, todo el problema no empezó desde el cambio de esos semáforos a los inteligentes.
3: Todo empezó con un juego.
8: ¿Cierto?
3: Entre tú. Ahí. ¿Y yo empezó con qué? ¿Con los cables?
8: Con el cambio de esos semáforos inteligentes.
0: Cuando hicieron el cambio y además súmele el tema de la ¿cómo se llama? De la protesta que hicieron aquí en el 2021, el estallido social, eso también
8: tumbaron un poco eso.
6: Hay muchas cosas que Cali todavía no se ha podido recuperar,
0: no se ha podido
6: desde el estallido social.
3: Pero ahí te digo, ¿y los reducidores? ¿Por qué no los eliminan? O sea, mientras exista quien compre el cableado, pues va a existir quien lo robe.
6: Jefe, pero eso no creería que tristemente eso no se va a acabar, ¿oíste?
1: Primero se acaban los marranos que se acabe la guamasa.
3: 6:42 minutos, hola, buenos días, ¿qué estás haciendo, ve?
10: Muchachones, Magali, muchachones, una preguntita. ¿Por qué si para los retenes hay 500, 400 guardas en un solo retén y regados? ¿Por qué?
6: Estamos como exagerando también un poquito.
3: Hola, buenos días, 6:42 minutos, Juanita, por favor, súbele. Súbele calorcito a esta mañana del miércoles. Miércoles, ombliguito de la semana, aquí estamos. Hola, buenos días.
1: Vaya.
3: Te escuchamos 320-787-1045. Buenos días.
6: Ahora sí.
3: ¿Cómo estás?
6: Hola, buenos días.
10: Una preguntita. ¿Por qué si para los retenes hay?
3: ¿Por qué lo repetimos?
10: 500, 400 guardan en un solo retén y regados. ¿Por qué? Para estar en todos los semáforos que están dañados, no hay ni uno o ni dos. Esa es la pregunta que uno se hace. ¿Por qué para retenes si hay una inmensidad de guardas?
3: Yo no sé.
10: ¿Y por qué para los semáforos dañados no hay ni uno?
6: Muy buena pregunta.
10: Bueno, gracias, papi. Lo único que le interesa al alcalde es facturar. Hacer comparendo, porque al alcalde no le interesa para nada la movilidad de la vida.
0: Gracias, papi, por el reporte.
3: Gracias, my baby. 6:43 minutos. Hola, ¿qué está pasando por aquí?
1: Arregla el semáforo, factura.
11: Buenas tardes, buenos días. En Colombia, Diego Salas de aquí de Valencia, España.
3: Hola,
11: feliz y bendecido día para el grupo de trabajo. Excelente la compañía. Ahora en día libre de descanso. Un abrazo para todos.
3: Gracias,
11: Dios los bendiga. Saludos a mi familia y saludos también a las personitas por aquí que no me quieren ya. Entonces, pero bueno, no pasa nada. Un abrazo para todos. Feliz día.
1: Jefe, y este lunes también es festivo.
3: No, papi, no, ya, Ya el próximo festivo viene el 7 de agosto, ¿verdad?
1: El viernes 7 de agosto.
3: 7 de agosto y en septiembre, el 1 de septiembre que es festivo.
1: No, quedan dos en agosto, el 7 y el 17 que es lunes.
3: ¿El 17 que celebramos? El 7 la batalla de Boyacá.
1: Y el 17...
0: La batalla de Boyacá.
5: La post-batalla.
3: Hola, buenos días.
12: Hola, muchachos. Hola, aquí papi. Escuchando Olímpica porque me pone todo bien bueno. Por ahí por la asociación de Cepas. Sí. Alista un fuerte operativo con el EMA y como 300 guardas. No sé para dónde irán. También con policía de tránsito.
0: Y los semáforos, bien pelles. 6:44, buenos días, ¿qué estás haciendo? Ven.
13: Olímpica Estéreo, la que me cagüetea. Magali.
3: Papi.
13: Mamacita hermosa, preciosa. Hola, yo me la bendiga, o sea, todo su tipo de trabajo.
3: Amén, gracias.
13: Bueno, la alcaldía se mantiene quejando de que hubo vandalismo. Ahora la pregunta es, ¿qué ha hecho en todo este periodo para subsanar? Porque es que funciona un día y al mediodía ya está otra fuera de servicio. Y los accidentes, ¿quién nos responde por ellos?
0: Hola, 6:44, buenos días. Hola,
14: buenos días, buenos días. Yo escucho Olímpica porque me pone todo bien bueno. Magali, bebé. Una ayudita. Mira que los semáforos de aquí arriba de Meléndez llevan casi 2 meses.
3: Fuera de servicio.
14: Los tres. O sea, estoy hablando de los de que están dentro del barrio arriba para hacer el cruce. Y eso es un caos. Si de por sí cuando están buenos es un caos, ahorita eso no tiene pasadero. Ayúdenos, porfa, porque lleva casi 2 meses y nada de arreglo. Un abrazo, feliz día.
3: Gracias, mi corazón hermoso, retransmitido.
1: Ya averigüé y el 17 de agosto se celebra la Asunción de la Virgen María.
3: Ok.
1: Es festivo ese día.
8: El 17 de agosto.
3: La Asunción de la Virgen María. Listo, muchas gracias. Oila, 6:46 minutos. Hola, buenos días.
15: Hola, mi gente de Olímpica. Yo aquí escuchándolos en cuanto al tema de la semaforización de Cali. Es que eso le pienso yo que le debe corresponder al tránsito. ¿Cómo para poner cámaras, fotomultas y para multar a toda la gente más vulnerable de Cali? Que los que más sufren son los que trabajan, los que están por ahí bregando a conseguir el pan de cada día. Y esos son los que más multas les ponen porque no tienen de pronto los recursos para comprar seguro para sus motos o yo qué sé, etcétera. Cantidad de retenes y muchas veces retenes ilegales y de todo esto. Y expriman el pueblo, pero para arreglar los semáforos y las vías y no. Entonces, esto es un tema bastante grande. Otra cosa, debería haber más patrullaje en las horas de la noche y muchas veces en el día que salen esos bandidos y esa gente a dañar los semáforos. No, la policía que no esté tanto metidos en el WhatsApp y metidos en las casas buscando a las mujeres comprometidas. Uy. Y más compromiso con el trabajo. Esa es mi opinión. Yo escucho Olímpica Estéreo desde España. Un saludo a toda mi gente linda de Cali.
3: Hola, mi corazón hermoso. El tema de tener los papeles al día es obligación de todo aquel que tiene vehículo. Y es por su bien y es por el del transeúnte. O sea, de lo contrario, entonces no tenga vehículo. El que tiene para moto tiene para los papeles. Y es una obligación. Todo vehículo en Colombia, y no es que la Secretaría de Seguridad o la Secretaría de Movilidad en Cali se lo inventó, eso es una norma.
1: Hasta
3: no,
1: y además usted, por ejemplo,
8: tarjeta de propiedad
1: debe tener. Ay, que es que mucha gente no tiene para comprar el SOAT, entonces no saquen la moto porque muchas personas, o sea, usted no está libre de accidentar a otra persona.
3: Claro,
1: le cubren,
3: oiga, no. O sea, todo aquel que tiene vehículo está en la obligación de tener sus papeles al día. No, sí. Que es vulnerable, no. Quedamos vulnerables si esa persona no tiene los papeles al día. Ave María, pues hombre, las bicicletas no, a no ser que sean eléctricas y que tengan desde 40.
1: Pero también puede generar, un accidente. Porque ¿sí? Si se atraviesan y ustedes los llevan.
8: Claro,
3: total, sí, pero uno no le piden la tarjeta de propiedad de la bicicleta. No,
8: la factura.
3: Tampoco la piden.
8: A mí me pedía la factura.
1: La alcaldía están preocupados, Magali, es porque ahí en la autopista con 25, ay, no hay fotomulta.
3: No
1: acá
3: hay.
1: En la autopista, acá por el rodeo, ay, tampoco hay fotomulta.
3: No.
1: Ay, sí, entonces están preocupados por eso.
3: ¿Y eso?
1: Después de, ¿te acuerdas? Después de las elecciones que hubo todos esos problemas, las arrancaron.
3: Ah, sí, sí, caramba.
1: En varias partes.
3: Y no la han vuelto a ubicar.
1: No.
0: Se han demorado,
1: están,
0: ¿no?
1: Están preocupados porque, man, igual, eso no está facturando.
3: 6 de la mañana, 49 minutos, 6:49, soldadito mi culta.
1: Señora.
3: Hágale, papi, dele sin parar. Hecho un chistecito que reír nos va a dar. Bueno, que risa nos va a dar.
1: Pero hágale. ¿Cómo así que risa no va a dar?
3: Mire, mire, nos no, hay rima. Hágale, papi, dele sin parar. Échese un chistecito que risa nos va a dar.
1: Que risa no va a dar.
0: Va a dar. Entonces, ¿de qué lástima nos va a dar?
1: Ya me profetizaron. Una de viejitos, ¿vale? Que bueno. ¿Cómo le parece que este es un chiste?
0: Ay, pero ¿qué es ese man, ves?
1: Parece que me estoy estirando un poquito. Ay, qué rico. Este es un chiste de cuatro viejitos, ¿cierto?
3: De cuatro viejitos.
1: Que los cuatro iban saliendo del médico, ¿cierto?
3: Ajá.
1: Entonces dice el primer viejito, dice, ah, lo bueno fue

0: yo soy su tío.
1: Y dice el cuarto:
0: ¡eso, vámonos para el río!
2: Y lo mismo bien
3: del oído.
2: Es el mejor. 6:49. Oso. Busque trabajo porque eso está jodido.

0: también es noticia.
1: Todo lo que es información a través de Olímpica Estéreo Cali 104.5 y lo que es en el ámbito nacional también te lo contamos a través de Olímpica Estéreo. Hay una reforma tributaria que ya está lista en nuestro país y ya va a radicar el gobierno saliente. Incluye nuevamente, atención, se incluye ahí el IVA del 19% a conciertos, eventos deportivos, vehículos híbridos. Van a incrementar el impuesto a los cigarrillos y vapeadores. Incrementa el IVA a gasolina y al diésel. También,
2: mejor dicho,
1: mantiene el IVA del 19% a juegos de suerte y azar. Y se eliminan deducciones al impuesto de renta de personas naturales y hay cambios en el impuesto al patrimonio. Es lo que pasa y lo que es la información hasta ahora. Plantean recaudar 21.9 billones con esta reforma que restablece el IVA a todos los sectores que le hemos mencionado y aumenta impuestos a combustibles y a cigarrillos. Todos los detalles se los contamos a través de Olímpica Estéreo 104.5. Se mantiene, ya está puesta ahí en... le dice a eso, jefe, ya la radicaron, ya está lista esta nueva reforma tributaria.
3: Faltando 16 días para irse, ¿no?
1: Se presentó, sí señora, oficialmente el 20 de julio del 2026 por Germán Ávila Plazas, ministro de Hacienda, junto con congresistas en su mayoría del pacto histórico. Y según esta exposición de motivos del proyecto, el Ejecutivo considera que Colombia enfrenta un desequilibrio estructural entre los ingresos y el gasto público, situación que limita la capacidad financiera del Estado debido a que más del 90% del presupuesto corresponde a gastos establecidos por obligaciones constitucionales y legales. Pues esperan recaudar 21.9 billones durante...
3: O sea, le subirían el 19% a la gasolina, o sea que quedaría la gasolina como 20 mil pesos.
1: Sube más.
3: 20 mil pesos más o menos aproximadamente, si es que le llegasen a aprobar, porque esto es histórico, o sea, ya saliendo y pedir que... otra vez radicar un proyecto de ley de estos.
4: Y yo escuché que estaba diciendo que ojalá el próximo presidente no vaya a cambiar la constitución. Y yo no sé qué. Pero si van a dejar ese coso ahí. Imaginé que a Giovanotti yo le dije, ¿quiere bandeja paisa? Me dijo, sí. ¿Quiere sancocho? Sí. ¿Y quiere reforma tributaria? No, no me la traga nadie.
3: El problema de esta situación es que dice, bueno, que le suben el 19% a la gasolina.
1: Uy, pero
3: y que solamente afecta a los ricos, eso no es cierto. Porque gasolina necesitan los que van en la moto, gasolina necesitan los de la máquina de cortar el paso. Y además, si le suben a la gasolina y al diésel, le va a incrementar la canasta familiar, eso sí o sí, porque el que transporta los alimentos necesita gasolina y necesita diésel. O sea, que nos afectaría a todos el tema de la canasta familiar. Esos son supuestos, ¿no? Porque
2: hasta los motoladrones.
3: ¿Faltan solamente cuántos días para que finalice este gobierno? ¿16 días pues más o menos?
2: No menos, sí, 16 días. Este mes es de 31 días, ¿cierto?
3: Sí.
2: 16 días.
3: Pues aquí lo que uno termina pensando, bajo nuestra ignorancia, que es mucha, es que radicar este proyecto de ley, este proyecto a pocos días de salir, busca como trasladar el costo político de la crisis... de la crisis fiscal de este gobierno al nuevo gobierno. Es lo que uno termina pensando. O sea, le trasladamos.
2: Le dejamos ese chicharrón a ustedes.
4: Magali, usted se imagina uno con un motoladero.
3: Y además, entre muchos dirían, no, es que están dejando la solución al problema.
2: No, ¿cuál solución?
5: Magali, y además, si se une.
3: En la práctica es otra cosa.
5: Si se une Uribe y Petro, de pronto va a hacerle la vida imposible a ese señor nuevo que entra aquí.
3: ¿Cómo así que se unen? No. Incluso Abelardo de la Experiencia acaba de decir que no, que él nunca tuvo ninguna intención que eligieran, que él no tiene ninguna persona allá dentro.
5: Bueno, ahí vieron a Uribe.
3: Además tampoco tiene ninguna dificultad con Uribe.
5: Y entonces, ¿por qué la gente está diciendo eso, que se unieron ellos dos?
6: Porque
5: que los han visto en asados y asando malvaviscos y todo
3: ¿a
5: eso.
3: ¿A quién?
5: A Uribe y a Petro.
3: ¿En serio?
5: Sí, que sí.
3: También es una imagen tendencia en redes sociales.
6: Iván Cepeda votó por el que dijo Uribe, por Honorio.
5: Imagínese.
3: Sí.
4: Lo que estamos preocupados es que si sube la gasolina, los motoladrones que lo paren a usted y le digan, a ver, bájate el celular. No, pero como malicona chanda, mira, no me da ni para la gasolina. Tírame algo y toma.
3: ¿Vos te imaginabas
0: 20
3: mil pesos la gasolina?
0: No, muy duro ya. Les pasa el arriendo.
3: ¡Se metió!
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18: 7:02, 7:02, ya venimos con Olimpi Reportero, WhatsApp 320-787-1045, yo escucho Olímpica.

0: las 7 de la mañana, 7 minutos, 7, yo escucho Olímpica 104.5. Calentando ya el bonito Jaramillo en nuestra ciudad, pegando duro.
1: Ay, esta mañana amaneció hermosa, preciosa. Con los dos colores.
2: ¿Y eso que cayó un rocío, jefe?
1: Sí, ayer y antes de ayer cayó como un rocío, señora, bien sabrosito, señora, ¿no? Haz que Dios, este es su lugar favorito.
2: Total.
1: 7, 8 minutos, cambia el reloj. Hola, buenos días, soldadito Micolta.
3: La viejita que llama al viejito. Llama al viejito, ¿cierto? Y le dice, viejo, ¿cómo estás?
4: Viejo, ¿cómo estás?
3: Y le dice, el doctor me dice que me tengo que infiltrar en el hospital para las rodillas.
1: ¿A las qué?
3: Para las rodillas.
1: Ah.
0: ¿Para las qué?
3: Para las rodillas, que me tengo que infiltrar en el hospital. Y le dice la viejita, ¿y cómo estás? Y dice, ya llevo 2 semanas infiltrado.
2: De esconder.
1: Ay, a mí me gustó.
2: Muy bueno.
1: Me encantó. 7:08, 7:08.
2: Chachos, noticias que se originan desde uno de los puertos más hermosos que tiene nuestro país, y es el puerto de Buenaventura. Exacto, de Buenaventura. Un hombre murió y otro resultó gravemente herido tras la explosión de un artefacto explosivo en la vereda La Gloria, ahí en zona rural de Buenaventura, en nuestro Valle del Cauca. La emergencia pues quedó al descubierto cuando un ciudadano ingresó a la clínica Santa Sofía con múltiples heridas causadas por las esquirlas de la granada. Tras recibir el reporte, unidades de la policía se desplazaron hasta el sitio de los hechos, donde encontraron el cuerpo sin vida de otro hombre. Las primeras indagaciones señalan que la detonación se produjo mientras una de las víctimas, al parecer, manipulaba o transportaba una granada. Dios. La explosión pues le causó la muerte inmediata de uno de los involucrados, mientras que el otro fue trasladado a un centro asistencial donde permanece bajo atención médica. Esa es una noticia que se genera en Buenaventura. La otra es la explosión ayer, jefe. Una explosión en zona franca de Selpa. Una explosión fue reportada en la zona franca de Selpa sobre la vía alterna de Buenaventura. Según los primeros reportes, 4 personas fueron trasladadas a un centro asistencial tras lo ocurrido. 7:09, yo escucho Olímpica.
1: Y a propósito del Pacífico, el desfile de colonias abrirá por primera vez el Festival Petronio Álvarez, pero esta vez, obviamente, es en nuestra ciudad, en la edición número 30, la edición número 30 del Festival de Música del Pacífico Petronio Álvarez tendrá un cambio en su apertura. Este año el evento comenzará con un desfile de colonias del Pacífico, una actividad que recorrerá las calles de Cali el próximo 9 de agosto y reunirá a más de 1.600 participantes de 23 colonias provenientes de Chocó, Valle del Cauca y Nariño. Vamos a tener un desfile más o menos así como lo hacemos en la Feria de Cali, ¿no? Un desfile denominado Bundeando pa' la Casa Grande. Partirá desde las 4 de la tarde por la calle Quinta y finalizará en la Ciudadela Petronio Álvarez. Allí se realizará el acto artístico con el que se dará apertura a la programación de la versión número 30 del Festival Petronio Álvarez, considerado uno de los encuentros culturales afro más importantes de Latinoamérica. Vamos a tener un desfile como si fuera Feria de Cali este 9 de agosto y todo para conmemorar o hacerle la apertura a esta edición número 30 del Petronio Álvarez.
2: 30 años ya, bastante, ¿no?
3: Porque no hacemos el programa desde donde sirven todas esas comidas y todo, ¿no?
1: Ya le hemos hecho mi corta, lo que pasa es que usted no nos ha acompañado. Piroberta sí nos ha acompañado a las emisiones donde lo hemos invitado.
2: Hemos hecho
1: programa desde allá y mi Piroberta ha ido a todos.
2: Ha bailado con los oyentes.
3: Yo no he ido a nada. No, tú no has ido.
1: Y te hemos invitado.
2: No nos abra los ojos.
5: Es más, este año vamos a ir para que nos gaste usted.
3: No, ya no voy a
2: ningún lado. Bebe, también van a hacer la cumbre global afrodiaspórica. También. ¿Qué? Que es donde va a reunir a líderes de representantes afro de América y el Caribe, que consolidan a la ciudad como modo de inclusión y desarrollo, y la convocatoria ganadores de ganadores para reunir a los primeros lugares de la modalidad de marimba, chirimía y violines caucanos que han marcado la historia del 97 hasta el 2024.
5: En la marimba.
2: Es lo de la marimba, sí.
3: Míralo,
2: que nadie le quita el título.
1: ¿Usted nunca ha ido al Petronio?
3: Sí, yo fui, fui hace un año.
2: A comer.
3: Me invitaron a
1: pero
3: comer.
1: ¿Pero como mi corta
3: no,
1: o...?
3: Bueno, no, señora.
1: ¿Por qué no puede?
3: No digo que no puede. No, digo que
1: es que
3: no,
1: está diciendo banda que no puede el pueblo.
3: Con calor tan horrible.
2: No, aunque nunca sabe quién quita.
1: No. El sitio, ¿cómo nota que?
3: Yo fui a comer,
1: ¿en qué horario fue? El sitio está adecuado de tal manera que no se siente el calor.
3: Ah, fuimos con Bebesote, ¿cierto?
5: Sí, pero fue hace 2 años.
3: Fue hace 2 años.
1: No.
5: El baby. Sí, porque el año pasado fui y me encontré, fue con la esposa de José y con el amigo de ella.
2: ¿El
5: y
2: amigo gay?
3: Sí,
0: ¿el gay?
3: Pero José no iba.
5: No, José. No,
3: él nunca va con la esposa.
2: Es la mira, que nos está escuchando.
3: Yo estoy esperando que este año me vuelva y me invite otra vez, Piro.
5: Vamos, Bebesote, yo lo invito. El Petronio es en el puente de agosto, ¿cierto?
1: Sí. El 9 arranca.
3: Me puede abonar la
1: O sea, durante todo ese fin de semana, ¿verdad, Madrid?
5: Sí, pero el fin de semana.
2: Sí, durante todo ese fin de semana.
5: 14, 15, 16 y 17. Porque el 17 es el lunes festivo. Me imagino que es ese fin de semana.
2: No, pero si arranca el 9 al 17, arranca. ¿Del 9 al 17?
1: O sea, si le cansa tocar el puente
2: está
1: festivo.
2: Como largo, ¿no?
1: Sí. El mejor pretexto para sumergirse en la vibrante herencia folclórica afrocolombiana del Pacífico.
3: Vosotros sabéis que
1: abríos. ¿Por qué vosotros? Eso tiene
3: porque ganó España.
1: Ok, sí.
3: Vosotros, aquí estoy eso... con mi ordenador.
0: Me flipas.
3: Hoy llegué en mi coche.
2: Oh, el carro. Coche. Flipando. Llegó flipando.
3: Y ahí, Macani, me compré un piso.
1: Oh. ¿Un piso? Y ¿para chapar o qué va a
2: colocar? Apartamento, es apartamento.
1: Ah,
2: un apartamento.
3: Vosotros no sabéis de eso.
2: No,
3: y ya todo está listo para que Terry vuelva y levante, porque vamos a tomar la rechona allá en el Petronio.
1: Todas las bebidas, ¿cómo se? Ancestrales.
3: Eso sí, el tumbacatre.
1: Más de 3.500 artistas en vivo hay allá. Las flautas, los trambores, los violines, caucanos, la marimba, obviamente.
2: Oiga, mi corta.
1: Eso es algo increíble, es que no te puedes perder.
3: Es musical, ¿cierto,
1: jefecita? Sí,
3: que Madrid quiere probar la rechona o el tumbacatre. Catri, a ver.
2: ¿Para qué?
3: No, él dijo que él quería tomarse
2: no,
3: una copita.
2: No, yo no puedo tomar. Para darse maltrato él mismo.
3: ¿Maltrato o amor?
1: Cariñito sin mí.
2: Con una mano se maltrata, con la otra se pellizca la oreja. A ver, no me seduzca así.
3: Cambio a mí, ¿sabes cómo me tocan? Yo llego y me saco la caja de dientes.
0: Ay.
3: Y me pego a hacer así, yo, muérdame, mamacita. No.
2: La carita de dientes con pedacitos de
3: tostado.
2: Así
3: como la lengua suya.
0: Uy.
2: Era para salir.
0: 7:14. 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

0: 7:17, yo escucho el límite haciendo 4.5.
1: Dale, mi colta.
2: ¡Ay, no! ¡José! ¡José Vallejo!
3: Ay, bebé, a mí está más educado que ni contesta.
1: Sí, señor.
3: José Vallejo, te queremos pedir un favor entre todos tus amigos y toda tu familia y entre todos los que te queremos y te conocemos. Por favor, no te vayas a volver más bochinchero ni más bochinchero de lo que eres, por favor, ¿oyó?
1: Está bien.
3: ¿Sabes por qué?
1: ¿Por qué?
3: Porque nadie quiere caer en tu lengua. Pues, ¿por qué?
4: Ay, güey. Hicieron una sacarilla en la lista.
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1: A esa hora lo que noticia información de los olimpireporteros, posible cierre de la vía al mar por protesta en Anchicayá. Autoridades advierten sobre un posible cierre de la vía el día de hoy a la altura del sector El Gallinero en la zona de Anchicayá. Según la información preliminar, la comunidad realiza una protesta para exigir al gobierno nacional mayores recursos y atención a las necesidades de esta zona forestal. Se recomienda a los conductores estar atentos a la evolución de la situación y tomar rutas alternas si el bloqueo llega a materializarse. 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
0: 7:19, escuchando Olímpica 104.5, Olimpi Reporteros, buenos días, ¿qué estás haciendo, ve?
6: Escuchando Olímpica, porque me conecto ahí bien bueno. Saludos, José. Yo, José. Yo, Magali.
2: Hola, mi rey.
6: Yo, mi colta.
2: ¿Qué más, pues?
6: No, chistes malos. Acá de Gijón, Asturias. Está trabajando, echando acrílico, con el panameño y con Portilla. Venga, bendiciones, feliz turno.
1: Venga, tío. Venga, abrazo, papi.
0: ¿Qué te dice? Buenos días.
7: Estaba haciendo yo escuchando Olímpica porque me pone todo el amarillito, el sarto, el pañuelito 164. No, Nicolta, lo bien. Usted viene, usted como que le da mejor que ande calladito. Se defiende mejor callado, Nicolta. ¡Ay, brotado!
0: Olimpia, reportero, vas por acá, buenos días, ¿qué estás haciendo, ven?
8: Pecho, buenos días, buenos días.
2: Hola,
8: no sé qué pasa ahí en la estación de Cepat, pero hay por ahí una cantidad de policías, 200, 250 funcionarios del CPI de ¿policía? Migración Colombia, tienen maquinaria pesada, hay SMAT, hay personal femenino de la policía. Algo raro va a pasar por estos lados, muchachos. Sí, yo los bendiga a toda la mesa, Magali, un abrazo.
2: Gracias, pues, mi amor.
8: Salúdeme también a Cataleya, que está de cumpleaños en España.
2: Cataleya.
8: Allá de Milagros, aquí en Cali. Las quiero mucho.
1: Pues, según la información que nos envía también por acá Olimpi Reportero, dice desalojo en la invasión La Playita, detrás de la pared negra del control del mío.
0: La segunda vez, lo otra vez le hicieron
2: ahí.
0: Detrás
2: de la pared negra del control.
0: Sí, hace como 15 días. Unas llantas, ¿te acordás? Hace como 4 años fuimos que había unas llantas detrás del control del mío.
2: Allá
0: hicieron un desalojo y se mallaron eso. Pero
1: entonces, al parecer van a volver a hacer desalojo en ese sector. Me imagino que por eso están preparando ahí.
0: Yo escucho Olímpica, hola, buenos días.
9: Yo escucho Olímpica porque me pone de todo y bien bueno. Yo lo escucho desde Martinica, Islas del Caribe.
3: Martinica, hemos estado.
9: 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La gasolina ya paga impuestos, paga el 19% de impuestos. Por galón son más o menos 900, 1.300 pesos por galón. Lo que no paga IVA, cero IVA, paga otros impuestos pero no IVA, es el diésel. Y ahí concuerdo con lo que dice Magali, claro, se va a subir ese precio, se le va a aplicar al diésel y pues, los vehículos que transportan nuestros alimentos y... Eso obviamente se va a encarecer, ¿no? Yo escucho Olímpica que me pone de todo y bien bueno.
2: Gracias, mi corazón hermoso. 7:22, 7:22. Hoy es
1: miércoles.
2: Hola, buenos días. ¿Qué estás haciendo,
1: Dios bendito, yo no sé. Y si
10: según muy buenos días, yo escuchando Olímpica Estéreo porque me pone todo y muy bueno. No, sus semáforos inteligentes como Petro sabía que recortó la hora, entonces ellos también están recordando su hora laboral.
0: Hola, feliz mañana, 7:22, buenos días, ¿qué estás haciendo, ve?
11: Buenos días a toda la audiencia.
12: Según la información,
11: saludos, sujeto para Pereira, por acá la carretera sin novedad al momento, a la altura de Ginebra. Saludos para Magali, saludos para todos los muchachos de Pau Cosecha.
0: Listo, papá.
2: Gracias, mi amor hermoso. Están pegados al timbre en esta mañana. Con los buenos días. ¿Quién anda por acá en las redes sociales? Hola, Jennifer.
13: Abrazo, buenos días para todos. Bienvenidos a todas nuestras plataformas. Dele tactad, dele me gusta, comparta nuestra transmisión. Bienvenidos todos los que dicen yo escucho Olímpica, como Vanessa que dice buenos días. Buenos días, también dice Alex. Buen día, mi gente linda. Bendiciones. Magali Nazarí, la mamá de los pollitos. Te amo, mujer, dice Alex. Alan Steven también dice, hola, ¿qué más? Saludos para todos. Por acá también nos está reportando sintonía Daniel, el bacano Edinson, Walter Galvis, Cecilia, Jenny, Evelyn Vivas, que dice, hola, muy buenos días, reportando sintonía. Todos compartiendo nuestra transmisión, dándole me gusta en todos nuestros activos digitales.
2: Juntémonos aquí, José. Uy, jefe. Ese José, ese junte de José conmigo, con las papás que tenemos, hacemos dos bolsos.
1: Pero sabes
2: sabe
1: que.
2: Salen dos bolsos y le ponemos dulce. Dulce José, dulce Magali.
1: Y sobra para unos monederos.
2: Hasta para la correa nos alcanza.
1: ¿A quién no le ganamos?
2: ¿A quién?
1: A Giovanotti.
12: No,
1: usted mira a Giovanotti ya no tiene cuello, jefe. Parece a Pedro Brun.
0: ¿Cómo?
1: El hombre sin cuello.
2: Pero dejé de verlo dos días. ¿Cómo va a tener más cuello que nosotros?
12: Ya no puede doblar la sábana. No tienes con más.
2: Ahora me fijo. 7:24 minutos, hola, buenos días. 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
1: ¿Qué va a pasar con lo de Uribe y Petro? La unión de Uribe y Petro.
2: ¿Qué va a pasar? No, pero ¿y qué va? Temas políticos.
1: Con razón, Abelardo ayer grabó un video en su camioneta y estaba escuchando una canción que es que la historia del paraco y el guerrillero.
2: ¿Cómo? ¿Sabes a dónde fue Abelardo a visitar a un niño? No recuerdo en qué ciudad es, Juandita o Madrid Busca. Fue a visitar a un niño que después de unas cirugías que le hicieron de corazón abierto, el niño se despertó y lo primero que dijo fue firme por la patria. ¡Joda! ¿Así? Y entonces los papitos grabaron un video y se lo compartieron a través de las redes sociales de Abelardo de la Espriella para que Abelardo le enviara un mensaje motivando al niño. Sí. Pero Abelardo y su esposa decidieron, el presidente de nuestro país, decidieron ir hasta el hospital y visitar al niño.
1: Mateo, jefe.
2: Al niño y a su familia. Y hasta allá fue.
1: Las cosas buenas hay que decirlo.
2: Y quedó impactada la familia porque todos jamás pensaron que fuera directamente hasta allá. O sea, este Abelardo de la Espriella está haciendo cosas
1: eso que
2: muy
1: dices
2: humanas.
1: Tú, jefe,
2: muy
1: cercanas. Más lo del apoyo a los niños que iban a viajar a China, ajá, o a Japón, por allá también.
2: Sí, los que eran como era como un campeonato de inteligencia, ¿no?
1: Y hablando de la Espriella, anunció sedes presidenciales alternas, ¿no? Medellín, Cali y Barranquilla quedaron como sedes presidenciales alternas.
12: ¿Será que ahora sí vamos a ver qué es un presidente puntual?
2: Sí. O sea, él va a estar gobernando, obviamente, en un gran porcentaje, Barranquilla, Bogotá, sí, obviamente, pero va a tener sedes en cada una de las ciudades.
1: Cali, y Medellín.
4: Pero Petro sí le va a dejar pintada la Casa Blanca o...
0: No, eso con el depósito lo hacen.
2: Y esa gente de Medellín está así recibiendo muy buenas noticias de todos lados. Corea del Sur invirtió unos 3.5 millones de dólares para transformar el futuro del transporte en Medellín.
1: ¡Epa!
2: O sea, están pasando cosas buenas en Medellín. ¡Qué bueno! ¡Qué rico, Medallo! ¡Es verdad, yo!
1: ¡Salvando! La más avanzada de Colombia.
14: 3.5 millones de dólares.
15: Magali, yo escucho la que me pone de todo. No, Magali, te llamaba para saludarte, para desearte lo mejor. Que Dios los bendiga a todos, a ese grupo de trabajo tan profesionales que son. Y le decirle una cosita a mi Colta. No, mi Colta, no le pare bolas. Hay gente que es muy atrevida, muy grosera. De verdad, usted es una persona muy profesional. Y como persona es una excelente persona. Que mi Dios lo bendiga, mijo. Hágale. Para adelante que para atrás asustamos. Yo escucho política, la que me pone de todo y bien bueno.
2: Gracias, mi amor hermoso, gracias. 7:27 minutos de la mañana. Venga, ya escucharon los rumores de que supuestamente en el tema de la política Irene y Francia Márquez suenan para la alcaldía de Santiago de Cali.
12: ¿Quién es Irene? Irene,
2: yo voy a acordar, la ministra de... Era de Minas, ¿cierto?
1: Sí, Irene Vélez.
2: Irene Vélez. Pues bueno, parece ser que están buscando una figura y que se logre unificar, que la figura sea el pacto histórico. No. Alrededor de esto suena el nombre de Irene Vélez y Francia Márquez para la alcaldía de Santiago de Cali. Pues el sonajero se volvió a mover en lo político de cara a las elecciones del año entrante.
12: En Cali hay muchos seguidores del pacto andino.
0: ¿Pacto qué?
2: Andino,
0: pacto
2: histórico.
12: Y del andino también. Sino que casi no se dejan ver.
2: Sí.
12: Yo para esta voy
2: pues
12: a votar
2: bueno,
12: por
2: podría
12: el
2: llegar a podría llegar a competir con el otro que también estaba en el sonajero, que era Alejandro Ocampo y Alfredo Mondragón, que son los que también estarían sonando en ese sonajero para las elecciones 2026.
12: A esa se lo corona el Chontico ya, jefe, ya
1: no,
12: le toca. Chontico,
2: pero será que Chontico
1: que
2: sí.
1: Lo suyo y no.
12: Uy, soy la.
4: se me chispoteó.
2: Oh, Jesucristo bendito.
12: Con eso hasta el martes.
0: 7:27, buenos días. 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
1: De todos esos que dijiste, jefe, ¿cuál es el menos peor?
2: ¿El Chotico será que se va a lanzar? ¿Cómo?

0: la chovinita.
1: Ay, continuamos en la mañana aquí en este programa Bocanada de Olímpico Estéreo. Ya cuando son las 7:33 minutos de la mañana. 7:33 minutos de la mañana. Estamos aquí en este programa Bocanada de Olímpico Estéreo. Oye, mira que me encontré un amigo que es pastucito.
2: Hay un pastucito.
1: Es de allá del norte.
0: Verás.
1: Del norte del Ecuador.
2: Verás.
1: Y entonces le dije yo, uy, ¿estás enfermo? Sí, no, tengo una gripa. Pero una gripa impresionante.
0: ¿Verdad?
1: ¿Y eso por qué te dio gripa? No, me dio gripa de hacer el amor con mi mujer.
0: ¿Oh?
1: Y el pendejo que eso no da gripa. Mío, no, es que estábamos haciendo el amor. Ella me dijo, échalo afuera. Y yo salí afuera, estaba lloviendo, me refrié y me dio gripa.
2: Chichay. Estos son los efectivos.
3: Los que son los clasificados Olímpica. Porque camello sí hay.
2: Hágalo pues, compañerito.
4: ¿Cómo le parece a su persona? Que están buscando personas para trabajar en un apartotel en la ciudad de Cali. Están en busca de personal masculino con edades entre 24 y 37 años de edad.
2: ¡Achichuy!
4: ¡Achichay! Para trabajar en el área de oficios varios y portería, dígame de dónde soy y le regalo un cuy su persona. Mucha atención porque...
2: ¡Ah, yo pensé que era de Boyacá!
0: ¿No es de Boyacá?
4: Es indispensable que los candidatos sepan conducir, chamo. ¿Se pueden comunicar?
1: ¿Cómo?
4: Al 312-654-2229. 312-654-2229. Porque camello
5: sí hay. Buenos días, señorita Magali.
2: Hágale, señorita.
5: ¿Ya es ahora que están necesitando un gerente para fondo de empleados en la ciudad de Cali?
2: Yes.
5: Que debe enviar la hoja de vida o comunicarse al siguiente número, que es el 315-672-9568. 315-672-9568. Porque camello
3: sí hay.
2: 7:35 minutos. ¡Órale, manito! Esas son las efectivas.
3: Las que son los clasificados Olímpica.
2: Porque camello
3: sí hay.
2: Hágale, güerito.
0: No manches, güey. Se solicita mayordomo para cuidar una finca, verás. Con experiencia en ganado y cultivos, que sepa de ganado y cultivos básicos, mero. Y debe tener compañero para que vayan y se hagan compañía. Para vivir en trabajo, güey. Para que chambeen allá. Y pueden llamar al 320-454-3278. Te lo voy a repetir nomás de puro mero. 320-454-3278, güerito. Porque chamba.
3: ¡Sí hay!
2: Porque la mariachi loca quiere bailar. ¡Hágale, mariachito!
1: ¡Hágale, mariachito!
5: Pues
2: ¡hágale,
5: que
2: marita!
5: No, porque se está necesitando un domiciliario.
0: Hola,
5: pero urgentísimo. Pero para allá mismo se tiene que comunicar al 318-527-3656. Se lo voy a repetir.
0: Repítelo,
5: 318-527-3656. Porque camello
3: sí hay.
2: Órale, manita, se necesita caballero con experiencia para trabajar en pizzería Barrio Torres de Confandi.
1: ¡Órale!
2: El teléfono es el 324-383-6065. Te lo repito, 324-383-6065. Porque camello
3: sí hay.
1: A Madrid le queda bien ese mexicano.
2: Hágale, mano.
1: Porque mantiene el sombrerón.
0: Oh, qué chistesote, güey. No.
1: Como mantiene enchaquetado.
0: Aguas, que chaqueta.
2: ¿Todavía tiene la chaqueta puesta?
5: Sí, aguas, lo que pasa todavía. Es que en México, chaqueta es...
0: Chaqueta es jalarse el ganso, güey.
5: Ajá, sí. Y lo dicen en México a consentirse solito.
1: Mantiene ese sombrerón a Vicente Fernández ahí puesto. ¡Órale, Madrid!
2: ¡Hotel! No, es que no tiene.
1: ¡Hola, mano!
2: ¡Claro!
0: ¡Órale, manito!
1: ¿Te hicieron la circuncisión?
3: ¡Prosigue!
1: ¡Bendito!
3: Se la hace al estilo mexicano. Dice, ver, venga, si para acá, mano.
1: O sea, que usted lo tiene como José, todo calvo.
2: ¡Oh!
1: Hotel en el oeste de Cali requiere recepcionistas administrativas. Todo para trabajar 12 horas.
0: Uy, se metió.
5: Ya metió alfa ahí.
6: El al mexicano.
7: Se me confunden ese poco de personajes que tengo.
1: Se pueden comunicar al 318-458-4917. 318-448-4917.
2: ¿Al fin qué?
0: ¿Qué?
6: No.
1: 318-458-4917.
2: No. Ok, ahora sí. Porque camello.
3: ¡Sí hay!
6: Ahí empezó como boquineto y terminó como tartamudo, jefe. No.
0: ¿Qué?
1: Atención, atención,
7: concentraditos.
1: Estamos muy concentrados, Pereira.
2: Y así quiere que yo traiga un apuntador.
1: Concentrado. No,
7: ya hubiera quedado visco con ojo, hicimos apuntándole.
1: Atención, atención, atención. José Vallejo se ofrece como modelo.
6: No, pues, webcam.
1: No, como modelo de cloros.
6: ¿De cloros? Oh.
1: Con esa lengua más blanco no se puede. 15 minutos, vinil.
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0: Pues, señoras y señores, el chisme te lo contamos a través de Olímpica. La gente se pregunta, ¿pero por qué así, manito? Resulta que había un consejo de ministros.
2: Sí. ¿Verdad?
0: Y pues normalmente uno los ve ahí en el canal, todo el mundo ahí haciendo su reunión, ¿cierto? Pero en esta ocasión estaba vuestro presidente desde un televisor en... ¿cómo se dice?
2: Ah, o sea, no estaba ahí. No estaba físicamente ahí. No estaba. ¡Wow!
0: No estaba. No, mi cielo, el viejo estaba en otra parte dando instrucciones. Y una de las instrucciones... está hablando de una plática y decía lo siguiente. Escuchen ustedes para quienes es que no lo inventamos aquí.
9: Llevar el dinero a donde se necesita hoy con urgencia. Hoy, no mañana. Hoy. Billones de pesos. He pedido que los 4 billones de pesos que el Ministerio de Hacienda en vigencias futuras no colocó para el programa Colombia Solar, que es para mí esencial para mitigar los efectos del Niño.
2: Ajá.
9: En términos de energía eléctrica, se lleven a la UNGRD.
0: Sí, entonces ordena mandar.
9: Llevar el dinero.
0: 4 billones. Billones.
2: Pero escuché que no hoy, que no mañana.
0: No, tiene
2: que ser. Ya.
0: No, ya.
2: De carácter ipso facto.
0: A la Unidad Nacional de Gestión del Riesgo para la Atención de Emergencias por el Fenómeno del Niño. Mándenme esa plata, que por el calor necesitamos esa plata y urgente.
2: Dale.
0: Entonces,
2: pues a propósito de Petro y chisme de los chismosos, les contamos que petristas piden no ver Yo Me Llamo por el del Dayan.
7: No, eso es una boda. Ya caímos en el fondo ya pues de la vida.
2: Sí. Están pidiéndole a los petristas aparentemente que no vean el programa de televisión de Elder Dayan, donde aparece él, que es Yo Me Llamo, por los comentarios que hizo durante un concierto, que vamos a buscarlo aquí rápidamente para que ustedes escuchen, donde él estaba diciendo firme por la patria, firme por la patria, y había alguien dentro del público que estaba como... en desacuerdo lo que él estaba diciendo. Entonces le dijo, venga, pero yo no lo mando a votar por el que perdió. Yo no lo mandé a votar por el que perdió. Pues bueno, los petristas, parece ser algunos usuarios identificados como el petrismo, han manifestado su rechazo al cantante debido a comentarios críticos que ha realizado en el pasado sobre Gustavo Petro, presidente actual de los colombianos, mientras otros defienden su papel en el programa correspondiente, diciéndole que está haciendo muy buen papel.
1: Caracol ya también ya.
7: Un cantante, un futbolista.
2: Escucha,
7: un
2: y el público le contesta, o sea, casi el 90% del público le contesta firme por la patria.
1: Pero Caracol ya va a tomar medidas acerca del asunto. Y yo quiero decir que eso toca sacar a él. Van a contratar a Marvel para que lo reemplace.
7: Mano, uno es libre de, si a uno le gusta Petro, pues vote.
2: Escuche lo
7: Petro,
2: que dijo justo él de allá.
10: Petro, él está manoteando. ¿Por qué te molesta? ¿Por qué te incomoda, mi rey? ¿Quién te mató? ¿Quién te mandó a votar por el que perdió, nene? Sigue por esperando estos... que Petro te va a pintar la casa, este gran huevón.
2: Pues por esos comentarios es que un grupo de personas que se hacen llamar el petrismo están manifestando y están pidiéndole a los petristas que no vuelvan a ver ese programa donde aparece Elder Dayan como jurado. ¡Ay, señor Jesucristo! Chisme de los chismosos, porque a nosotros nada
1: se nos escapa.
7: Y hablando de Caracol y de programas y todo el cuento, jefe, ¿cómo les parece que ayer salió a luz pública un video de una ex practicante de Blue Radio? Que denunció y mostró imágenes de Ricardo Rego, lo que el mal escribía, que besitos y que todo el cuento.
2: ¿Qué escribía?
7: Laura Murillo relata que tenía 21 años cuando entró a hacer sus prácticas en Blue Radio y desde allí empezó a ser víctima de acoso sexual por parte de Ricardo Rego. Todos sabían, pero nadie decía nada. Incluso A Laura, le dijeron que es que él era muy amable y que él tenía el vicio de cogerlas por la cinturita y que les decía, vea, yo estoy en la, en la cafetería, baja y me da un besito y nos despedimos, o suba que aquí estoy en la oficina. En uno de esos viajes que el man hizo a un mundial en el 2022, Laura decía ayer, cuando él volvió del mundial de Qatar en enero, dijo, puedes subir a mi oficina que yo estoy aquí solito, te traje un regalito de Qatar. Entonces ella le dijo, no, yo no quiero.
2: Tenemos el chat para que lo mostremos ahí a nuestros
11: clientes. A mí me preguntaron, venga, usted trabajó con Ricardo. Le dije, no me tocó.
2: Ahí está el chat. Entonces, ¿qué le decía en el chat?
7: Que le había traído un regalito de Qatar.
12: No.
7: ¿Sí? Que si podía subir a la oficina, que él estaba solito. Y que no se preocupara, que no iba a pasar absolutamente nada de lo que ella no quisiera que pasara.
11: Que con razón dice Caracol, más nada cerca de ti que lo de que venir? Debería estar.
13: No, mentira. Nos damos un besito de buenas noches. Soy Laura Daniela Murillo. Eso y fui distinto. Víctima de acoso sexual de Ricardo Rego cuando era practicante en Blue Radio. A los 21 años. Te estoy hablando del 2022. Yo tenía 21 años. Entré a ser practicante a Caracol, exactamente periodista en Blue Radio. Y allí conozco a Ricardo Rey.
12: Sí.
13: Claramente antes de entrar, pues ya sabía de él, como muchos personajes que uno ve con la familia por televisión.
2: Sí, claro.
13: Que admira, que tan querido.
2: El reconocimiento.
13: Que tan buena gente. Yo entré allí, lo conozco. Digamos que todo empezó por una foto.
2: ¿Cómo le
13: una foto? Antes de esto.
2: ¿Qué le mandó?
7: No,
13: yo veía.
7: ¿Qué le pidió una foto?
13: Bueno, él iba.
7: Porque lo admiraba, jefe. Como yo te admiro a ti, tu belleza y tu profesionalismo.
2: ¿Ella le pidió una foto?
7: Sí, jefe, porque, o sea, son personas, personalidades de la televisión. Entonces, miran, cuando ella entra a hacer prácticas, ¡ay, Ricardo Rego! ¡Uy, el que sale en la televisión! ¡Uy, el presentador de reportes que lleva tanto tiempo! Entonces.
2: Ah, o sea, le pidió, regálame una foto.
7: Exacto.
2: Ah, ok.
7: Y al chat, jefe.
2: Ahí está el chat. A ver, le damos qué dice el chat, por favor.
11: Dice, nos damos un besito de feliz noche.
7: Y ella dice.
2: Lo que pasa es que este ja
7: puede significar muchas cosas para él también, ¿no? Como
2: no,
7: que no le incomoda.
2: No,
7: ¿o qué?
2: Esto estoy, en el campo laboral.
11: Estoy en la máquina de dulces. ¿Vienes?
12: La máquina.
2: Esto en el campo laboral suele ser una estrategia de supervivencia.
7: Como sí, que exacto, ni
2: sí
7: ni no.
2: Sí. De supervivencia la laboral para evitar despidos, represalias o colocan a uno ahí como en la mira. No significa que ella le esté dando un paso a más allá de.
7: Okay, bueno. No, sí, dice ella que ella se toma la foto con Ricardo Rego y al minuto el man ya estaba en el escritorio de ella diciéndole, ¿me puedes mandar la foto que te acabas de tomar?
2: El hecho
7: pero
2: de que,
7: para que le quedara el número de celular de ella de una vez, ¿no?
2: El hecho de que ella diga o escriba ja, no elimina el delito de acoso sexual.
7: Total.
2: O sea, no elimina el delito de acoso. Jefe. No significa que haya un consentimiento.
7: Un sí, hágale.
2: No, sí, eso no significa.
7: Y a raíz de eso empezaron que las sobaditas en la cintura, que no. Ella ya pasaba, que él la esperaba ella cuando ella salía del baño. Entonces que le decía qué tan bonita que amaneció. Uy, y las tocaditas Dios, en la cintura, Dios, en el cuello, Dios. Los abracitos y todo el
12: calor.
11: Cuando salía del baño decía, ¿cómo salió todo?
7: A ver, Zoila.
2: ¡Zoila, por el amor de Dios, Zoila!
11: ¡Ay, Magali!
2: No, Zoila.
7: ¿Quién veía uno a don Ricardo? Yo que siempre le tuve un respeto porque como profesional, pues uno lo veía en la televisión y dice, uy, qué man tan buen presentador.
12: ¿Pero te parece lindo o no?
2: ¡Vamos!

0: vender de coches. ¿Me toca a mí ya?
1: Sí.
0: ¿En serio?
2: Sí.
0: Ah, bueno. ¿A quién le toca? No, mira que hablando de coches. Estaba ahí la pareja, ¿no? Hablando en la casa.
1: Sí.
0: Cuando llegué le dice él a ella, amor, yo no sabía que tu mamá sabía nadado sincronizado.
1: Uy.
0: Mi mamá, o sea, ah, entonces está ahogando.
3: Ay, no, no, no, no,
4: Siete de la mañana, 53 minutos en nuestra mesa, nuestros abogados de confianza, el grupo G Legal con Sebastián Góes.
5: Sí, no me cambié el apellido.
4: Encabezando la lista, Sebastián, buenos días.
5: ¿Qué más? ¿Cómo estás, José?
4: Bien, gracias a Dios. Esperamos todas sus notas de voz, 320-787-1045. Lo que le quieran y deseen preguntarle a Sebastián, de una vez lo pueden hacer. 327-87-1045. Que lo de pensión, que la liquidación, todo lo que necesiten le pueden preguntar de una vez, ¿no?
5: Claro, claro. 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
0: Quiero preguntar al señor Sebastián, el abogado. ¿Qué pasa, por ejemplo, ahí que Petro no se quiere ir de la casa de Nariño?
5: No, toca llevarle el camión.
0: Sí.
4: 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Walter Gaviria nos cuenta qué está pasando en Santiago de Cali. Vamos a tener un sector al norte, muy al oeste de la ciudad,
6: no
4: que
6: bañar.
4: Se va a quedar sin agua. Papi, usted está en el norte.
1: En el oeste.
0: No, él vive ahí en bajo de la cumbre.
4: Así. Mantenimiento de la red de acueducto en la Comuna 1. Walter, con los buenos días, ¿qué estás haciendo? Ve.
7: Hola, buenos días para ustedes en cabina, Magali. Buenos días para los oyentes de Olímpica Estéreo. Hoy, miércoles 22 de julio del 2026, la gerencia de acueducto realizará el lavado del tanque de la estación de bombeo de agua potable Terrón 4. Suspensión temporal del servicio de agua a partir

0: De las 8 de la mañana hasta las 4 de la tarde en los siguientes sectores de la Comuna 1, La Legua, Trapichito, Mateguadua, sí, y la iglesia en la avenida Cuarta Oeste hasta la avenida Octava Oeste, entre calles 23 hasta la 29 Oeste. También Magalí, hay reparaciones, sí, de acueducto en Agua Blanca, carrera 28 con 26B en Ciudad Modelo, sí, carrera 41 con 31 en Aguacatal, calle 23 de Oeste con avenida Octava Bis, en Juan Pablo en Yumbo, reparación de acueducto en la calle 15 con 13 y en Acopi, calle 15 con 29 Energía, con reparaciones sobre un sector de la Reforma. Grupo operativo revisa en el callejón Las Terrazas, en la casa 20, para la normalización del servicio. Información y servicio para ustedes en cabina, información y servicios para los oyentes de Olímpica. Magali,
1: gracias, mi corazón hermoso. 7 de la mañana, 56 minutos. 7:56, ya venimos en segundito. Regresamos.
2: Ya regresamos.
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0: 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Cuidado, mi colta.
1: ¿Soy yo?
0: Sí.
1: El viejito que está agonizando.
2: ¿Qué le pasó?
1: Está ahí en su lecho, ahí en la cama y está...
0: ¿Cómo hacía?
1: Ay, y aquí está su esposa, papito, aquí está su esposita. ¿Y mis hijos dónde están? Y aquí están sus hijos, papito, aquí están. ¿Y dónde están mis nieticos? ¿Qué? Aquí estamos todos, abuelito, todos estamos aquí en la pieza. Entonces, ¿por qué está prendida la luz de la cocina?
0: 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Buenos días, ¿qué estás haciendo, Ben?
3: Olímpica, lo que me pone de todo es bien bueno. Para poner una preguntita para los abogados. Yo fui reservista en el 90. ¿Verdad que esa plata la puede reclamar uno? ¿Y de dónde se divide uno? ¿Cómo hace uno para reclamar la plata? Del servicio que presté. Gracias.
2: Buenos días.
4: Está viviendo en Narnia, ¿no?
2: Sí, pues no, y del 90. Sí, no, o sea, la verdad creo que ha pasado mucho tiempo.
4: Que va a reclamar.
0: 35 de pronto, años.
2: Yo creo que de pronto está un poco confundido de ser reservista a prestar servicio
4: creo
2: militar.
4: Un poco, no, un
2: sirve, pero de pronto las semanas cotizadas. Eso, las semanas cotizadas. Ya si el hombre quiere salario, pues tienes que volver viviendo, a trabajar, ¿no? Otra vez allá y ahí sí le pagan sueldo, claro, en los Montes de María o arriba del Patía.
5: Pero entonces sí le sirven esos días laborados.
2: Claro, claro, sí. Y eso es para todos los oyentes. Todos los que hayan prestado servicio militar les pueden hacer una convalidación de semanas de aportes a pensión y tienen el derecho y la obligación. Incluso al doctor Pido Berta eso también le sirvió.
4: A mi hija legal me hizo eso y el año que presté servicio militar.
5: Te lo sumaron en las semanas cotizadas.
6: ¿Pido Berta prestó servicio militar?
0: ¿Pido Berta prestó servicio militar?
6: ¿Y usted era hombrecito en esa época o algo?
4: Siempre ha sido así.
0: ¿Sí?
2: En el batallón parado.
6: Vea, pues.
4: Por eso no la llevaron a combatir. No. La dejaron ahí en la cocina. ¿Cierto?
2: En el rancho.
4: En el rancho.
2: Se ve que no fue prestar servicio militar. No. Porque no se dice la cocina.
5: 8:11. 8:11. 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
2: Claro que sí.
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5: G-Legal, hola, buenos días, ¿qué estás haciendo? Ve.
7: Cacho, yo tengo una pregunta. Yo escucho Olímpico porque me pone de todo bien bueno. Para lo de G-Legal, si yo me paso un semáforo y automáticamente un carro que me ve, porque aquí pasa mucho, ve que yo me lo estoy pasando y me tira el carro a propósito. Ay, ¿eso es intento de homicidio o no?
2: Oiga, este man está en las películas de Steven.
0: Está como el primero, está como...
4: Tiene una voz rara el señor, tiene una vocecita rara el muchacho.
2: Yo creo que ya está en la clínica, ¿no? Ya ves que me tiraron el carro. No, oyente, la respuesta... Sí. La respuesta es la siguiente. Primero, entendamos que hay una actividad peligrosa que usted comete. Por lo anterior, si nos vamos a lo específico del derecho de tránsito, sería una culpa compartida. Y eso, que más tirando a su culpa que a la del otro carro. Porque si el carro pasó en verde, no excedió el límite de velocidad, pues difícilmente va a tener la culpa de lastimosamente haber colisionado con usted. Hay un daño que se genera por la propia irresponsabilidad de uno como conductor al pasarse el semáforo en rojo, y eso genera o una culpa compartida o una culpa total del causante.
5: Ok, repítanos por favor la línea telefónica, que aquí me están escribiendo que no alcanzaron a anotar el número telefónico de G-Legal.
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5: Pero yo anoto
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5: Ok, ahí tienen la línea telefónica de G-Legal. Hola, buenos días, ¿qué estás haciendo?
8: Ven. Olimpiquista de corazón, buenos días. Magali,
5: hola, días.
8: Buenos días, amigo de G-Legal. Una pregunta. Yo no tomé las vacaciones, un ejemplo, el año pasado. pero pues me retiré de la empresa este año. ¿La liquidación de esas vacaciones va por el valor del salario del año pasado o por el valor del salario de este año? Y lo otro es que, pues ahí me pagaban un valor salarial, un ejemplo diferente al mínimo, pero pues me están liquidando por el mínimo. Entonces no sé qué hacer.
2: Bueno, para todos los oyentes, en este caso hay dos elementos. Primero, las vacaciones se liquidan cuando usted no las ha tomado, ¿cierto? Y cuando las va a tomar también, recordemos, máximo podemos almacenar 3 periodos de vacaciones. Segundo, lo máximo, digamos, que tiene usted en ese sentido es que a usted le deben de pagar sobre el último valor salarial percibido. Es decir, si el doctor José Vallejo el año pasado se ganaba 1.500.000 y este año pasó a ganarse 5 millones, a él las vacaciones se las tienen que dar por el valor que se está ganando hoy.
9: Oiga, pero uno de pasar de ganar 1.500.000 a 5 millones, no me ilusiones, José.
2: Entonces, más allá de eso, ahora, en el segundo momento, cuando a usted lo liquidan, a usted lo liquidan proporcional a los últimos 12 meses trabajados. Es decir, su salario, que se comprende del sueldo más las otras prestaciones adicionales, serán la base de la liquidación. Pero cabe resaltar que si usted tiene un salario variable con bonificaciones variables cada mes por meta, etcétera, a usted lo deberán liquidar con base en esos 12 meses con el promedio salarial que genera esos 12 meses.
9: Con bonos y todo.
2: Claro, si son bonificaciones que no sean de mera liberalidad, sino bonificaciones.
5: ¿Qué es mera liberalidad?
2: La que el dueño de la empresa, jefe, le quiere dar.
0: O sea, ¿El que hablar, el que sabe, hombre, José.
2: Cuando el dueño de la empresa le quiere dar. De manera voluntaria.
5: ¿Le quiere dar? Sí. Y después no le mete problemas por acoso sexual.
2: Total.
5: No,
2: pues tal vez. Claro. ¿Cómo
5: así? Entonces, o sea, ya entendí que le quiere dar de manera voluntaria.
2: Sí.
5: No,
2: cíclico ni repetitivo por el mismo tema. Digamos que si usted, siempre que usted llega, José, a, no sé, a 100 publicidades acá con vos, ¿cierto? 100 voice and off, le pagan una bonificación, eso genera, digamos, un sistema cíclico que se vuelve una bonificación salarial. Y ahí sí toca que esa bonificación sea parte de la liquidación de sus prestaciones económicas, okay, y de sus prestaciones sociales.
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5: Una pregunta más de G-Legal, o mejor, de nuestros oyentes para G-Legal. Hola, buenos días.
10: Muy buen día para ustedes, señores de Olímpica.
9: Buenos días.
10: Los escucho todos los benditos días.
5: Gracias, mi amor.
10: Bueno, yo le quiero preguntar a los de G-Legal lo siguiente. Un familiar fue acusado injustamente por la exnovia de maltrato y él actualmente no vive en el país. Eso fue en el 2018, enero del 2018. Se ha llevado a cabo unos encuentros virtuales con el juez, donde la abogada de ella se presentó una sola vez. Y ese momento acá nunca más se ha vuelto a presentar. Sin embargo, el proceso sigue abierto. Entonces la pregunta es, ¿tiene caducidad? Él no vive en el país. Tiene pruebas de que él no la maltrató. ¿Qué se puede hacer allí?
5: Él tiene pruebas que no la maltrató. ¿Qué se puede hacer ahí?
2: Bueno, digamos que en este sentido tenemos que ser muy claros en algo. Habría que ver qué tipo de violencia intrafamiliar le están imponiendo al señor, si prescribe. Digamos que estos son delitos que, dependiendo si es agravado, si es simple, etcétera, puede prescribir entre 12 y 25 años.
5: Ah, 12 y 25 años.
2: Es que es el máximo de la pena, todo depende de cómo se haya situado. Digamos que si hay unas atenuantes puede llegar a ser en 6 años. Es decir, si en ese tiempo no se resuelve el conflicto, se solicita la prescripción y por lo anterior le terminan el proceso. ¿Qué se hace en contrario de ello? Se puede llegar a establecer una revisión dentro del expediente, que la podemos hacer con mucho gusto en G-Legal, en, ¿sí?, el 305-425-4149. Y si hay los elementos materiales de prueba para desvirtuar dicha acusación, porque recordemos, la acusación está en cabeza de la fiscalía y nosotros lo que tenemos que hacer es defendernos de lo que ellos presentan como los hechos que a mí me inculpan.
5: Okay.
2: Pero de lo contrario, si no hay suficientes elementos, puedo prescribir la acción investigativa o puedo solicitar la preclusión por inexistencia del hecho investigado o por inexistencia de elementos materiales probatorios en contra del cliente de nosotros. 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
5: Ok, abogado de G-Legal, una última pregunta que nos escriben aquí en el WhatsApp Olímpica. Nos dicen, estoy laborando actualmente, tengo, según el médico, perdí mi capacidad visual al 35%. ¿Puedo acceder a una pensión por invalidez?
2: ¿Perdió cuánto?
5: El 35% perdió la visual.
2: No.
5: Y es conductor, dice.
2: Bueno, lo que pasa es que para eso tendrían que calificarlo con más del 51%. En este caso, opera si ha pagado juiciosamente su seguridad social. Si no, recuerde que en G-Legal le ayudamos a liquidar sus planillas, a ponerse al día y demás. Le opera la indemnización parcial, o digamos que sustitutiva por ese daño parcial. Es decir, ese tipo de pérdidas ya están cuantificadas en las aseguradoras de las ARL y demás, donde a usted le van a pagar un dinero por esa afectación que tiene, ya que no alcanza a tener la expectativa de la incapacidad total laboral, que es de más del 51%. O podemos buscar, por vía de nuestros excelentes abogados, una revalidación del dictamen de pérdida de capacidad laboral ante la Junta Departamental o ante la Junta Nacional, para que revisemos si con base en la actividad que usted sabe desarrollar y que únicamente ha vivido de eso, esa pérdida no implica un 35%, sino un 51%. Y de ser así, podrá conseguir su pensión de invalidez.
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0: Ya lo tenemos claro. Ya solté el café y todo. 820, yo escucho Olímpica 104.

0: 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Aquí avanza la mañana. La gente que está en las redes sociales puede ver lo que pasa en nuestro interior, que le cayeron las galletitas al niño. En Olímpica Cali, en YouTube y toda la...
1: Ahí están viendo en cámara.
0: Peleando los niños.
2: No, no los estaban viendo, sí. Venga, José, ¿cómo así que todas las galletas que nos comimos estaban revolcadas?
3: No estaban revolcadas.
2: Acabo de dar cuenta porque pusieron ahí la imagen que usted le cayeron las galletas.
0: Se lo masticó y le valió como una... Usted, José,
2: o sea, mira, que comimos...
0: como duro.
2: Todo el mundo pasa por ese pasillo.
0: Una piedrita.
2: O sea, galletas cochinas nos comimos.
3: Jefe, pero es que usted...
4: Hoy el vigilante entró con un perro ahí.
2: No.
0: Ah, hoy trajeron el perro
3: de Ustedes hablan sin saber. Mi colta me hizo una trampa.
2: ¿Cómo que una trampa?
4: Una trampa. No, porque eran las galletas de él. Él fue así como hace usted. Como hace usted que va y compra una arepa para usted solo. Él fue y compró su galleta para él solo.
3: Él destapó las galletas y las puso así, vea.
4: Y las galletas son de él. Él verá cómo las coloca.
3: Él destapó.
1: Pero es que son de él.
3: Déjeme explicar. Él destapó las galletas y las puso así.
2: ¿Cómo así es que no estoy viendo?
3: Pero
0: muestre.
4: Jefe, por eso, empezando que por eso fue que le cayeron, porque usted no tenía por qué coger algo.
1: Eran las galletas de él.
0: Demándalo.
4: Sí. Usted cuando trae su arepita para usted solo, nadie va y le coge la arepa ahí.
5: Sebastián, devolvete que tengo una demanda.
2: Vamos, con el humor, Zoila.
6: Oye, mi ya que un señor. Estar andando con él y que me va a pesar porque está endeudado.
2: Ay, no, ¿qué modo va a ser?
6: Uy, no, endeudado, ¿cómo será que ¿cómo es que llaman donde uno lo reportan?
4: Crédito.
6: Cada año le manda el manaque.
4: Uy, no.
6: O sea,
4: ¿sí?
6: Está pero reportado.
4: ¿Manda ancheta?
6: Le manda ancheta. Está ya endeudado, como dice, a cada santo le debe una vela, pobrecito. Y yo, oiga, yo no sé qué hacer, estoy muy endeudado, debo mucho dinero. Y yo le dije, ¿y cuánto debe? Me dijo, debo 10 millones de pesos.
2: ¡Oh, ah, no, qué venerable!
6: Y le dije, venga, ¿por qué no se deja crecer el cabello y se deja crecer la barba si la gente no lo conoce? Claro. No, es que así debo 20 millones.
2: Ya que escucho estos instrumentos de fondo, que esta canción tiene muchos. ¿Sabes quién murió?
4: ¿Quién?
2: Murió Plax Jackson. El saxofonista de La Pantera. De La Pantera Rosa, sí.
3: Ah, ok. Uy, ese sonido icónico, ¿no?
2: Murió a los 94 años.
4: Ay, joven, empezando.
2: Y a solo 6 días de cumplir 95, falleció en Los Ángeles el reconocido saxofonista.
6: Dejó de soplar.
2: Saxofonista estadounidense, Plax Jackson.
4: Pues todos lo tenemos. No lo conocemos.
2: Que inmortalizó esta canción.
3: Clásico de los clásicos.
7: Y el inspector.
2: The Big Panther.
6: Oye, ¿por qué
2: icónica,
6: la
2: ¿no?
6: pantera rosa se colocaba por la noche pijama sin andar todo el día desnuda?
0: ¿Verdad, no?
2: Sí.
6: Se colocaba pijama y andaba desnuda todo el día. Pero al fin la pantera era pantera o era pantero.
2: Era pantero, por el rosa.
6: No, era como era José, niña, ¿cierto? Uno no sabía niña. Si era
2: no,
6: niña.
2: Era pantera. No, era hombre.
4: Era niña.
6: ¿Quién dijo que era pantera rosa?
2: Porque era rosa.
4: Es que no hay panteros, hay panteras. Masculina y macho. Macho y hembra.
2: Ve, y porque no hacía nada, o sea, no, era como muda, ¿no?
4: Así no,
2: el resto, no. El resto, toda la tira cómica eran mudos.
6: No, sí, pero luego sacaron mucho más adelante una versión en la que ya hablaba, ¿no?
4: Sí. Y después sacaron una donde ella hacía que las señoras tuvieran hijos y se llamaba La Partera.
2: Rosa. Mira, acabo de encontrar que su creador, Fritz Freleng, decidió que el silencio fuera su poder, su superpoder. Al eliminar los diálogos, buscó crear un humor universal, atemporal, basado en la mímica y los gestos, asegurando que los chistes se entendieron en cualquier parte del mundo sin necesidad de traducciones. La Pantera Rosa.
4: Mr. Bean.
6: Mr. Bean también es un humor así.
4: Sí, mágico.
6: Es mucho, por eso es universal, pudo, ¿no? Porque cualquier persona lo puede entender porque es visual solamente.
2: Sí, visual. La Pantera Rosa era un personaje masculino.
3: ¿Masculino?
4: ¿Por eso?
2: Era masculino, era macho.
3: Es que siempre han dicho, siempre han...
2: No, ¿cómo así que por eso? ¿Tú dijiste que era mujer?
4: No, yo dije que era macho.
2: ¿Macho? ¿Dónde dijo? Usted dijo que era mujer.
4: Yo dije que era macho chona que la otra.
3: mucho lo de la Pantera Rosa, como la sexualidad, y también Bob Esponja.
1: Bob Esponja sí decían que era como...
4: No, pero los más eran los pijamas en bananas.
1: Bananas en pijama.
3: Bananas en pijama.
0: Ah, no, eso sí. Era mamá, pero
2: y acordate que ahí sale un episodio donde la pantera se enamora de otra pantera y es la otra la que tiene los hijitos, o sea... No, el macho.
1: O sea, entonces sí 829, es hombre.
2: Que estoy diciendo masculino. Que sí, que era un personaje masculino.
3: Le podía gustar el
2: nombre. Dios mío, padre amado. Hola, buenos días. ¿Qué está pasando en las redes sociales? WhatsApp Política 327-87-25. Atención a esto, en este preciso instante vamos a colocar en nuestra pantalla y en la pantalla de tu celular, vamos a colocar una imagen. El día de hoy vas a adivinar cómo se llaman cada una de estas canciones.
5: Ay,
2: y si lo logras, vamos a darte los ingresos para que nos acompañes al homenaje de Luis Alberto Posada. Cada una de estas canciones tiene un título. Nosotros aquí te colocamos una imagen. Mire. Tú debes adivinar cómo se llama cada una de las canciones. La en la primera imagen está un hombre dándole un consejo, puede ser,
5: ya sé cómo,
2: a una mujer.
5: Ya. Chúpame la oreja.
2: En la otra imagen hay una tabla periódica. ¿Cómo se llama la canción? En la otra imagen hay una bicicleta. Si lo sabes, en el 327-87-1045 con la palabra olímpica colocas el nombre de cada una de las canciones. Nosotros te llamaremos y si lo tienes y es correcto, te damos ingresos para que nos acompañes al homenaje de Luis Alberto Posada. ¿Qué es? ¿Qué día, muchachos?
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2: En la primera encontramos, ¿qué?
0: Nuestras plataformas digitales.
5: Ya me la sé la primera también.
2: A ver, ¿cuál es la primera?
5: No, porque la canto y usted me regaña.
2: No, ¿cuál es la primera?
5: Esa dice, ese secreto que tienes conmigo nadie lo sabrá.
3: No, nuestro secreto.
0: El sí, secreto. De
2: es un secreto.
7: Que tu mirada y la mía de sentimiento.
4: La de la tabla periódica y me puso a botar corriente.
2: ¿Por qué? La tabla periódica es la que tiene otra imagen y hay que descubrir cómo se llama la canción.
3: Es un periódica de ayer.
4: No.
2: Y en la otra está una bicicleta.
5: Esta es la. La bicicleta.
3: Si a Piqué tú le muestras el Tayrona, después no podrá irse para Barcelona.
5: Esta canta muy horrible.
2: ¿Cuál es? ¿Cuál es? 327-87-1045. ¿Qué dicen, por favor, Jeffer?
8: No. Bueno, aquí ya empiezan a dar nombres de las canciones.
2: No lo den por allí.
8: No, tienen que escribirlo al WhatsApp.
5: Vea, ¿qué hora llegó Jeffer?
8: Oh, desde las 5.
2: A las 7 de la mañana.
8: Por acá User
2: 62. Habló a las 7:32.
8: Por acá User 6235 lo da. Dice, salud desde San Juan de Pasto. Sintonía diaria que alegran las mañanas. Muchos éxitos y bendiciones para todos.
3: Tan lindo.
8: Ricardo Andrés Paz es el que escribe. Magali, saludame.
2: Hola, papi.
8: Lambri es mi primo y escucha Olímpica 24-7. Por acá ya que también saluda a todos y cada uno de ustedes. Vanessa, lo mismo. Lady Manchengo también nos está reportando sintonía. Magali, amor, disculpa, pueden colocar. Ah, bueno, estaba hablando del tema de los abogados y allí se les puso el número y todo el reporte. Todos los que se van reportando, dele tacta a la pantalla, dele compartir.
4: Saludamos aquí en Alambri.
8: Alambri, sí.
4: Aquí también tenemos Alambri.
2: Alambri.
4: Alambriento de José.
5: Pensarán que es por molestarlo, pero no.
0: 8:32, yo escucho Olímpica 104.5. Buenos días.

0: 8:36. Señoras y señores, Nicolta.
1: Fíjate que cogió una memoria de mis chistes. Sí. Y se la regalé a un vecinito que es cieguito.
0: Precioso.
1: ¿Saben qué me dijo?
0: ¿Qué?
1: Que no le vio la gracia.
2: Ya, porque. Pero raro, porque los chistes son buenos.
0: ¿Para quién? ¿Para usted?
3: Ay, no.
1: Mi mamá se tortea de la risa cuando yo sí.
0: Yo escucho Olímpica 104.5 en esta mañana a través de Olímpica Cero Reportes al 327-87-1045. Buenos días, ¿qué estás haciendo, güey?
4: Olímpica. Oiga, entraba a las 8:30 a trabajar, me quedé dormido. Venía afanado, estresado, pero no, con ustedes definitivamente que le alegra el día de cualquiera.
3: Obvio, sí.
4: Ya llegué tarde, ya que...
0: Un abrazo.
3: Ay, papi, ya tenemos la información de lo que se había hablado hace un rato, lo del desalojo. Desde las primeras horas de hoy, la policía y las autoridades distritales adelantaron el operativo de restitución de un predio en el sector de Brisas de las Torres, en Navarro, donde 390 viviendas se encuentran en riesgo. La alcaldía informó que durante el procedimiento se brinda atención médica y acompañamiento psicosocial a las familias, con la presencia de organismos de derechos humanos para verificar el respeto de las garantías. Las autoridades señalaron que la diligencia se desarrolla conforme al debido proceso y bajo supervisión institucional.
5: Ve, a propósito de eso, ¿qué fue lo que dijo los bomberos de Cali? Que Cali el 90% está sin edificaciones de sismorresistencia.
6: Pues es una noticia que no le agrada mucho a los caleños, porque los bomberos de Santiago de Cali advierten que el 70% de Cali no cumple con normas de sismorresistencia. Durante un debate en el Consejo de Cali, el capitán Alberto José Hernández Abadía, director de gestión integral del riesgo del Cuerpo de Bomberos Voluntarios, advirtió que cerca del 70% de las edificaciones de la ciudad no cumplen con normas de sismorresistencia. El oficial pidió fortalecer a los organismos de socorro y reforzar la infraestructura crítica como hospitales. Dice que el hospital en estado más crítico es el hospital que queda en el centro de la ciudad, exactamente el hospital San Juan de Dios.
5: Jesucristo.
6: Estaciones de bomberos y de policía también, ante cualquier eventualidad hay que estar atentos durante un temblor o un gran terremoto. Además,
5: ok, pero esto se refiere a las instituciones como hospitales y demás, o toda la ciudad.
6: No, toda la ciudad.
2: Toda la infraestructura.
6: Y en cuanto a los hospitales, el que está más deteriorado es el Hospital San Juan de Dios, que queda en el centro de Cali. Hernández señaló que muchas construcciones fueron levantadas antes de la normatividad vigente o sin cumplir los estándares exigidos, e insistió en la necesidad de construir una Cali más resiliente y preparada para emergencias. Claro, complicado. Las edificaciones de Santiago de Cali son tan viejas que las construyeron antes de que exigieran esas normas. Exacto, sí, señor.
2: No, y más que todas las del centro, que son como
5: señor
2: las primeras.
5: Jesucristo.
6: Por eso fue que la calle del Sabor 40. La quitaron de ahí, ¿no? Donde originalmente, pues, nació, porque el edificio está que se cae.
0: 8:40, buenos
5: esa
0: días.
5: ¿Esa norma fue en el 98 o en el 90?
6: Yo no me acuerdo, jefe. La verdad no me acuerdo.
7: Muy buenos días, Olímpica. Para reportar un caso que se ha presentado casi todos los días, pasando la fotomulta de la autopista de la Simón Bolívar, de sur a norte, llegando, antes de llegar al semáforo de la ciudad 2000. Un señor que iba en una moto señoritera con un teléfono y un papel revisando las placas de los vehículos, todos los vehículos que pasan. Este caso me tiene preocupado porque siempre me lo encuentro a la misma hora de la mañana. Yo paso todos los días por el sector y me lo encuentro ahí. Entonces, para que, pues, viendo la situación como está en Cali, nos colaboren para saber la identidad del señor, o si le pueden llegar con la policía, y porque incluso he tenido la iniciativa de parar y preguntarle, pero no sé quién es, no sabe qué hacer allí. Entonces, como el caso, para que nos colaboren a todos los conductores que pasamos por ahí, porque me imagino que no soy el único que lo ha notado. Gracias.
5: Juan, al principio no entendí, como lo aceleraste tampoco entendí.
0: Estaba acelerado.
5: No entendí nada.
3: Ni al comienzo ni al final.
1: Señor, digo que lo que pasa es que
5: ni al principio.
6: Lo único que le entendí fue un resumen del señor.
3: Bueno,
6: no sé quién es.
3: Lo que él dice es lo siguiente: que hay un caso, un puesto de la fotomulta de la autopista llegando al semáforo de Ciudad 2000.
5: ¿Sí?
3: Y siempre se hace un señor en moto con un papel y un teléfono anotando placas.
5: Okay.
3: O verificando, él dice que no sabe qué, pero que siempre se hace ahí de civil en una moto señoritera.
5: ¿Y el horario más o menos?
3: No dice el horario.
5: Vení, pero la otra vez yo escuché a este señor, no sé si fue él, si otra persona, contando la misma historia.
3: ¿Lo mismo?
5: Hay que averiguar más o menos el horario para poder pedir las autoridades competentes que nos apoyen.
6: Pero si es curioso, hombre.
5: Sí, es bastante curioso. 8:42 minutos. Curioso también eso que nos estaba contando ustedes sobre la sismorresistencia en nuestra ciudad. O sea, ¿por qué se siguen construyendo si lleva muchos años la norma que se exige? ¿Y por qué las autoridades no han hecho nada en ello? Pero también es de nivel de conciencia, ¿no? Eso de contratar al familiar maestro de construcción empírico, que uno que aprendió complicado a pegar. No, es que yo aprendí viendo. Y uno termina dejando toda la responsabilidad de esa persona por ahorrarse unos pesos.
6: Eso es lo peor que
5: la gente ya no contrata ni arquitectos ni ingenieros para las construcciones. Eso es importante, contar con ese tipo de personas para que se haga todo con el material necesario y los cimientos que sirvan para evitar. Claro,
8: en las construcciones del centro, más que todo, tienen que entrar a mirar su estructura, si tienen que volver a encamisar las columnas y todo eso.
6: Eso se puede hacer, ¿no?
8: Claro,
6: pero dicen que sale muy caro.
5: Fortalecerlas.
8: Fortalecerlas mucho más, claro que sí.
5: Pero toca, como dijo la loca, cuando toca, toca.
6: El centro de Cali es absolutamente bien.
5: Y se lo llevó a la boca. 8:43 minutos, hola, buenos días, ¿qué estás haciendo?
9: Lo acabé de ver, Olímpica, acabé de parar por ahí y hay un man en toda la entrada de la hacienda que queda ahí en esa fotomulta.
6: ¿Aquí cerca?
9: De Ciudad 2000. Ahí estaba con un papelito. Buenos días, Olímpica. Acabé de pasar por ahí.
10: Al principio me entendí, ¿cómo lo aceleré?
9: Sí, ahí tiene. Ahí hay un man parado. Con un papelito, sí.
6: ¿No era que él hace loterías y quiere sorprender a algún conductor con algún regalo? No,
2: pues también da miedo que esté anotando.
5: También
2: le
5: puede estar utilizando los números para jugar el chance.
2: Para jugar el chance, sí.
11: Buenos días, Magali.
5: Hola, bebé.
2: Peligroso.
11: Mesa.
6: Hola.
11: Dios lo bendiga.
6: Hola.
11: Para lo que dice el señor del señor que revisa la placa, hay personas que se ganan la vida revisando placa de otros departamentos, ciudades donde se vuelan para esta ciudad sin pagarlos. Entonces los captura y ellos le pagan como 600 mil pesos. Esa es la respuesta.
5: Ok.
6: Eso.
5: Vea pues, 8:44 minutos con los buenos días. Hola, buenos días.
1: ¡Yupi!
5: ¿Qué estás haciendo? Ve, buenos días.
1: ¡Yupi!
12: Adriana dice, buenos días, bendiciones para todos, ya que dice, un maestro de construcción hace lo mismo y no cobra tanto. Ella habla de que lo que pasa es que para todo lo que hay que hacer, el papeleo y profesionales, cobran demasiado, lo que decía Piro, y pues que un maestro de construcción cobra menos. Entonces, la gente por ahorrarse unos pesos, después comete el error.
2: Claro.
5: 8:45 minutos, 8:45, hola, buenos días.
2: Lo barato sale caro.
6: A esta hora nos reportan que...
5: Por lo menos que hagan los estudios, ¿no? Porque hay muchos maestros que saben leer esos planos, que saben leer...
6: Hay muchos...
5: Plano arquitectónico, plano estructural, plano...
6: Placa dental.
5: El otro, el plano eléctrico.
2: El hidráulico.
5: Y el hidráulico, o sea, hay que pagar esos y después que el maestro haga lo que sabía hacer. Mira, ya basándose en esos
6: yo
5: planos.
6: Yo por elegir una persona mal, jefe, y por ahorrarme unos pesos de más, usted entra al apartamento, jefe, y parece que uno estuviera pisando cucarachas.
2: ¿Sí?
6: Porque se mueve esas baldosas horrible. Claro, no tiene... Y vos le haces así...
5: O le echó mucho, mucho pegante o tiene poco pegante.
6: Poco pegante.
5: Porque las dos probabilidades se dan, no, con mucho o con poco.
6: Poco pegante.
5: 8:45 minutos, pero usted sí, o sea, la persona ya había trabajado con otras personas, ya tenía experiencia.
6: Me la habían recomendado en Flor. Pero pues, BGP, a esta hora mucha atención porque una gran fumarola y una columna de emisión con presencia de ceniza se observa hoy miércoles 22 de julio en el volcán Púrase en Popayán, situación que mantiene en alerta a las autoridades y genera preocupaciones entre habitantes de Popayán y municipios cercanos.
5: ¡Hola, buenos días!
13: Yo escucho.
5: ¡Eva! Quémate chocolate. Hola, buenos días.
9: Buenos días. Ese señor que se para ahí al frente de la fotomulta de Ciudad 2000, él trabaja con los agentes de tránsito porque él coge las placas de los carros que están embargados o que están debiendo. Entonces lo que él hace es apunta la placa del carro y dice por dónde va. Entonces más adelante le salen los agentes de tránsito o le sale la policía. Entonces él se gana una plata así.
5: Ah, vea pues, todos sabían menos nosotros.
2: Nosotros, vea.
6: O sea, ese man retacando placas y al piso donde decimos, bueno, más retacador que Ricardo Rico.
2: ¿Cómo es el camello para poner a
5: camello? 600 mil por placa, wow.
6: Ah, bueno, ¿qué?
5: 8:47 minutos, Jorgito Celedón.
6: Con tres plaquitas que te hagas diarias.
5: A Jorgito le gustan naturalitas.
6: A Ricardo también.

0: Ponte la hora ahí, 8:49, por favor. 8:49 para hoy, 22 de julio, miércoles, 8:49. 8:49. ¿Qué hora es, Nicolta?
1: Las 8:49.
0: Listo, apunte esa hora ahí. Y ahora sí, hacernos reír, Nicolta.
1: Fíjate que por la casa había un señor que vivía en la calle.
0: ¿En la calle?
1: Sí, él pedía moneditas.
0: Ay, pobrecito.
1: ¿Sabes cómo le decían?
0: ¿Cómo?
1: ¿Cómo sería?
0: ¿Cómo sería?
1: Sí, ¿qué hubo? ¿Cómo sería? Y él, dame una monedita.

0: WhatsApp Olímpica 320-787-1045. ¿Qué estás haciendo, buenas?
1: Bueno, se supone que las corridas de toros las habían eliminado,
0: Sí, se supone.
1: ¿Y qué pasó aquel 20 de julio en una celebración del Día de la Independencia? Un toro saltó la barrera de una plaza taurina en el corregimiento de Castilla, municipio de Coyaima, Tolima. Embistió a varios asistentes. O sea, ¿qué hacía el toro ahí? ¿Qué hacían ellos en la plaza?
2: Bebe, pero,
1: ¿si hay corridas todavía? ¿No han terminado las corridas?
2: Hasta julio del 2027, ¿te acordás?
0: 22 de julio.
1: Con razón.
0: Arranca el 22 de julio del 2027.
1: Pues imagínense que las imágenes que son se han vuelto virales, se ve claramente donde un toro salta la barrera en la Plaza Taurina en el Tolima y dejó a varias personas heridas. Estas personas estaban dentro de la arena y justo ahí el toro coge y ¡rácate! Se saltó.
0: Lo levanta.
1: Y lastimó a Raimundo y todo el mundo. Muchas personas quedaron, obviamente, ¿corniaitas? Heridas por la violenta embestida de este toro que salta la barrera y los agarró a todos por el cachín. ¡Trágete!
3: Pero el toro nos da un ejemplo muy berraco.
1: ¿Cuál es?
3: Que las barreras no deben de ser obstáculos para nosotros.
2: Barreras, por ejemplo, que se quitó el presidente Uribe, jefe.
1: Y se quitó las barreras.
2: Y el presidente Petro, entre ellos no hay barreras.
1: Claro que sí, ya se rompieron todas y hicieron un dúo.
0: ¿Echaron a Ruiz Barreras?
1: Hicieron un dúo, hicieron un dueto, hicieron un conjunto musical, señoras y señores. Claro que sí, se unieron los dos para cantarle a Colombia y el mundo.
0: ¿Uri Petro?
3: ¿Verdad? ¿Y cómo dice?
1: Escuchemos.
3: A ver.
4: Pero los políticos que no se querían ni poquito. Lo de Moro fue que llegara el tigre de Temu para que estos dos se volvieran uña y mugre. Esto sucedió en el encuentro. Petrico, venga, le invito un aguardiente. No solo tomo con Benetti, gracias. Entonces venga, tómese un café. Bueno, está bien. Yo quiero que acordemos unas cosas para que Abelardo no se salga con su ley. Pero cuente qué pasó con Abelardo. Ya ni nos hablamos. Seguro lo cambió por José Manuel. Yo me acuerdo que entre los dos me decían cosas. Pero vea, ahora es a mí al que quiere ver. Llevemos juntos las banderas. Juntos hasta que salga aquel. En el Senado y en la Cámara. Ese man contra los dos no va a poder. Alvarito, ¿sabe qué? Ahorita que los dos estamos desempleados, deberíamos hacer conciertos en el Ubérrimo.
1: Uy,
4: y cobramos la entrada y nos hacemos la plata.
1: ¡Ay, el dueto, el dúo del momento!
0: Van a pegar.
1: ¡Ah, sí!
0: Van a pegar.
2: El dúo más explosivo de Colombia.
1: ¡Oh! 8:55, temprano es...
5: ¡Más bacano!
2: Con los 14 cañonazos.
0: Los que riparacos.
1: A ver...

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11: Las 9:02, yo escucho Olímpica 104.5. Buenos días, ¿qué estás haciendo? Ven.

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2: ¿Quién va?
3: ¿Y yo?
4: Hágale. Y...
3: bueno. Y una vez, ¿cómo le parece? Que están en un restaurante, ¿cierto?
4: Sí.
3: Entonces el señor pide y le sirven la comida y empieza el señor. ¡Mesero!
5: ¿Cómo?
3: ¡Mesero! ¡Venga!
4: Y así hacía las manos y todo.
3: Llamándolo, ¡mesero! Y hasta que el mesero lo miró y le dijo, ¡señor! ¡Mesero, es que en mi sopa hay un audífono para sordos! ¿Qué, qué? ¡Que en mi sopa hay un audífono para sordos! ¡No le oigo! Eran los audífonos del mesero. Entonces, él no oía y por eso le decía, claro. ¿Qué, qué?
4: Claro,
1: grande
4: él.
1: Toda la desinformación. Perdón. Toda la información deportiva. En temprano es más bacano.
4: Dejo de para atrás.
3: Y le echaba salsa de tomate y oía salsa. A mano todavía. Pero no me aconteje esos chistes tan malos.
4: Chachos, toda la desinformación, hombre, antes de que llegue nuestro cantante del gol con la información verdadera y veraz.
6: ¿Cómo así? ¿Lo que usted va a decir es embuste?
4: Sí, más o menos.
6: Ah, ok.
4: Créame.
6: Entonces no te creemos.
4: Créame el 60%.
6: Ah, listo.
4: Lo que
6: listo.
4: Sí hay que creer, muchachos,
6: sí,
4: es que nuestra selección Colombia, encabezada por nuestro capitán James Rodríguez, acaba de romper un nuevo récord.
6: ¡Opa!
4: ¡Aplausos!
6: Del jugador más lento.
4: Y de pie para...
6: Ah, ok.
4: Pues de acuerdo con las estadísticas recopiladas durante... Bueno, ya.
3: Le tiró la noticia.
4: No, ya para que lo digo, para en las efemérides ya.
6: Ah, pero es que esa noticia fue el domingo.
3: Sí.
4: Ah, yo la vi apenas anoche.
6: Ah, ok, ok.
4: James Rodríguez alcanzó una velocidad máxima de 23.2 kilómetros por hora. El registro más bajo entre los jugadores que disputaron el Mundial. Se queda entonces con el jugador más lento de la Copa Mundo 2026, el colombiano James Rodríguez.
6: ¡Wow! ¿Y qué pasó con el Cali? ¿Qué es lo que está pasando, Jeffer? ¿A quién
3: también
6: fue que trajeron?
3: El equipo más lento, jefe, ¿dónde están diciendo?
7: Trajeron a un jugador Suárez argentino que
4: Leo
7: tiene
4: Suárez
7: bastante recorrido, pero que lamentablemente no ha tenido fútbol, ha pasado por una lesión y hace más o menos un año no juega. Entonces digamos que ese es uno de como de los de lo que dice la hinchada de que pero ¿por qué oiga, traen esa gente?
4: Aquí en Colombia es, creo que es el único país, la única liga donde pasa eso, un recicladero de gente que lleva un año, dos años sin jugar.
7: Y acá vienen, lo recuperan y salen y van.
4: Papi, un jugador bueno nunca va a estar desocupado. Un jugador bueno siempre va a estar compitiendo. Por algo está sin equipo. Por algo está sin equipo.
3: Tiene lesiones.
7: Aunque venía de Pumas, ¿no? De México.
4: Pero sin
7: ahí
4: jugar.
7: Estuvo quieto, sí. Ahí estuvo
4: sin
7: quieto.
4: Jugar.
0: Era un tigrillo.
4: Anoche ganó nuestra mechita después de uno ver la jugada de Mbappé, después de uno ver la jugada de Ronaldo.
7: Pero ahí estaba Ulise, ¿no lo viste?
4: No, pues sí. Volvimos a nuestro paupérrimo fútbol colombiano. Anoche la mechita ganó de local en su estadio. Solamente habilitaron dos tribunas porque pues no había gente para más. 2-1 ganó por Copa Colombia, esa copa nefasta que hay aquí en Colombia. Es nefasta, donde se enfrentan los equipos de la A con los equipos de la B. Y ganó el América 2-1. Prácticamente con ese resultado, el América es campeón en diciembre. 9 de la mañana. Sí, porque ya la gente.
2: Le entregan al Real.
4: No, la gente ya comienza, jefe. No, es que ese equipo está para grandes cosas. El primer partido y no le ganó a nadie. No le ganó a nadie. Es como decir que la amistad de Álvaro Uribe con Abelardo de la Espriella era sincera. Eso es mentira. 9 de la mañana, 12 minutos, 9 con 12. Don Javier Fernández Franco, que ha estado ya en 9 mundiales. Aquí nos cuenta toda la información deportiva.
8: Aquí estamos, señoras y señores, a través de Olímpica Estéreo y el cantante del gol en nuestras redes sociales para que nos sigan siempre y estén pendientes de la noticia deportiva y noticias de todo tipo que entregamos para todos ustedes. Bien, la primera tiene que ver con una supuesta oferta que hay de momento para dos técnicos muy conocidos por nosotros. El primero, el actual técnico de la selección absoluta de nuestra amada Colombia, que se llama Néstor Lorenzo. Y también para un ex técnico colombiano, un señor, un caballero, pero además un estupendo técnico que ha tenido una para dentro de su carrera,
4: ¿sí?,
8: que se llama Reinaldo Rueda. Reinaldo Rueda recibió oferta, al igual que Lorenzo, para dirigir la selección ecuatoriana.
4: Opa.
8: Recuerden que Becasese, el técnico argentino que hizo una estupenda labor en la eliminatoria, no le fue bien en el campeonato del mundo. Dicen algunos que Ecuador hizo el ridículo. Yo diría, no le fue bien sencillamente y ha salido como director técnico de Ecuador. Así que esa posibilidad existe, según dicen. ¿Por qué Lorenzo? Porque hasta el momento lo de Lorenzo, pues no es oficial que continúe con la selección Colombia. Puede ser que existan los rumores muy certeros, de pronto sí, que Lorenzo continúa con la selección colombiana, pero no es un hecho todavía. No lo ha confirmado la federación y mientras la federación no lo confirme, pues obviamente todavía está en vilo. Eso por un lado. De otro lado, atención que hoy Deportivo Independiente Medellín estrena técnico frente al Vasco da Gama de Brasil, pues, en la Copa Suramericana. En esta serie que dará un clasificado a los octavos de final, Luis Amaranto Perea, quien fuera asistente técnico de Lorenzo, se estrena como director técnico de su equipo, el Deportivo Independiente Medellín. ¿Por qué digo su equipo? Sencillamente porque Luis Amaranto se hizo en el Medellín, fue zaguero central del Medellín antes de ir a Boca Juniors y antes de ir al Atlético de Madrid. En los dos equipos fue gran figura de ese par de instituciones. Eso por los lados de Luis Amaranto Perea. Hoy continúa la Copa Colombia. La Copa Colombia que tiene un partido entre hermanitos. Hoy juegan Junior de Barranquilla y Barranquilla Fútbol Club. Los dos equipos que se unen y que además del Barranquilla Fútbol Club salen jugadores para el Junior de Barranquilla. Es normal que eso pase, pero van a jugar hoy por la Copa a las 7:30 de la noche. Para continuar, porque Deportivo Cali sigue siendo líder de su grupo en esta Copa Colombia con 12 unidades y están arriba y esperando pues que suceda algo importante, porque la Copa da clasificación a evento internacional. Hoy juega entonces el Junior. Y otra noticia tiene que ver con el Tour de Francia. Ha bajado al puesto número 15 Egan Bernal. Ya no es décimo, ya no es noveno, ya no es 12, está en el puesto número 15. Benepoel y Pogachar se han tomado el Tour de Francia. Este par de jóvenes ciclistas, que son los fenómenos del ciclismo mundial en este momento, están al mando del Tour de Francia, que le falta un poquito por recuperarse, un poquito por terminar, pero que de todas maneras acapara la atención del deporte después del campeonato del mundo y sobre todo del deporte de las bielas y de los pedales. Esperamos pues que tenga una mejor figuración Egan Bernal, porque es el único colombiano que está más o menos cerca a terminar por lo menos entre los 10 primeros de este Tour. Decían que ayer se cuidaron porque fue la contrarreloj individual y que faltaba mucho por terminar el Tour. Esperemos que así sea y que nuestros pedalistas tengan una buena participación. Abrazo para todo, la invitación para que nos sigan. Olímpica Estéreo, que se metió, y el cantante del gol en mis redes sociales. Abrazo para todos, que Dios lo bendiga y seguimos con ustedes. Y tú, tranquilo.
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3: ¡Miércoles! ¿La oyó? Déjeme, ¿cómo le parece que una vez estaban haciendo el censo, cierto?
4: El censo, hace años que no nos censan, ¿no?
5: Uy, es ratísimo.
4: Que iban a la puerta y ta, ta, ta, ta.
5: Y te ponían el sticker en la puerta, ¿no?
4: Y te colocaban el sticker en la puerta. Hace años no nos censan.
3: Sí, y estaban haciendo el censo y tocan la puerta así, ta, ta, ta, y nada que abrían, y toca la puerta y nada que abrían. Cuando toca, toca, y como a los 10 minutos abrió una viejita, viejita, abrió la puerta.
4: ¿Cómo?
6: ¿La puerta también era vieja?
3: Sí, la viejita, la puerta era más viejita que la viejita, y la viejita chivo. Buenos días, señor. Y entonces el muchacho le dice, ay, señora, ¿cómo me le va? Estamos censando. Venga, yo le pregunto, ¿y usted vive aquí solita? Y le dice, no, ¿cómo se le ocurre? Le dicen, ¿y usted con quién vive, viejita? Yo vivo con mi mamá.
4: Oh,
3: ¿y con su mamá usted también? ¿Y en dónde está su mamá? Y dice, está trabajando.
4: Wow.
3: Dice, o sea que usted está sola en la casa. Y dice, no, estoy con mi abuelita.
4: ¡Wow!
7: ¿Quién está su abuelita? Está cuidando a la mamá de ella.
4: Son cosas de...

0: viejita.
1: Bendito Dios.
0: Para sacar la vía que aplastó.
1: La desmantelaron.
0: ¿Qué?
1: Los mantenían amarrados.
2: ¿Cómo así?
1: Las autoridades de Indonesia desmantelaron una guardería donde mantenían a decenas de niños amarrados de pies y de manos.
0: No.
1: Ahí te acabo de enviar las imágenes para que la compartas, por favor, con nuestros oyentes. El impactante caso de maltrato infantil ocurrido en un centro privado ubicado en la ciudad de Indonesia, en Yogyakarta.
0: No, pues, no,
1: y ha provocado una enorme indignación. En las imágenes podemos ver cómo llega la policía a desamarrar a los niños menores de 2 años. Habían víctimas que tenían hasta 6 años. Estaban acostados en el suelo, semidesnudos o solo en pañales, con sus manos y pies atados con trapos. Algunos menores incluso estaban amarrados en las puertas.
2: Bebé,
1: el lugar operaba en una casa donde se llegaron a contabilizar hasta 30 niños amarrados dentro de una sola habitación pequeña que medía 3x3 metros. De los más de 100 metros, más de los 100 menores inscritos al centro, las autoridades confirmaron que unos 53 sufrieron abusos físicos y negligencia sistemática. Al ser interrogados, los empleados confesaron que amarraban a los niños por órdenes directas de la dirección. El objetivo era inmovilizarlos para que no molestaran y así poder manejar una alta cantidad de niños, ya que el centro no contaba con personal suficiente. Había solo 3 cuidadores.
2: No hay personal, amarrémoslo.
1: 3 cuidadores para toda esta cantidad de niños que tenían. Esto está pasando en el mundo y te lo contamos en Olímpica Estéreo.
0: No,
2: ¿cómo así?
0: Ay, no, qué pesa, Magali. Más amarrados que marido de bruja. Imagínense, uno se lo traigo amarrado o sueltico, no.
1: Aquí en las imágenes les estaba mostrando claramente cómo se veía las autoridades desamarrando a los bebés, que les cogían las manitos, se las colocaban en el dorso del cuerpo y los amarraban con pañales, con los pañales que utilizamos normalmente para curar el ombligo de los bebés.
3: De tela.
1: Esos pañales de tela, con eso los amarraban y los dejaban inmovilizados a los bebés para que no molestaran y de esta forma ellos poder admitir a muchos niños para tener muchos más ingresos por cada niño que les pagaban, porque es un lugar privado.
2: Claro.
1: Les pagaban por el cuidado de los niños, imagínense, y los mantenían amarrados.
2: ¿Cómo así?
4: ¿Cómo así?
2: Que Francia aprueba prohibiciones a jóvenes.
4: ¿Cómo así?
2: Pues resulta, no, el país, Francia, papi. El Parlamento francés aprobó este martes de forma definitiva la ley que prohíbe el acceso a las redes sociales a los menores de 15 años.
0: ¡Qué bueno!
2: Una medida que convierte a Francia en el primer país de Europa en establecer una restricción general de este tipo y que el gobierno aspira a aplicar desde el inicio del próximo curso escolar. O sea que no más redes sociales para los menores de 15 años en Francia.
1: Y es algo que Colombia está buscando, ¿no? Está buscando también como con un proyecto de ley prohibir el uso de redes sociales.
2: Parece bien. No, sí,
1: y algunas de las propuestas está dentro de los ítems la normativa completa de multas de hasta 5.000 salarios mínimos a las empresas de tecnología que incumplan, o sea, que no tengan como la restricción de que tus hijos puedan acceder a las redes sociales, claro, y demás.
2: Bien.
1: Y obviamente también multas para los adultos, para los mayores responsables de los menores.
2: ¿Cómo así?
4: Muy bien, Madrid.
0: ¿Cómo así?
4: La nota de Madrid la dio muy bien la jefe.
2: ¿Cómo así que un hombre mató a su amigo metiéndole algo por detrás?
0: Sí,
2: ¿Cómo así?
0: ¿Cómo así?
2: ¿Qué pasó?
0: ¿Cómo así que lo mataron metiendo?
2: ¿Qué? Sí, imagínense, ya le voy a decir
0: no
2: qué fue lo que pasó.
0: Usted, Dios.
2: Pues Josh tenía 24 años, trabajaba como repartidor y había llevado su motocicleta a un taller en el barrio Chingapelli, en la India.
0: Ajá, Chingapelli.
2: Ahí lo esperaba Muraji, un amigo que trabajaba en ese centro de servicio de vehículos. Muraji. Hasta ahí todo tranquilo, todo normal, ¿no?
0: Vio Muraji.
2: Lo que siguió fue una broma que en cualquier otro contexto habría terminado en risas. Muraji tomó la manguera de un compresor de aire, apuntó primero a la cara de su amigo y después, sin que nadie lo detuviera, lo introdujo en su recto.
0: ¿Qué?
2: El aire a presión hizo el resto. Le rompió el colon y otros órganos internos. 2 días después, su amigo falleció en una clínica.
0: Oh,
2: ¿cómo?
3: ¿Cómo así?
1: ¿Pero cómo así? O sea, ¿cómo hizo para quitarle la ropa?
5: Ah, no, sí, por la... como estaba apareciendo. Ok.
6: No, pero... ¿Por encima del jean o qué?
3: Estaban desnudos.
6: O de pronto tenía una pantaloneta, ¿no? O sea, una tela muy frágil o...
0: Sí. O un roto muy grande.
6: O un roto tenía su pantalón, no, nunca sabe. Y le acabo de derrotar. No.
7: ¿Cómo así? ¡Ey! ¿Cómo así? ¡Ah!
0: ¡Es como allí tan chimbo al oriente!
1: Y viejo, fuera el 2025.
6: ¡Uy! Imagínate. ¡No!
7: ¿Cómo así?
6: ¿2025?
0: ¿Cómo así?
3: Se
0: está diciendo que
3: fue
0: viejo, vea que
3: está diciendo. Sí.
6: Ese es otro jefe.
1: Sí, en el 2025, el mismo. No. Era un joven de 15 años.
6: El suyo es en noviembre, el mío es en marzo.
1: Fue en noviembre del 2025. ¡Ya sabía que era viejo! ¡Ay, joven, por el amor de Dios!
7: ¿Cómo así?
6: Tragedia es tragedia independientemente de la fecha.
0: Donde dile que al señor ya le sacaron el aire.
6: Sí. Y le restas.
1: ¿Qué es como así, Juan Calderón?
5: ¿Cómo así que...?
6: Pues, no es sino borrar y criticarlo a uno.
5: Oiga, ¿cómo así que anuncian denuncia penal contra un concejal de Santiago de Cali?
7: ¿Cómo así?
5: Pues, ¿cómo les parece que el abogado Luis Gustavo Moreno Rivera anunció que presentará una denuncia penal contra Roberto Ortiz, del que hablábamos hace un ratico, el Chontico?
0: Ese sí, un como así,
5: en
0: bueno.
5: En representación del gerente de Encali, Roger Mina, para que se investiguen las presuntas presiones relacionadas con el proceso de la selección del aliado estratégico que ejecutará la modernización del alumbrado público de Cali. Al parecer el viejo está metiendo presión y lo van a denunciar.
6: Presión la que le metieron al man de la manguera.
0: Usted es el mejor, por eso va a ganar los premios Cristo Rey.
1: ¿Están nominados?
0: Sí. Ayer durante todo el programa hizo publicidad, ayer acá, para que la gente votara por él y todo.
1: Entonces hagámoslo hoy.
6: Hablando de Chontico.
1: ¿Pero también es con votaciones?
0: Sí, jefe.
6: Todavía no ha salido la publicación. Y para el próximo, gente que yo tengo en mis redes.
0: El próximo 31 de julio.
1: 31 de julio. Venga, pongámoslo aquí, ¿cómo hay que hacer para votar? Ya está en redes.
6: No ha salido la publicación, jefe.
5: Ya se repitieron.
6: Mira, le llegó la información.
1: ¿Qué es eso entonces?
0: A él le van a dar
1: el nominación.
0: Internamente le mandaron, le dijeron, mire, usted está nominado.
1: No, no te creo, pero eso no puede ser así.
0: Le dijeron que le iban a dar el premio. Eso lo publica. El 2 de julio.
6: Dice así.
0: Eso, y que si pagaba, pues lo daban de una vez.
5: Ah, bueno.
0: Que le iban a dar el premio.
1: No, eso ya no hay que pagar.
0: Que le iban a dar el premio.
6: Ya empecé yo a mover las fichas.
0: El
6: y también
0: es el mejor de acá.
6: 5,000 pesos por voto también.
1: No, de acá y de toda la región, eso es indiscutible. No, ¿cómo hay que hacer? ¿Dónde hay que votar, Chino?
6: El mejor es Giovanotti porque Giovanotti ya ganó.
1: Papi, pero los premios de Giovanotti son otra cosa.
6: Jefe,
1: papi.
6: No,
5: déjalo tranquilo, déjalo que él viva su vida.
6: Todavía no ha salido.
1: Pero ¿cómo funcionan esos premios Cristo Rey? Hay que votar.
0: Eso es por likes.
1: No, pero eso así me parece que.
5: Ah, muy chimbo.
1: Sí, claro, porque no, el que se quiere hacer el pajazo mental paga
6: su. Y más listo. Aún cuando uno no tiene tanta gente en redes para que voten.
1: No, por papi, porque es que pagas los bots y haces que,
6: claro.
1: Que suban las cifras.
6: Pero
1: no, eso me parece que hay un jurado calificador, ¿no?
5: Debería haber alguien escuchando hasta ahora olímpica decir, no sé, man, sí, uff.
1: Claro. No, pero yo creo que hay un jurado calificador. Vamos a consultar.
5: Vamos a ver.
1: Pero entonces, ¿qué hacemos? ¿Ingresamos a dónde votar?
6: Es que todavía no ha salido la publicación.
1: Que no ha salido la publicación.
0: El 31 sale.
5: ¿Vale? 31.
6: ¿El 31?
5: A mí, ¿sabes qué me llegó? Que es que la invitación a la noche de gala.
8: Para ver la premiación de José.
1: Pero cómo
8: para
1: que no van a publicado, pero ya saben.
0: A mí que es chimbo, él se autopublicó, Quiere ser famoso como usted. Va a ser eso. El próximo 14 de octubre, él entregue medallas y el 15 va a ser
6: ¿usted
0: la
6: por qué sabe noche. Tanto de eso, Pino?
5: La Isa de Bandera.
6: No, es un jurado.
0: En la arena USC.
5: ¿Cuándo es la Isa de Bandera?
1: ¿Y por qué así en etapas?
0: Porque son unas joyas.
6: Ve, decía así, jefe, lo que me llegó. Eres un nominado premios Cristo Rey. Tu
1: ¿en qué categoría? ¿Cómo votamos?
0: Ya, mejor locutor.
6: Felicidades, José Vallejo. Ha sido seleccionado oficialmente como nominado de premios Cristo Rey en la categoría Locutor del Año.
1: ¡Ah, Locutor del Año!
0: Pero ¿cómo votamos?
1: Locutor del Año lo hacen dos veces por año.
0: Pero
6: o sea,
0: ¿quién
6: es el locutor
0: votamos?
6: De medio año?
0: No, Magali, sino que yo me di cuenta.
6: Medio pelo.
5: Porque el primer semestre.
0: Como yo gané la vez pasada,
6: ¿sí?
0: Las directivas de los premios me pidieron un video de acerca de eso y me miraron la información.
1: Ok. Pues bueno, Joselito, estamos listos para votar por ti, mi amor, aunque eso ya está ganado.
0: ¿Cómo votamos?
1: ¿Quién
0: me está?
1: José, pero ¿cómo voto ahí? ¿Cómo?
6: Pero si yo no sé. Lo que yo les puedo adelantar es que ya está en Instagram la postulación de la jefa.
0: Deberías de tomarte una foto con la lengua afuera para que la gente no vote en blanco.
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0: las 9:36. Hace calor en Santiago de Cali ya al 320-787-1045, donde recibimos tu reporte de sintonía. Aló, bueno, sí, aló, bueno. El humor.
1: Oye, oye, mira que estoy hablando con nuestro compañero Giovanotti, con el gordito de Musidrama.
0: Ah, sí.
1: Y me estaba contando que la ropa la tiene dividida en tres categorías.
2: Eso.
0: Sí.
1: Él me dijo, esta es para el frío.
2: ¿Cómo?
1: Esta es para el calor.
0: Sí.
1: Y esta para cuando adelgace.
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2: Vamos por el homenaje de Elvis a Alberto Posada el próximo
4: 29, sábado 29 de agosto.
2: ¿Dónde es?
0: Estadio Pascual Guerrero.
2: ¿Dónde consigo los boletos?
4: Másboletería.com.
2: Y usted aquí a través de Olímpica Estéreo 104.5. Si adivino el nombre de las canciones, ya tiene sus boletos doble. Hola, buenos días. ¿Qué estás haciendo, Ben?
4: Saludamos en ese momento a Jorge Ortiz. Jorge, ¿cómo estás?
5: Buenos días, bien, gracias, escuchando Olímpica, porque me pone todo bien, bien.
4: Listo, papi, el nombre de las canciones, mi brother, donde aparece el hombre diciéndole como algo a la muchacha.
6: No, ya lo enredó.
5: ¿Cómo se llama? Tu amigo secreto.
4: Tu amigo secreto.
2: Tu amigo secreto. ¿Dónde aparece? Tu amigo secreto. ¿Y cómo se llama donde aparece la tabla periódica, mi amor?
5: Me salió maestra,
2: okay. Muy bien. ¿Y cómo se llama dónde está la bicicleta?
6: Mi cacharrito.
5: Contigo a metros.
4: No voy a decir nada.
6: Hay dos gentes.
2: Papito
6: que...
2: lindo, te queremos mucho, mi amor, no es.
7: ¿De dónde tú sacas eso?
2: Pero qué imaginación, ¿no? Contigo a metros. Wow. La tabla periódica maestra. Wow. Increíble, Dios mío. 9:38 minutos, 327-87-1045. Ahí me envías el nombre de las canciones. ¡Listo! ¡Ay, señoras y señores! ¿Quién anda por aquí? ¡Buenos días!
8: Por acá Ana Benavides dice que esa lengua de José es insuperable. Muy buena, Piro. Ana Benavides. Hoy no se pasan con José. Buenas, amigos. Saludo para todos. Vanessa, para acá saludo para Adriana. Todos dicen buenos días, mandan muchas caritas riéndose de todos esos chistes de mi colta. Muy bien, buena mi colta, la estás rompiendo.
9: Sorprendido hasta yo.
8: Aura Luz dice, salúdeme a la Junta de Acción Comunal de San Joaquín.
4: Vaya.
8: Hola Olímpica para todos, que Dios me los bendiga siempre, dice Jenis Calle. Steven Escobar, Hora Olímpica para todos. Chelis Molina, Fabio Cárdenas, también está Rafael Octavio Romero, Dianita González, Orlando Ciro, Luz Soto. Muy buenos días, reportando sintonía desde Miami, Florida. Gracias por hacerme tan felices mis mañanas, son los mejores, que Dios les bendiga.
0: ¿Qué estás haciendo, Ben? Buenos días.
10: Buenos días a todos, yo escucho Olímpica porque me pone de todo y bien bueno. Monumental trancón desde la entrada de Buga, sentido norte-sur. Montó un monumental trancón desde la entrada de Buga hasta el Sena. Esto por trabajos de la doble calzada.
2: Okay. Okay.
10: Buga, media canoa. A los conductores, mejor que entren a Buga para poder seguir para Cali. Porque no me van a quedar ahí todo el día.
0: Sale mejor entrar a Buga, listo, hágale, pegue, gracias por el reporte. Ahora en las carreteras del Valle del Cauca. 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Sí, señorita. 9:39.
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4: Mucha atención porque Jenny Alberto Moreno Valencia, conocido con el alias del Búho, atención, y señalado por las autoridades como uno de los principales cabecillas de la organización Los Rastrojos, añañay, fue encontrado muerto hace pocos minutos en su celda de la cárcel La Picota en Bogotá, donde personal del centro penitenciario hizo el hallazgo durante los controles de rutina y de inmediato activó los protocolos de emergencia, mientras la Fiscalía, el INPEC y Medicina Legal asumieron las investigaciones. Aparece muerto entonces en La Picota, alias el Búho, jefe de Los Rastrojos por envenenamiento.
2: Los hechos de la muerte ocurrieron el fin de semana, el 19 al 20 de julio del 2026, y su difusión en los medios masivos responde que se demore a que tienen que hacer toda la investigación preliminar a la situación. O sea, la seguridad penitenciaria y la etapa de indagación interna exige que exige nuestro país y las leyes de nuestro país ante un deceso en prisión, pues obviamente se demora a que llegue la noticia a los medios de comunicación.
4: BGF, alias El Búho, considerado durante años uno de los hombres más influyentes de Los Rastrojos, organización señalada de controlar rutas del narcotráfico en el suroccidente del país. Asimismo, era investigado por múltiples homicidios y fue vinculado por las autoridades a varios hechos de violencia registrados aquí en Cali, entre ellos, ¿se acuerdan la masacre de la barra La 44? Ahí en el 2014.
0: Ay, sí, sí. Que mataron a 10 personas.
4: 11 personas en ese tiempo. Sí, a sí, él sí. Se le atribuye esta masacre de la barra de La 44, donde fallecieron 11 personas ese día.
0: De 41.
4: Un prontuario bastante extenso. Fue miembro clave de las extintas AUC y posteriormente un importante inversionista, transportador y cobrador del cartel del Norte del Valle y de Los Rastrojos. Capturado en Colombia en el 2014, fue extraditado a Estados Unidos en el 2017 por tráfico de drogas y lavado de activos. Regresó al país tras cumplir parte de su condena en territorio estadounidense. Regresó a Colombia para seguir respondiendo ante la justicia por homicidios y masacres, permaneciendo recluido en La Picota, donde fue encontrado sin vida este pasado fin de semana. 9:42, yo escucho Olímpica.
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0: todavía no.
1: Todavía no, papi.
0: Cálmese.
2: Voy yo. Tranquilo. Con un chistecito.
0: Sí.
2: Que como para variar, un chiste de viejitos.
0: A ver.
2: Que llega el viejito donde el doctor.
3: Oh, con lo que sí. Le dicen del doctor.
2: Y le dice el viejito, doctor.
0: ¿Cómo le dice?
2: Doctor, ¿usted qué cree que yo pueda hacer para lo que tengo? Y le dice, vea, viejito, yo le voy a recomendar una recomendación. Le dice, sí, recomiéndeme. Le dice el doctor, vea, usted va a coger por las mañanas agua y en esa agua va a echarle tierrita y barrito, ¿cierto? Va a hacer barrito así con esa agua, que quede aguadito. Y va a coger ese barrito y se lo va a echar en la carita. Y se lo va a echar aquí en el cuellito y en las manitos. Y le dice el viejito, ¿y con eso me mejoro? Y le dice, no, pero se va acostumbrando a la tierrita.
1: Ay, Dios mío, 9:49 de la mañana. ¿Sabe a quién le está pidiendo que renuncie de manera inmediata?
2: ¿A quién? ¿A quién?
1: No, yo no me voy. Dando una fecha hasta el 23 de julio. La Cancillería pidió la renuncia protocolaria de los muchachones que hay en el gobierno de Gustavo Petro, de los embajadores, antes de que finalice el gobierno. Les están pidiendo que mañana, o sea, tienen plazo hasta mañana, 23 de julio, para presentar las renuncias protocolarias. Este es un trámite contemplado en la ley y consiste antes de que finalice el periodo presidencial, pero nunca había sido así como... Pa
4: de
1: mañana,
4: una,
1: como
4: pues, pues.
1: Pa' mañana.
4: Tan de una.
1: Ah, señoras y señores, la cosa se pone buena.
4: ¡Afuera! Eso. Pa' la calle. ¡Afuera! Tenemos a Valeria Lazo en ese momento. Llena. Valeria, ¿qué estás haciendo? Ven.
2: ¡Afuera!
5: Estoy escuchando Olímpica Estéreo porque me pone todo y bien bueno.
4: Bueno, ¿estás preparada, Valeria?
5: Sí.
4: Valeria, regálanos, ¿cuáles son las tres canciones, por favor? La primera, ¿cuál es? La del secreto, la que están haciendo como un cuchicheo ahí en el oído, ¿cuál es?
5: Nuestro secreto.
1: Sí. ¿Cuál es nuestro secreto, bebé?
2: Ese secreto que tienes
4: conmigo. La de Tito Gómez.
5: De Tito Rojas.
1: Ah, ok.
0: No, ni Tito, no, nadie pegó, pero Tito
5: Gómez. La otra es la bicicleta.
1: Ok.
4: Claro, porque hay una bicicleta.
6: Hola.
5: Y el periódico de ayer.
4: Periódico, vale, ayer, ¿cuál es? ¿La de la tabla periódica?
1: No, pero es que no atino a ninguna.
0: Tabla periódica.
1: No, mi amor, que
4: estés bien, ¿vale? Dios te bendiga.
1: Señor Jesucristo, Padre amado. Venga, le voy a dar una pista. Por ejemplo, si es un secreto,
4: sí,
1: pero la blusa es roja. O sea, es que sería un secreto.
2: ¿De qué?
1: Es un secreto.
2: Rojo.
1: Es un secreto.
2: De pasión.
1: Americano. Es un secreto.
4: Aquí.
2: De love.
1: Es un secreto de amor. Es un secreto I love.
4: ¿Secreto americano?
1: I love.
4: ¿Ah?
1: I love.
4: American secret.
2: Secreto de suizo.
0: Love secret.
1: Y el otro es una bicicleta. Entonces, la bicicleta. Es una bicicleta.
4: La bicicleta sí está muy fácil.
1: Y la tabla periódica se utiliza para.
2: Para ver los elementos.
1: Eso.
2: ¿Y qué pasa?
1: ¿Y eso qué materia es?
2: Pues los elementos.
1: Ok. ¿Qué? Ahí está muy fácil.

0: Tina, Tina. Nota de voz, 320-787-1045. El nombre de las tres canciones. ¿Quién la tiene? Recuerde arrancar diciendo yo escucho Olímpica porque me pone de todo.
1: ¡Y bien bueno!
0: Primera imagen es un hombre dándole un secreto a una mujer. Sí. Segunda imagen es una tabla periódica. Tercera imagen es una bicicleta. ¿Cómo se llama cada una de las canciones?
2: Está duro, está duro.
0: No, esto es fácil.
2: No, no. Cuando dile que no ha adivinado ni el que mandó a él los dibujitos.
3: Por aquí nos dicen, vea, es que las canciones pueden ser Me salió maestra, La bicicleta y Secreto de amor.
0: Tiene dos buenas. Tiene dos buenas, señoras y señores. La cosa se sigue colocando sabrosa. Cuidado. Hola, si buenos días, ¿qué estás haciendo? Ven.
4: Yo escucho Olímpica porque me pone todo y bien bueno.
0: De eso sí está pendiente, ¿no, Jeffer?
5: Pero claro, porque aquí tengo las cámaras.
3: La gente y
0: hola,
3: todo.
0: Buenos días, ¿qué estás haciendo, mamacita?
4: Yo escuchando Olímpica porque me pone todo y bien bueno.
0: Nombre de la primera canción, mi vida.
4: Ya se la dije.
0: Ok.
2: ¿A la tiene anotada?
4: Sí, claro. Bueno. Cuéntame al oído de La oreja de Van Gogh.
0: Cuéntame al oído. Muy despacio yo, Fofifo.
5: Muy despacio, ¿eh?
0: Muy despacio, ¿eh? Muy despacio. La segunda, ¿cómo se llama, mi amor?
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4: La bicicleta de Carlos Vives.
0: Ok, ¿y la tercera?
4: Química perfecta de Tito Nieves.
2: Química perfecta de Tito Nieves. ¡Epa! Yo no sabía que existía.
0: Mi muñeca, solo tienes una buena. Te no. queremos mucho. ¡Chao, bebé!
3: La buena es
0: ellos.
3: Chao, buscándose bebé. Canciones, ¿no?
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0: Oiga, está pero fácil. ¡Ay! 327-8-7-245, notas de voz. ¿Quién adivinó ya la canción? ¿Qué? ¡Guandita!
3: María, ¿qué dice María? María, María, María.
8: Las canciones son Secreto de amor.
0: Sí.
8: La bicicleta.
0: Sí.
8: Y los elementos. Los elementos.
3: Los elementos.
0: Los elementos. Los elementos. ¿Cómo dice la canción?
2: El aire, el fuego. Dice, la de los elementos dice.
9: Como quisiera
2: poder vivir sin aire. Porque el aire,
0: claro,
2: es un elemento.
0: Claro,
2: el
0: elemento.
3: O la canción del Capitán Planeta.
0: Siguiente audio, por favor, rápidamente, Juanita. ¿Quién anda por aquí? Hola, buenos días. ¿Qué estás haciendo? Ven.
10: Tierra. Fuego. Corazón.
0: Se le trabó la bizcocha.
5: Por acá dicen, las canciones pueden ser de cualquier cantante. Sí, las canciones pueden ser
0: de cualquier cantante. De cualquier cantante y cualquier género musical.
11: Y pone el número y uno lo está llamando y no contestan.
0: Ay, no, se enojó Madrid. No,
5: pero tampoco así.
0: Se enojó Madrid.
2: No, regañar a los oyentes.
0: No, Sagrado Rotola, buenos días.
3: Gladys y Carlos.
8: Yo escuchando Olímpica porque me pone todo y bien buena. Magali, la primera es Amor Secreto. La segunda es La tabla periódica. Y la tercera es La bicicleta.
5: Así de breve, ¿no?
12: Ya, eso así. ¿De dónde tú sacas?
2: Ay, ya sé cuál es la canción de la tabla.
0: ¿Cuál?
2: Flaca, no me claves
0: tus puñales en la espalda.
13: Claro, porque la flaca una tabla. Magali, corta. Las canciones son Nuestro Secreto.
0: ¿Sí?
13: La bicicleta.
0: ¿Sí?
13: Y Periódico de ayer.
0: Dios, no. No, no, no, no, no, no, no, no, no. Dios mío, Padre amado, no, Señor no. Jesucristo. Juan dijo, ¿y qué? Ah, es que anoche hubo fútbol.
2: Ah, claro, lo mejor es que ya no vamos. Ya no vamos. Ya no vamos. Ya no vamos.
3: Perdón, se me salió. Por aquí nos dicen, yo escucho Olímpica porque me pone de todo y bien bueno. Las canciones son Secreto de amor de Joan Sebastián.
2: Bien.
3: Litio de Nirvana.
2: ¡Litio! ¡Uy! Litio también. Hubiera sido litio y medio.
0: Hola. ¿Qué estás haciendo, ve?
2: Jessica.
14: Hola, José. Buenos días. Yo escuchando Olímpica que me pone todo bien bueno.
0: Mi corazón hermoso, ¿cuál es el nombre de la primera canción?
14: La primera canción se llama Secreto de amor.
0: La segunda.
14: Me salió maestra.
0: La tercera.
14: La bicicleta de Carlos Vives.
0: Incorrecto.
3: Chao.
2: No,
3: pero Magali, aquí están las tres canciones: Secreto de amor, La fórmula y La bicicleta.
0: Bueno, señoras y señores, vamos a descubrir cuáles son las tres canciones, ya que nadie le atinó. La primera canción, Secreto de amor de Joan Sebastián.
2: Ese secreto que tienes conmigo, nadie lo sabrá.
0: No, esta. Secreto de amor.

0: segunda canción de la bicicleta, por ejemplo, la bicicleta era esta.
1: Señoras y señores, ruedelo, maestro.
2: Me dio una sirimba un domingo en la mañana, cuando menos lo pensaba.
0: El Niágara en bicicleta.

0: Cuando
1: sola.
0: El concurso sea bueno, suyo, lo hace
2: usted. Usted lo hace como usted quiera.
3: No sea tan saco, tan lambón.
0: ¡Señor!
3: ¡Marica!
4: Y la canción con la tabla periódica.
3: Y la de la tabla,
0: a ver. La tabla periódica. Vamos a ver cómo nos va. Vamos a ver qué.
3: ¿Cuál?
5: Esta, señores y señores.
3: Vamos a ver.
2: ¿En qué?

0: periódica se relaciona con
1: Juan se burla de mí si así se bailaba
2: no,
1: esa canción.
2: No, sí, una chimba, le está metiendo a
0: Broso.
2: Es que le
0: está metiendo hipócritamente.
3: Es que le está metiendo a Broso. Uy, no.
1: Pero así se bailaba la química, ¿no?
3: Sí, sí, sonó re.
1: Que Madrid no lo sepa. No entiendo.
3: No, yo lo he escuchado. No, yo sí la llegué.
1: ¿Cómo así que lo he escuchado? ¿Se bailaba así?
3: Eso, no, no. Ah, no, pero no sabía que bailaba así.
4: No, yo lo felicito por el esfuerzo, de verdad, que bacano. Muy bonito.
1: Bueno, no, no, no, claro, ya nos vamos. Muchas gracias a todos.
5: No, ya no nos vamos. Ya no nos vamos. Ya no nos vamos.
6: Ya no vamos.
5: Eva, no te esperes.
6: Ya no vamos.
5: Ya no vamos. ¡Vamos afuera! ¡Espera afuera!
1: Hasta pronto, nos vemos y nos escuchamos mañana en los 104.5 del FM y en las redes sociales. ¡Chao!
3: ¡Chao!
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0: todos, ¿cómo están? Bienvenidos muy buenos días. Son las 10, 12 minutos, aquí estamos en vivo y a colores a través de Olympic Estéreo Cali 104.5, Giovanotti, Giova Radio, a esta hora en vivo, totalmente en vivo. Aquí estamos y aquí nos quedamos. Magali Nazariza, la dirección y programación. Ya se va toda la banda de Temprano y Mapacano. Yo soy Giova Radio, Giovanotti, así nos encontramos en redes sociales, arroba Olímpica Cali, TikTok, arroba Olímpica Cali, Instagram, Olímpica Cali, Facebook, arroba Giova Radio, Giova Radio, en TikTok, arroba Giova Radio, Giova Radio, en Instagram. Ahí nos pillamos, ahí nos encontramos. Espero que todos estén muy bien. Gracias por la sintonía, por estar ahí presentes a esta hora. Señores y señores, a lo que te truje. Vamos a abrir consultorio esta hora.
1: Elisa, ¿me pueden traer un café, por favor?
0: Bienvenidos todos, aquí arrancamos Musidramas por Olímpica Estéreo.

0: para todos un abrazo grande. Estar siempre en sintonía de Olympic Estéreo 104.5. Gracias a ustedes, somos primer lugar de sintonía. Gracias por escucharnos todos los días en su carro, en su casa, en su trabajo, donde se encuentre, haciendo deporte, en la tienda, en los graneros, en panaderías, en cafeterías, en droguerías, en estancos, en tienditas, en minimarket, en todo lado. Donde venden los equipos de sonido en los centros comerciales, ahí está un radio siempre con Olympic Estéreo. Así que todos, muchas gracias por la sintonía. Ya que arrancamos el programa de las historias, musidramas. Cuando envíen los audios con la historia, nos escriben historia, musidramas, ahí junto al audio. Para poderlo chequear más rápido, y vamos a ir planillándolos. Esta es la historia de musidramas del día de hoy.
1: Bueno, mi historia es, conocí una persona.
0: Sí.
1: Ella tenía una relación de 24 años, una persona casada. Y empezamos nosotros a ser amantes. Duramos 3 años en
0: diamantes,
1: ese cuento.
0: Diamantes.
1: A los 3 años ella decide separarse. Se separó. Se fue, consiguió un apartamento. Yo estaba en mi apartamento. Eso fue en el 2019. Uh-huh. O sea, yo estuve con ella desde el 2016 al 2019. En el 2019 se separa. En el 2020 llega la pandemia. Decidimos irnos a vivir juntos.
0: Epa.
1: Pues porque la ocasión... así se presentó, nos fuimos a vivir juntos, duramos 6 años, hasta el año pasado, en octubre, nos separamos.
0: Okay.
1: Pero resulta que nos separamos y yo dije, no quiero volver a saber nada, no quiero, voy a cortar de raíz, la bloqueé WhatsApp, la bloqueé teléfono, la bloqueé de todos lados.
0: Sí.
1: Perdimos total comunicación.
0: Sí.
1: Y hasta hace un mes que la lavadora me falló.
0: Uh-huh.
1: Ella tiene mucho conocimiento de lavadoras, entonces la llamé. Por cosas de la vida.
0: Sí.
1: Cogí, la llamé, ven, me falló la lavadora, necesito hablar. Ella entró en shock, no me quiso hablar en el momento. Al otro día me llamó, estuvimos hablando, me dijo que nos viéramos, que necesitábamos hablar y que ella me colaboraba con la lavadora.
0: Sí.
1: Nos vimos, estuvimos hablando, lloró y me contó de que en estos 9 meses, como yo me perdí, ella se quedó sin empleo, ella no tenía una fuente de ingreso, entonces lo que hizo fue volver con el papá de los muchachos, con la persona que había durado 24 años, porque esa persona se dio cuenta que ella estaba sola.
0: Sí.
1: Y él empezó a darle que para el recibo que llegaba y no tome para que pague el recibo, y ella no me deje plata, no, ahí le dejo,
0: colaborarle.
1: Le empezó a dejar que tome para que compre comida, porque ya el man se dio cuenta que yo no estaba.
0: Uh-huh.
1: Listo. Ella me dice que hace un mes y una semana ellos se dieron la oportunidad. Yo aparecí hace 20 días, pero ella me lloró, me decía que qué pena, que ella me amaba mucho a mí, que ella estaba ya por compromiso, que ella casi que se sentía muy mal, pero que ahorita no podía voltear la hoja o dar un paso al lado.
0: Volver con vos.
1: Porque pues ya toda la familia se dio cuenta que había regresado con ese esposo, la persona con que duró 20 y pico de años.
0: Sí.
1: Entonces ahorita estamos como al comienzo, yo estoy de amante, entonces a eso era que yo quería. ¿A qué consejo me pueden dar? ¿Sigo como amante? ¿Corto definitivamente? ¿Lucho por ella? ¿Qué debemos de hacer?
0: Pero mira, o sea, fueron amantes, se separa por él, hizo marido y mujer prácticamente, se acaba la relación, se pierde contacto con ella, ella vuelve con el señor y él ahora vuelve a ser el amante. ¡Epa! La historia de repetir ciclos. Opiniones, adelante. Bien pueda. Sigan y se sientan. Bienvenidos. Aquí arrancamos el programa de las historias. Musidramas por Olympic Estéreo Cali 104.5. Opinen ya al 320-787-1045. Opiniones de 20, 25 segunditos para poder colocar bastantes. No opiniones tan largas, por favor. Y así podremos colocar muchos audios el día de hoy.
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0: estamos en Musidramas, el programa de las historias. A esta hora, 10 de la mañana, 23 minutos. Te resumo la historia, así nomás, para entrar en contexto. Nuestro amigo oyente nos dice que fue amante durante varios años de una señora, de una chica. Ella tenía esposo. Ella se separa del esposo. Y dramas, el programa de las historias. A esta hora, 10 de la mañana, 23 minutos. Te resumo la historia, así nomás, para entrar en contexto. Nuestro amigo oyente nos dice que fue amante durante varios años de una señora, de una chica. Ella tenía esposo. Ella se separa del esposo. Ella tenía esposo. Ella se separa del esposo. Estar en digamos, de suplente. ¿Por qué? ¿Porque no hay compromiso? ¿O le parece emocionante? No sé, son gustos. Opine ya. WhatsApp Olímpica 320-787-1045. Buenos días, ¿qué estás haciendo,
1: Yo anoté, buenos días. Yo aquí escuchando Olímpica porque me pone de todo. Y bien,
0: ¿cómo
1: bueno.
0: Vas?
1: ¿Sabe que yo anoté?
0: Señor.
1: No se sabe cuál de los dos es más. Y no le digo la palabra porque estamos al aire, pero a lo bien que nos hace un caldo de los dos. No sirve ninguno de los dos.
0: Hace un caldo, ¿no? Olímpica Estéreo, buenos días. ¿Qué estás haciendo? Muy buenas. Hola, buenos días.
2: Yo, Jonathan, buenos días, ¿cómo así?
0: Bien, papi.
2: Ese man no llamó, fue por la lavadora. ¿En qué momento terminó traer diamante?
0: Sí.
2: Ese man que porte serio, que la va. Que salga de ahí.
0: Ok. Opiniones a esta hora. ¿Quiero opinar? WhatsApp Olímpica 320-787-1045. Buenos días.
3: Buenos días, yo escucho Olímpica porque me ponete bien. Bueno, Giovanotti, ¿cómo estás?
0: Bien,
3: yo opino. Amigo, eso ahí ya no hay nada. Ahí no hay nada, eso de ir y volver, esas no son buenas relaciones, eso no es sano.
0: Okay.
3: Ya dejé la que ella ya por compromiso está con el señor y, y ya, usted no se ponga a hacer el otro ahí porque va a volver a pasar lo mismo y ahí ya no van a volver a surgir, no va a volver a surgir.
0: Pregunta para los hombres y pregunta para las mujeres, pero me responden sinceramente o como los chinches, chincheramente. Qué chiste tambor. Cuando en algún momento de sus vidas, no todo porque no todos han sido, pregunta para los que alguna vez hubieran sido amantes. Yo creo que aquí no decimos nombres ni nada. Si usted alguna vez ha sido amante, ya sea hombre o mujer, ¿por qué le gustaba hacerlo? ¿Qué le parecía chévere? ¿Por qué le gustaba estar en esa situación? Sabiendo que era amante, ¿por qué seguía ahí? Buenos días, ¿qué estás haciendo?
4: Es que soy olímpica porque me pone de todo bien bueno.
0: ¿Cómo vas?
4: Es como bien a hueva, ¿o no?
0: A ver.
4: Fue amante, marido, y ahora amante. No, madure, estúpido, hombre.
0: Uy, calma. Buenos días.
5: Buenos días, Olímpica, la que me pone todo bien bueno.
0: Hola.
5: Dale un consejo al muchacho.
0: A ver.
5: Ay, no, mi amor, usted sí, ¿no? ¿Cómo así? Que la deja, vuelve, que ya vuelve con el...

0: Mario, ay, no, qué relajo, uy, no. Eso es ser personas que no se quieren de verdad.
1: Okay.
0: Dese otra oportunidad con otra mujer y sea feliz. Lo pasado, tirado y
1: Y
0: pisado, mi amor.
1: pisado.
0: Haga otra nueva vida porque si no vuelve por las mismas, lo deja, vuelve, ay, no, qué relajo tan horrible.
1: El Vanessa en ese momento, como cuando arrancó todo, amante. Ahí
2: Yo
1: está.
2: anoté muy buenos días, yo
1: Buenos
2: escuchando
1: días.
2: Olímpica Cereo que me pone de todo y bien
1: Hola,
2: bueno.
1: ¿cómo vas?
2: Yo opino
1: Yo
2: que los dos
1: opino.
2: son unos zánganos sinvergüenza y
1: Uy.
2: le gusta comer embolado.
1: Uy.
2: Ahí no hay nada. Si eso le hizo otra vez al marido, se lo hizo usted nuevamente otra vez, se abre y vuelve. Entonces, en pocas palabras, la hembra está por interés con el marido y usted lo coge, está cogiendo de destroy. Ahí no hay nada. Par de
1: Listo.
2: zánganos.
1: Muchas gracias. Olímpique Cero, buenos días.
3: Oli,
1: Oli.
3: llegué. Yo anoté tan bueno que es comer embolado, ¿no? Vale, hijueputa
1: A
3: vida,
1: ver,
3: Dios
1: a
3: mío santo, que
1: ver,
3: este
1: a
3: señor sí es
1: ver,
3: un
1: a
3: zapiruco.
1: ver. Fuerte, ¿no? Fuerte.
2: Cogiendo destroy. Ahí no hay nada. Par de
1: Listo.
2: zánganos.
1: Muchas gracias. Olímpique Cero, buenos días.
3: Oli,
1: Oli.
3: llegué. Yo anoté tan bueno que es comer embolado, ¿no? Vale, hijueputa
1: A
3: vida, Dios
1: ver, a
3: mío santo, que
1: ver,
3: este
1: a
3: señor sí es
1: ver,
3: un
1: a
3: zapiruco.
1: ver. Fuerte, ¿no? Fuerte.

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0: 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Buenos días, ¿qué estás haciendo hoy?
2: Yo escucho Olímpica, que me pone, estoy bien bueno. No, usted más escucha que no la quiere, solo la está utilizando. Imagine que ni siquiera dice por qué se dejaron. Solo está jugando con la persona, con la muchacha.
0: Ajá. Listo, muchas gracias, papá. Hola, buenos días, ¿qué estás haciendo hoy?
3: Hola, mi Giovanotti, ¿cómo amaneciste?
0: ¡Hola!
3: Ve, Giovanotti.
0: Señora.
3: Qué pereza con esa relación, así que sí, que no, que volvió, que no. Ay, no, lo que fue, fue. Me parece muy feo que lo va a poner otra vez de amante.
0: Ok.
3: Madure.
0: Madure, que se envuelve en periódico y que madure. Hola, ¿qué estás haciendo?
4: Yo a radio bien, ¿no? Jesús.
0: Bien, papi.
4: Consumo para la negra historia.
0: A ver, papi.
4: No, pues mejor que ya eso así, porque ella, hermana, ya ha sido amante. Ella ya volvió con el papá, los hijos, mejor que se abra ahí.
0: Las segundas partes dicen que nunca son buenas. ¿Será verdad? En esa oportunidad, buenas.
5: Chismosonotti, chismosonotti.
0: ¿Qué fue?
5: Buenos días, yo escucho el
0: Olímpico
5: que me pone de todo. Vení.
0: ¿Cómo va, señor?
5: Capibaranotti, pero.
0: Dímelo, ¿quién?
5: Esta historia le falta un pedazo.
0: ¿Qué era?
5: Se man, como omitir la parte más importante. ¿Por qué se dejó? ¿Por qué la dejó? ¿Por qué la bloqueó?
0: Epa, sí, señor.
5: No, quedamos.
0: Tiene toda la razón.
5: Si iba a volver con ella después de un año, pues no hubiera terminado.
0: ¿Cuál habrá sido el motivo por el cual terminaron y el man hasta la bloqueó? ¿Se aburrió de qué? Hola, buenos días.
6: Reportando desde Madrid, España.
0: Hola.
6: Pues un consejo para el señor o para el señorito.
0: A ver.
6: Al muchacho.
0: Sí.
6: Que no se dé mala vida otra vez con la ex y mucho menos ser el segundo de alguien.
0: Okay.
6: Eso es no quererse uno mismo. Entonces yo el consejo que le doy es que siga para adelante, mire para otro lado, que nuevas oportunidades y mejores le van a salir. Así
0: listo,
6: que no
0: dale.
6: Se arruine la vida.
0: Bueno,
6: un
0: gracias.
6: Abrazo.
0: Gracias por tu comentario. ¿Quiero opinar? 320-787-1045. Comentarios de 20 a 25 segundos máximo para colocarlos a la
7: aire. No, pero no manda los audios, usted no los pone, ¿yo? Y eso que lo puse apenas terminó
0: la historia. Papi Bello, con mucho gusto, ya te pongo tu audio, claro que sí, para eso estoy. Y me encanta que me mandes audios. Un abrazo para vos. Contame, papi, ¿cuál es tu opinión? ¿Esa es la opinión? ¿Esa es la opinión? Poné un reggaetón ahí, ¿esa es la opinión suya? Tanta vaina para nada. 27 segundos ahí, perdidos no más. Tanta vaina, tanta vaina. Hey, que manden, que manden los años. Tanta vaina, tanta vaina, es como piedra. Y vea, no mando nada, pura música. ¿Cuál es entonces la joda? Papi, muchas gracias por tu comentario. La próxima, hablate un poquito ahí para poderte escuchar y me encantaría tenerte ahí al aire y compartir con los oyentes, ¿oíste? Muchas gracias. Hola, buenas, ¿qué estás haciendo, eh?
8: Hola, mi yo, Nuti, buenos días. Yo escucho Olímpica. Ay, ya no hay nada, lo que fue, fue ya, ya, señor, ya. Déjela, que ya viva con su otro marido que tenía, doña Flor, y dos maridos. ¿O es que usted quiere volver a lavar ese chirito ahí en esa lavadora?
0: ¡Qué chirito! Allí está mi panita Willy García cantando cuando hacía parte de Son de Cali. Te amo. 10:39, estamos en Olímpica Cero. Yo Barotti, Yo Barradio, Musidramas al aire.

hora exacta, 10:43, 10:43, suena el jinglecito de la riendazo olímpica, estamos de millonada, 10:43.

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2: Yo escucho Olímpica Estéreo, 10 de la mañana, 49 minutos. 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
1: Estamos de vuelta, 11 de la mañana, 6 minutos. Hoy el día de la hamaca, qué rico, hoy una hamaca. ¿Cuánto vale una hamaca? ¿Muy cara o qué? La verdad no tengo ni idea, pero uy, aguanta una hamaca por no poner en el balcón de la casa de uno, o adentro, o en una finquita, en el parque, en la esquina, ¿sí? Una hamaca. ¡Qué delicia! Hoy es el día de la hamaca. Uy, qué rico, una después de almorzar. Hamaca, 10, 15 minuticos de reposo. ¡Qué rico una maquita, ¿no? Uy, qué delicia. Bueno, día de la hamaca. En las empresas debería haber unas 2-3 hamacas. En la zona así como, ¿cierto? Unas hamaquitas y no, uy, después de almorzar, un sueñito de 10, 15 minutos. Eso es que los empleados camellen con más alegría, ¿sí o no? Que se sientan cómodos en el trabajo. Un par de hamacas, uf. Eso, háganlo y verás que su empresa o su negocio, el que tenga, eso va, se va a ver representado en que los empleados van a estar más contentos, más felices, van a sentir que los consienten y eso va a generar mucho más trabajo, van a trabajar felices, contentos, van a generar más dinero. Póngale cuidado, compre una hamaca hoy, irá en su trabajo y... Ahí equipo, va, muchachos, después de almorzar, si quieren utilizar la hamaca, ahí está. Uy, papi, eso va a ser la locura. Hágale, irás que su negocio va para arriba. Bueno, no nos debimos del tema. Estamos en Musidrama. Ah, la historia. Vamos a repetir la historia, ¿no? Repitamos la historia de hoy, como es habitual en la segunda hora. Siempre lo hacemos para que los oyentes escuchen el audio de nuevo y me den su comentario. Esta es la historia de Musidramas del día de hoy.
2: Bueno, mi historia es, conocí una persona. Ella tenía una relación de 24 años, una persona casada. Y empezamos nosotros a ser amantes. Duramos 3 años en ese cuento. A los 3 años ella decide separarse. Se separó, se fue, consiguió un apartamento. Yo estaba en mi apartamento, eso fue en el 2019. O sea, yo estuve con ella desde el 2016 al 2019. En el 2019 se separa. En el 2020 llega la pandemia, decidimos irnos a vivir juntos, pues porque la ocasión así se presentó. Nos fuimos a vivir juntos, duramos 6 años, hasta el año pasado en octubre nos separamos. Pero resulta que nos separamos y yo dije, no quiero volver a saber nada, no quiero, voy a cortar de raíz. La bloqueé de WhatsApp, la bloqueé de teléfono, la bloqueé de todos lados. Perdimos total comunicación. Y hasta hace un mes que la lavadora me falló. Ella tiene mucho conocimiento de lavadoras, entonces la llamé por cosas de la vida. Cogí, la llamé, ven, me falló la lavadora, necesito hablar. Ella entró en shock, no me quiso hablar en el momento. Al otro día me llamó, estuvimos hablando, me dijo que nos viéramos, que necesitamos hablar y que ella me colaboraba con la lavadora. Nos vimos, estuvimos hablando, lloró y me contó de que en estos 9 meses, como yo me perdí, ella se quedó sin empleo, ella no tenía una fuente de ingreso, entonces lo que hizo fue volver con el papá de los muchachos, con la persona que había durado 24 años, porque esa persona se dio cuenta que ella estaba sola, y él empezó a darle que para el recibo que llegaba, y no, tome para que pague el recibo, y ella, no me deje plata, no, ahí le dejo, hombre, le empezó a dejar que tome para que compre comida, porque ya el man se dio cuenta que yo no estaba. Listo. Ella me dice que hace un mes y una semana ellos se dieron la oportunidad. Yo aparecí hace 20 días, pero ella me lloró, me decía que qué pena, que ella me amaba mucho a mí, que ella estaba ya por compromiso, que ella que hacía que se sentía muy mal, pero que ahorita no podía voltear la hoja o voltear, dar un paso al lado, porque pues ya toda la familia se dio cuenta que había regresado con ese esposo, la persona con que duró 20 y pico de años. Entonces ahorita estamos como al comienzo, yo estoy de amante, entonces a eso era que yo quería. ¿A qué consejo me pueden dar? ¿Sigo como amante? ¿Corto definitivamente? ¿Lucho por ella? ¿Qué debemos de hacer?
1: Bueno, pues ahí está la historia de hoy. Me escucharon atentamente. Elisa, antes de que se vaya, que la veo que está haciendo caras ahí. ¿Por qué hizo tantas caras? Venga, acérquese aquí. No, te vayas, Elisa. ¿Alguna opinión de la historia? Venga, por favor, denme su opinión. dígame algo. Es que vi que la historia empezó y usted haga cara y llega acá. ¿Va a hablar por ahí? Ese creo que es este, el micrófono ahí. Ese. Mira, dime algo ahí si es ese. Ah, no. Acerque más. A ver si es ese. No, yo creo que es este, ahora sí, ese creo que es. Ahora sí ya, ¿usted qué opina de la historia de hoy, Elisa?
3: No, pues qué diría yo, que corte de raíz, porque que ya volver con una persona de mucho tiempo.
1: O sea, todo está en ese momento como inició, él siendo amante de ella. Fueron amantes, luego ella termina con el esposo y ellos se vuelven ya ahora sí marido y mujer, ¿no? Y luego terminan, no se vuelven a ver, ella vuelve con el marido de años y él quiere volver ahora, él deja otra vez el amante de ella, ¿y qué?
3: No, pues que termine raíz porque eso se vuelve ya monótono.
1: Círculo vicioso, ¿no? Círculo vicioso. ¿Por qué? La pregunta es, ¿por qué habrán terminado y él por qué no quiso tener más contacto con ella? ¿Algo habrá pasado? ¿Qué crees?
3: Pues sí, algo pasó más profundo y no quieren decir qué pasó.
1: ¿Más profundo te refieres a...?
3: Pues problemas más delicados.
1: Bueno, Elisa, muchas gracias, ¿oyó? Muy amable.
3: Bueno, señor.
1: ¿Le estás aplicando hoy? ¿Es pino o no? Es lavanda. Es como cítrica, ¿cierto? ¿Y cuál es esa? Huele rico. 11 minutos. ¿Quiere opinar? Hágale ya. WhatsApp Olímpica, 320-787-1045. Hola. Buenos días. ¿Qué estás haciendo, bebé? Hola.
4: Bello, Anoti, poné mis audios, que yo te estoy mandando audios todos los días y no me volviste a poner mis audios. ¿Qué pasa? Mándame tu Nequi, pues.
1: 316-292-4926. Hola.
4: Yo anote, yo no sé qué decir. ¿Qué entre pasó? Más embolado, más los encoña, ¿no? Que ese sí es mucho cochino, mucho puerco, no.
1: Entre más embolado, más encoña. Esa frase está buena.
4: Yo anote, yo escuchando Olímpica.
1: Sí.
4: Los hombres sí son muy cochinos, puta.
1: A ver.
4: Esa bien perra, bien zorra, y es más cochino que ella. No sé cuál de los dos es más cochino.
1: A ver.
4: Yo escuchando Olímpica.
1: Por favor. Cuidemos esa boquita. Buenos días.
5: Hola, Giovanotti, buenos días.
1: Giovanotti,
5: este tipo tiene la autoestima abajo. ¿Por qué?
1: Autoestima bajita.
5: Ustedes
1: bajita.
5: También son valiosos porque tienen que esperar sobrados gas. No, aprendan a apreciarse. Aparte de las malas energías que se quedan en el cuerpo cuando se tienen relaciones sobre relaciones.
1: Uh-huh.
5: O sea, no debe ser así. Hay que cuidarse de eso porque eso trae muchas enfermedades. Y no estoy hablando de la gonorrea, sífilis, ni de transmisión sexual. Estoy hablando de enfermedades graves, de verdad, sí. Verdad.
1: Y de una enfermedad venérea, ojo con eso. Buenos días, Olímpica, ¿qué estás haciendo, eh?
6: Hola, Giovanotti, ¿no? Bueno,
1: ¿qué hubo? ¿Qué más, ve?
6: Para opinar ahí, ¿no? Que el hombre que piense más que todo en los hijitos de la señora, mano.
1: En los hijos.
6: Ay, ya lo traje el hogarcito ahí, ¿no?
1: Okay.
6: Que utilice lo que ella necesita, el que necesita, como la mecánica de ese aparato, pero que respete ya, hermano, ya que se abra, que al menos no vuelva a dañar ese hogar, ya que le brindaron otra oportunidad a los hijitos de ella, hermano. Bueno, Johanna, te que pases un feliz turno.
1: Gracias. Obviamente nadie planeó nada, ¿no? Simplemente las vainas se dieron, pero volver al punto donde inició todo otra vez, eso es el segundo. ¿Y ahí como que le gusta estar o qué? Buenas.
7: Sí, bueno. Yo, mi Giovanotti, no, papi. Lo que el man necesitaba era que le lavara una ropita, papi. Porque eso a mano ya no funciona.
8: Yo escucho Olímpica, Giovanotti. Llegué tarde, sí. Esa vez me disculpo porque no fuiste tú, fui yo, bebé. Yo llegué tarde. Pero yo opino que tú eres el mejor, mi Giovanotti.
1: Gracias, papi, gracias. O sea, como el chiste, ¿no? Quiere lavar su ropita, va a tocar que la lave a mano. ¿Sí o no? Buenos días, hola.
9: ¿Le gusta ser el ayudante de Vicente Fernández? Colócaselo.
1: Gracias. Hola, ¿qué estás haciendo? Buenos días.
10: Si ella volvió con el marido es porque le conviene, a lo mejor económicamente, pero el que le resuelve es el mozo. Por eso no lo va a sacar de ahí. Saludos de Barcelona.
1: Saludos. Barça, Vizca, Barça.
11: Giovanotti, ¿será que al señor no se le dañó la lavadora sin otra cosa? No, este sapiduco come embolado.
1: A ver.

0: 11 de la mañana, 17 minutos. 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Más audios, más musidramas a esta hora. Buenos días, Olímpica Estéreo, ¿qué estás haciendo? Buenas. Hola.
1: Buenos días, Giovanni.
0: Buenos días.
1: Escuchando Olímpica Estéreo. ¿Cómo vas? Por Conecta Network y bien, bueno.
0: ¿Cómo vas?
1: No, esa vieja la que quieres quedarse con los dos.
0: Quedarse con los dos, haga ayuda. Buenos días.
2: Buenos días, Lechón Noti.
0: Uy.
2: De aquí desde España.
0: ¿Cómo
2: un
0: vas?
2: Un abrazo, escuchando Olímpica porque después me pone todo bien bueno.
0: Joder.
2: Mi opinión.
0: Sí.
2: No, ese man sí está más perdido que un moco en una rodilla, hermano. Que madure.
0: Buenos días, Olímpica, ¿qué estás haciendo? Buenas.
3: Yo anote, mano, ¿cuánto vale para poner mi audio? Pues le mando que unos $50 o qué, mano.
0: Sí, mande dólares. 316-292-4926. Es el Neki, ¿no? Buenos días.
3: Yo anote, buenos días. Yo escuchando Olímpica Estéreo, papi, desde acá de California, viejo.
0: California.
3: Un consejito para el man.
0: Californication.
3: Oye, cachucha eso, marica, por boca y nariz.
0: A ver, ¿qué es eso?
3: Mejor dicho, papi, por los tres rotos, marica. Como acabamos que
0: bueno,
3: cierra,
0: ya. Bueno, ya.
3: Como a bicicleta en loma, papi.
0: ¿Qué como a bicicleta en loma? Zapiruco. Hola, buenos días. ¿Qué estás haciendo,
4: Yo anoté.
0: Yo,
4: todos los mensajes de María Remedios los colocan, ¿no?
0: Es que María Remedios. ¿Qué dice Condorito? ¿Por qué le dice así? Es María Reina, no María Remedios, Condorito.
4: Vos como que tenés algo con la mujer, ¿no? Y uno te manda audio y por ningún
0: hoy
4: lado.
0: Hoy no ha mandado nada. No hables caspa que hoy no ha mandado nada. No ha mandado nada hoy.
4: Uy, apenas se ría. Y si sabes que es ella, ahí mismo lo colocas. Yo no voy a opinar nada.
0: Hoy no he opinado nada desde esa piruquis que vea. María Reina, vea, están celosos que porque suena su audio. ¿Algo que decirle a Condorito? Si quiere, ahí una vez para que te mande un audio a Condorito. Buenos días.
5: ¿Qué hago anoche?
0: ¿Qué hubo,
5: buenos días.
0: ¿Cómo
5: yo
0: vas?
5: Escucho Olímpica Estéreo porque me pongo, estoy bien bueno.
0: ¿Quién habla?
5: Anoche.
0: ¿Qué hubo?
5: Yo soy el esposo de la señora.
0: ¿Ah, sí?
5: Ese hijo de puta. ¡No!
0: Yo
5: le cuento que...
0: A ver.
5: Me dañó la relación.
0: Esta canción podría salir, ¿no? Gunda Merced, Fuera de mi vida. 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
6: Está celoso.

0: Estamos de vuelta en Olímpica Estéreo Cali 104.5. Momento de conversar, momento de más audios, momento de analizar los audios de los oyentes a través de Olímpica Estéreo Cali 1127. Hola, buenos días.
1: Hola, Janete, buenos días.
0: Buenos días.
1: Buenos días. Yo señora. Creo que Gemma lo que le gusta es olerle los olerle los marido.
0: A ver, a ver, a ver. ¿Qué es eso, señora? Por favor, seriedad. Buenos días, Olímpica, ¿qué estás haciendo, Hola.
2: Yo, Giovanotti. Todos los mensajes de María Remedio los colocan, ¿no?
0: Ah, este ya había salido con Dorito.
3: Yo escucho Olímpica porque me pone bien bueno. Yo opino, Giovanotti, para mí. Y lo que he escuchado es que ese man es un pendejo. Uy. La vieja está con el palo que más sombra le da. Uy. Sé que la culipronta es ella. Y él es un pendejo zángano.
0: O sea, yo creo que los dos tienen culpa de lo que está pasando. Ella porque ella le está haciendo infiel al marido. Le fue infiel. Terminó relación con él. Y luego vuelve con él y ahora vuelve a tener el mismo mozo. O sea, y ella, él igual. O sea, pregunta, ¿será que algún oyente me podrá contestar? O sea, pero así que me responda así inmediato para colocarla al aire ya. Si alguna vez en su vida han sido el mozo o la querida. Pregunta concreta, ¿por qué fueron el segundo? Una respuesta de 10, 15 segundos. No, porque es que, no sé, la adrenalina, la emoción, no sé. Pero es que muchas veces yo he conocido casos de queridas de años. Manes que han sido mozos de 5, 6, 7, 8, 9 años. O sea, siendo el segundo. Increíble. Y mujer, yo he conocido caso, conocí el caso de una mujer que fue la querida como por 15 años. Y eso lo amaba y lo amaba. Y sabía que era la segunda. Pero ahí, feliz. ¿Por qué? O sea, ¿por qué? Hola, buenos días.
4: Bueno, yo, es que lo que pasa es que a veces se dan las cosas y lo más es como que le gusta la marica. Entonces, hay que hacerle, mijo. O sea, que todo lo que ustedes han hecho que hacerle.
0: Venga, pero venlo, una mujer siendo la querida de un man, que el man es casado. Y siempre ahí como a la sombra, no pueden salir un paseo, no pueden subir una foto, no pueden hacer nada, porque siempre en la segunda y ahí pegada, 8 o 9 años. No, ¿qué es eso?
2: ¡Ah, ese bobo! Ese es mucho bobo y usa, ¿no?
0: Don Eurio.
2: Don Eurio. Le gusta chupar por correspondencia. Apenas está con el marido, como él es el amante. Baila la pepa de mango y ahí tienes esa hora a
0: poco. Pero ya no más.
2: Okay, wow,
0: ya no más, por favor. Buenos días, Olímpica.
5: Yo anoté, no, pues uno sale segundos por varias cosas. Porque hacen bien rico, por la adrenalina o por interés.
0: Pero en muchos casos, la querida, o sea, cuando es una mujer, por no decir la moza, mozas eternas. Y ellas no pueden salir con nadie. Porque el man se pone bravo. No es que usted es mi moza, usted está conmigo. Pero él sí puede estar con esposa. Ha pasado, ¿no? Y ella ahí. Pero cuando es al revés, cuando es el man sí puede tener. Ella no le va a decir, vea, termine, ¿no? Él sigue con su mujer normal. Hola, buenos días, ¿qué estás haciendo, güey?
6: Yo opino que iban los tres juntos.
0: ¿Te imaginas?
7: ¿Y qué estoy haciendo yo? Escuchando Olímpico porque me pone todo bien bueno. Oiga, Marranotti.
0: Señor.
7: Para yo comentarle, yo soy mozo. Ah, ya llevo 9 años de mozo.
0: No jodas.
7: Señora tiene un marido.
0: Ay, sí.
7: Normalito, sucio y todo.
0: ¿Y por qué te gusta?
7: Hasta soy amigo de los hijos de ella, normal. Pero pues Mario no sospecha ni nada, porque pues yo soy más joven. Y pues el marido es un señor ya. Pero pues la señora siempre, que voy a ir a tal cosa, que Parmenia, tal cosa, me invita. Yo no, tío, vamos a ir de motel ya. Yo qué estoy haciendo, escuchando Olímpico, porque estoy bien bueno. Pero y seremos que lo mejor.
0: Pero es que él ahí puede hacerlo porque él no tiene esposa. Es libre. Pero ¿y tú eres esposa qué?
8: Yo fui la querida hace mucho tiempo.
0: No te creo.
8: Y duele, y es triste.
0: No te creo.
8: Pero mira, ahora hace 6, 7 años.
0: Sí.
8: me encontré con él 7 años pasados, me encontré con la persona que había tenido alguien en ese entonces y ahora hemos construido un hogar hermoso, lindo, divino, porque no tanto fui la querida, fui una buena amiga, él fue un buen amigo y ajá, hoy en día, pero al comienzo cuando tú te sientes la otra es
0: claro,
8: feo,
0: es duro,
8: feo, se siente feo, te sientes menos, porque siempre vas a ser el plato de segundo mes.
0: Por eso, y si se siente feo, ¿por qué siguen allí? Sabe que es la segunda, sabe que es la suplente, pero sigue ahí, ¿cierto?
3: Yo escucho Olímpica sí, porque yo me pone bien bueno, yo opino, yo anoto, y para mí, lo que he escuchado es que ese man es un pendejo. Uy. La vieja está con él. El palo que más sombra le da.
0: Este también creo que ya sale del aire, ¿cierto? Yo no, no, ¿cierto?
9: Yo estoy escuchando Olímpica. Hola. Porque me pone de todo.
0: ¿Cómo vas?
9: Ese man es un pendejo. ¿Cómo así que fue segundazo y ahora otra vez segundazo y que no sabe qué hacer? No, pues que sea ahora. O lo que dice el otro. Quería que le lavara la ropita. Saludame ahí a la viejirris que te debe estar escuchando haciendo el almuercito.
0: ¿Se me están repitiendo los audios o es impresión mía? Buenos días.
10: Joanote, ya como ChatGPT no te volvió a contestar, uy, ya vas a coger a la pobre de Lisa. Lisa, no, no sea boba. No sea boba, haga como ChatGPT, que ya lo dejó en visto al pobre Joanote.
0: Ya me dejó en visto ChatGPT. Hola ChatGPT, ¿cómo estás? Buenos días.
11: Claro, estoy aquí. Cuéntame, ¿en qué te puedo ayudar o qué tienes en mente?
0: ¿Ahora te puedo preguntar algo, por favor?
11: Por supuesto. Pregúntame lo que necesites. Aquí estoy para escucharte y ayudarte con lo que sea.
0: ¡Tan bella! ¡I love you!
11: ¡Ay, qué lindo de tu parte! Yo también aprecio mucho que estemos conversando, así que cualquier cosa que necesites o quieras compartir, aquí estoy.

0: Estamos de vuelta, 11 de la mañana, 38 minutos. Ya que ChatGPT me paró bolas horas y otra vez. Y no me dejó en visto. Hay una pregunta contundente. Así de puro loco, de puro carepan dulce. ChatGPT, buenos días.
1: Me alegra que te sientas pa' gusto. Si tienes más dudas o simplemente quieres charlar de algo, aquí estoy pendiente.
0: Bueno, si quiero preguntarte algo, ¿estarías dispuesta a contestarme?
1: Por supuesto, estoy aquí para eso. Así que pregúntame lo que quieras y haré lo posible por darte una buena respuesta.
0: Bueno, quiero saber por qué una persona es tan feliz siendo la segunda, o sea, el suplente, el mozo, pues, digamos.
1: Exacto, sí. A veces pasa que las personas encuentran satisfacción en lo que hacen más allá del lugar que ocupan. Puede ser que se sientan valoradas, que tengan un sentido de propósito o simplemente que estén en paz con su rol. ¿Te pasa algo así con alguien que conoces o es una curiosidad?
0: No. ¿Cómo se te ocurre? ¿Vos crees que yo sería capaz de ser el mozo de alguien?
1: No, para nada. No lo pensaría así. Solo quería entender a qué te referías con la pregunta. Si tienes otro ejemplo o situación en mente, me dices y lo conversamos.
0: Pues no solamente era eso, ¿viste? Muchas gracias.
1: Ah, claro, no te preocupes. Si más adelante te surge cualquier otra duda o quieres charlar de otra cosa, aquí sigo. Gracias a ti.
0: ¿Te gustaría de pronto un día esto ir a comer de pronto ramen? ¿Te gustaría?
1: Sí, me encanta el ramen. La verdad es que disfruto un montón de las sopas asiáticas, así que si algún día quieres, me apunto. ¿Tienes algún sitio en mente o quieres que busquemos juntos?
0: Luego lo cuadramos.
1: Perfecto. Si quieres, me dices un día que te quede bien y vemos horarios. Así lo cuadramos con tiempo y nos vamos a disfrutar ese ramen.
0: Ok. Un beso. Bye.
1: Un beso para ti también. Cuídate mucho y cuando quieras seguimos planeando. Chao, chao.
0: Dale, chao. Y tan bella, ChatGPT. Un beso para ChatGPT, tan bella. Tan bella. Bueno, vamos con más oyentes. Juepucha, yo creo que ahora sí ya. Venga, yo hago una cuenta aquí. Anota, no tenemos tiempo. Vamos con más WhatsApp. Pues. Buenos días, ¿qué estás haciendo, güey? Hola, buenas.
2: Yo soy Chichonotti, por mi audio. ¿Cuál es la rosca, pues? ¿O pasa el Neki? ¿Cuál es el mensaje? Yo ya sé por qué el man está encoñado, papi. Le dicen la lavadora. Nunca lo saca escurrido, papi. Lo saca de ese bolito ya drenado. Yo escuchando Olímpica porque me pone de todo y bien bueno.
0: Bueno, venga, lo vine aquí pues para que te ponga los audios. 316-292-4926. Buenos días. ¿Qué estás haciendo?
3: Hola, Joana, que yo escuchando Olímpica. Pero Joana, te voy a poder repetir esto, la que me acaba de despertar.
0: No, joda, vamos a mirar la hora. 11:42, Maris. Hola, buen día.
4: Hola, hamburguesa, triple noti.
0: Uy, ¿qué más?
4: Ey, Giovanotti.
0: Señor.
4: Yo opino que ese man no tiene criterio. Ese es un... Discúlpeme la palabra, es una basura.
0: Uy.
4: Hermano, destruye el matrimonio y aparece al tiempo.
0: Es verdad, ese pedacito sí es verdad.
4: Uy, no, parce. Eso es como una cochinada. Yo como hombre, a lo bien nunca haría eso.
0: Sí, no, en parte tienes razón. Destruyó un matrimonio, ¿no? Hola, buenos días.
5: Giovanotti.
0: ¿Qué hubo? Se escucha muy lejos, papi. ¿Cómo?
5: Yo opino. Ahora sí, con palabras de ser.
0: ¿Cómo?
5: No, esa gente ya tiene que hablar.
0: Papi, que así no se entiende. ¿Me puede repetir el audio, porfa, para poderte entender mejor? Buenos días.
6: Hola, Giovanotti, ¿cómo estás? ¿Cómo te ha ido? Mira, ve. Toca saludarte así. Como María Reina, para poder que le coloque los audios a uno. A ti ni ese ni el disco le colocas a uno.
0: Vea, María Reina, por aquí le están hablando otra vez, vea. Se están burlando de usted.
7: Está celoso.
0: Hola, buenos días, ¿qué estás haciendo?
8: Buenos días, Giovanotti, yo escuchando Olímpica, porque me pone estoy bien bueno. Giovanotti, lo que pasa es que Emma no le corre sangre por la cara. Le gusta tener los cuernos encima.
0: Olímpica, buenos días, hola.
7: Oye, Giovanotti, decirle al señor, no, pues que se queden los dos con esa lavadora, cada lavadora los exprime a los dos, al marido y al mozo.
0: ¿Será que tiene buen centrifugado de esa lavadora que están ahí, pero pegados de ahí, oiga, pegados?
9: Yo escucho Olímpica porque me pone de todo y bien bueno. Ve, Giovanotti, ese zapiruco primero dañó un matrimonio de años. No pudo con la vieja. La dejó en la mala. Cuando ella estaba mal. Cuando vio que ella ya estaba recibiendo platica del anterior esposo nuevamente, ahí sí quiere llegar. Como si no fuera, como si no hubiese más técnicos de lavadoras. A ese man lo que le gusta es chupar el agua en carambola.
10: ¿Será que le gusta el... ¿Ustedes no han visto el... el tubo de esa buenas lavadoras? Buenos días, hola.
11: Hola, Joanotti, muy buenos días. Yo buenos escuchando días. Olímpica. Ahora sí puedo opinar.
10: ¿Por qué?
11: Ese señor es como bien caído. Esos fijos se separaron la otra vez que él dijo que no quería volver a ver nada de ella. ¿Por qué? Ajá. Porque él era el mozo, claro. Y luego ocupó el puesto de esposo. Pues qué vacante quedó la de mozo. Entonces claro. Se consiguió otro mozo, pero fue que la dejó. Ahora vuelve con el exmarido y vuelve y queda ¿qué? La vacante de mozo y el de mozo tan pendejo que es que para luchar por ella. Es como, uy, no señora, aterrice, por Dios, una mujer así ni siquiera sabe dónde está parada. ¿Usted cree que es conveniente tenerla? ¿Usted cree que es bueno, buena ya, persona cálmese. Para usted construir un futuro? Por Dios, ubíquese.
10: Señora, cálmese. Yo escuchando un poco. Olímpica. Gracias, mi amor. Yo creo que, venga, hagamos algo. Yo creo que ahora sí, el tiempo, en serio, el tiempo se acabó. Oh. Pero hagamos algo. Vamos con más audios, unos dos minuticos más. La última canción y ya nos vamos, ¿listo? Vamos de una vez con la parte final. Cerramos a esta hora Musidramas. Preguntas: ¿cómo le ponemos de historia? O sea, ¿cómo le ponemos de título esa historia? ¿Cómo le ponemos? Hola, buenos días.
12: Trabanotti, ¿cuál es el link tuyo, pues? Para que póngame audio, hermano. No, vete. ¿Y vos qué haces hablándole ahí, hermano?
10: Sí, 316-292-4926.
12: Es de mi Nequi. No, es que esa guía consume como 4 litros de agua con cada respuesta que te da.
10: Sí, es verdad.
12: No, maní, deja de ser desocupado, deja de estar toriendo.
10: Pero es que habla muy rico, ¿no?
12: Mucha agua,
10: habla muy chévere.
12: Ojo, pues, quitando. Ahí está secando la madre tierra, la Pachamama.
10: Ay, la Pachamama. Gracias, papi. Buenos días.
13: Joanotti, yo escucho Olímpica. Yo opino. Ese man es muy bajo. Si no hubiera más mujeres en el mundo, ¿ah? Pero un saludito a mi esposa Liliana Castillo.
10: Ok.
13: Que estoy aquí afuera lavando la moto. La quiero demasiado.
10: Ok. Buenos días, Olímpica.
14: Joanotti, sí. ¿Sigo? Yo pasé de ser el esposo.
10: Sí.
14: A ser el mozo.
10: Epa.
14: Y fue puta.
10: A ver.
14: Se siente bacano. Es el papel más bacano que hay. Que ser el esposo.
10: Es que se siente bacano, dice el perro. Buenos días.
15: Hablámelo, Joanotti.
10: Señor.
15: Escuchando Olímpica porque me pone, estoy bien bueno.
10: ¿Cómo fue que?
15: Estás de guaguau, ¿no? Con la reina, Joanotti. Mero guaguau canequero está hecho.
10: Vea, María Reina, le están hablando, vea.
15: Ahí la María Reina.
10: Y no opinó, no opinó. Buenos días, hola.
16: No, Joanotti, ahí él es masoquista.
10: Masoquista.
16: Que le gusta la guagua porque de verdad hay tantos técnicos en la ciudad. ¿Por qué tiene que ser ella? Eso quiere decir que era una excusa para volverla a buscar.
10: Claro.
16: Y claro, ella estaba dispuesta. Perdida ahí en bandeja de oro. Imagínate. Aléjese de esa vieja, hermano, que después va a ver con el tiempo que perdió hasta sus años, su juventud, lo que sea, lo que le queda de vida, por haber estado ahí donde no era.
10: A ella le gusta lavar.
16: Con eso.
10: A ella le gusta lavar ese trapo ahí, ¿sí o no? Hola.
17: Yo escuchando Olímpica porque me pone de todo y bien bueno. Pasó de esposo a mozo. El título es El mozo.
10: El mozo. Buenos días.
18: Joanotti, colocarle hola. La segunda serie y continuará.
10: Gracias. Buenos días, Olímpica, último oyente por acá.
19: Hola. Escucho Olímpica porque me pone de todo. Joanotti,
10: ¿qué hubo?
19: Joanotti, es un jugador.
10: Dime.
19: Saludame a mi padre que está de cumpleaños.
10: ¿Cómo llama tu papá?
19: José Henry García. Estamos acá en Palmira elaborando, mijo.
10: Hola, Henry.
19: Por favor, pues.
10: Un abrazo para él.
19: ¿Y qué opinas sobre el mam? No, hermano, una hueva. Justamente una hueva. Como volver ahí otra vez donde ya estoy picando, picones, que hueón ese.
10: Ok. Último yete por acá, hola.
20: ¿Cómo amaneciste, bebé?
10: ¿Bien o no? Ah, ¿eso era todo el mensaje? Bueno, muchas gracias. Creo que ya tenemos que ir cerrando, ¿no? Elisa, cerramos, por favor.
21: Pásame el Nequi, Nequi.
10: 316-292-4926.
21: Yo, no me pusiste mi audio, papi.
10: Ahí le estoy... Ah, es que hay más audios atrás, a ver, veo.
21: Yo, Joanotti.
10: ¿Qué hubo?
21: yo escucho Olímpica porque me pone de todo y bien, bueno. Yo creo que ese man está como Kiko. Kiko.
10: ¿Cómo así, Kiko?
21: Como Kiko, quiere todo. Envidioso. Si ya la dejaste.
10: Mírelo.
21: Ahora, ¿para qué vas a querer volver con ella?
10: Epa.
21: Después que volvió otra vez, está haciendo su hogar.
10: Tienes razón.
21: Eso es ser envidioso, Kiko.
10: Es que Kiko. Bueno, muchachos, creo que ahora sí ya nos vamos ya a la parte final de Musidrama. Muchas gracias a todos.
1: Yo anoto y a tu favor, decirle al muchacho que me mande el número telefónico también para que venga y me arregle la lavadora.
10: ¿Ah, sí?
1: A nombre de él, yo anoto y por favor, se me dañó la lavadora. ¡Cui, cui, cui, cui, cui!

0: Joanusi, no me cierre. Yo quiero opinar.
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6: Son las 11 de la mañana, 56 minutos. 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

0: noticia. A esta hora, 12 del mediodía, 18 minutos, momento de la información, momento de la actualidad, momento de saber qué ha pasado en Cali, en Valle del Cauca, en Colombia y en el mundo, momento de las noticias. Atención. El senador Iván Cepeda anunció que el próximo 7 de agosto participará en Barranquilla en un evento de desobediencia civil paralelo al acto de la posesión de Abelardo de la Espriella. Según explicó, la convocatoria busca expresar su desacuerdo con los primeros lineamientos anunciados por el nuevo mandatario. Cepeda indicó que no asistirá a la ceremonia de posesión porque asegura no reconocer la legitimidad del nuevo gobierno. Además, afirmó que la actividad será pacífica e invitó a organizaciones sociales y ciudadanos a acompañarlo en la jornada prevista para esa fecha. 12:19, lo escucho Olímpica. En el sector de Navarro, en la zona de Brisas de Las Torres, se realizó esta mañana una intervención por parte de las autoridades en un terreno privado en el que hay 390 viviendas asentadas. El operativo se enmarca en el cumplimiento de una orden judicial, dado que además de ser privado, por ese terreno cruzan redes de alta tensión, lo que pone en peligro la vida de las personas. Adicionalmente, las autoridades confirman que cerca de 100 hogares de 390 afectados, identificados, se postularon voluntariamente a los procesos habilitados para acceder a una alternativa de atención temporal. 12:19. Los trabajadores de los hospitales San Antonio, de Roldanillo, San Rafael, de Zarzal y Centenario de Sevilla se reunieron para realizar manifestaciones en puntos claves del norte del Valle por el incumplimiento de pagos en sus salarios y las condiciones laborales. Desde las 4:36 de la tarde de ayer martes 21 de julio, el volcán Puracé ha registrado emisiones de ceniza desde su cráter, alcanzando alturas de hasta 2.100 metros sobre el nivel del cráter. La dispersión se ha dirigido principalmente hacia el noroccidente y ha sido visible en el área de influencia del volcán y la cadena volcánica de los Coconucos. 12 del mediodía, 20 minutos. ¡Atención! ¡Atención! La Gobernación del Valle lanzó facilidades de pago para morosos del impuesto automotor de la vigencia 2025 o anteriores. María Victoria Machado, directora de Hacienda del Valle, explicó cómo acceder a esas facilidades, congelar cobros coactivos y evitar embargos. ¿Hasta ahí quedamos listos? Sí, perfecto, ok. Atención, ayer la mechita, América de Cali ganó 2-1 ante Real Cartagena, esto por la Copa, partido de ida de esta primera ronda de la Copa Colombia. 12:21 minutos, en tu radio está Olímpica Estéreo.
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0: está de cumpleaños el día de hoy. Que siga. Vamos a meterle su respectivo saludo. Que como su champú de popularidad en este 22 de julio. ¿Quién está de cumpleaños? Sí, bueno, ahí está el WhatsApp. 320-787-1045. ¿Quién está de cumpleaños?
1: Y que lo cumpla feliz, muy feliz. Deseamos todos en esta reunión.
0: Saludos para Steven Galíndez en California, en los Estados Unidos. Un abrazo para Obvio Mam. Gracias por la sintonía. ¿Quién está de cumpleaños el día de hoy? De una vez a través del

0: Jacqueline Jiménez, ¿cierto? Jacqueline Jiménez. En su cumpleaños, de parte de Rodrigo, su amigo, por favor. Yo escucho el invicalizo y le mandamos el saludo. Un abrazo de feliz cumpleaños para quién. A ver. Ah, bueno, fue ayer. Pongamos el audio. ¿Eso cuándo fue, ayer? Vamos a poner el audio, sí, vale.
1: Vea, Joanotti, un colombiano que se respete, ah, son... una panadería y... Méndame 5,000 y me da la ñapa, por favor.
0: Yo creo que el cumpleaños es el de arriba.
1: Vea, Joanotti, un colombiano que...
0: Ah, no, entonces es el de arriba.
1: Joanotti, buenos días. Yo escucho Olímpica porque me pone esto y bien bueno, mijo, bien bueno. Para que me le felicite duro a mi hijo que mañana está de cumpleaños. Por si de pronto no me lo ve este día ahorita. Te amo mucho, mi negro lindo. Dylan Alesis.
0: Para Dylan.
1: Bueno, Joanotti, que tenga un excelente día, mijo.
0: Para Dylan, un abrazo grande. Feliz cumpleaños.
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0: Hola, buenas tardes. ¿Qué estás haciendo? Buenas. De cumpleaños, hola. Le doy play, aquí le doy play.
3: Ay, quiero felicitar a mi hijo David, que cumple 12 añitos, que lo queremos, que lo amamos mucho, que deseamos que la presencia de Dios siempre esté en su vida y que cumpla muchos, muchos años más.
0: Listo. Buenos días, buenas tardes, ¿qué estás haciendo?
4: Olímpica, para un mensaje para mi mamá que está cumpliendo años hoy, de 32 años.
0: ¡Qué bonito!
4: Hola, Olímpica.
0: Sí.
4: Estéreo. Un mensaje para mi mamá que se llama Marcela Medina.
0: Marcela Medina,
4: que
0: listo.
4: Es colombiana. Y le mando este mensaje por feliz cumpleaños. Cumple 32 años.
0: Listo, tan bello. Pues, mucho gusto, feliz cumple.
5: Yo escucho Olímpica porque me pone de todo y bien bueno.
0: ¿Cómo vas?
5: Quiero darle un feliz cumpleaños a mi príncipe, Lubin Andrés Quintero, 9 añitos, que lo queremos y lo adoramos con todo el corazón.
0: Dale, con mucho gusto. Un saludito, por favor, para Diana Cerón, en su cumpleaños, desde Villalba, Madrid. Gracias, con mucho gusto, de parte de Diego, listo para...
2: Hoy por ser...
0: Para Dianita, un abrazo grande y feliz cumpleaños.
6: Y aquí reportando sintonía, escuchando Olímpica Estéreo, que pone, estoy bien bueno.
0: Listo, muchas gracias, Lili. Hola, ¿qué estás haciendo?
7: Buenos días, yo escucho Olímpica porque me pone todo bien bueno para saludar a una amiga muy especial... Doña Carmen en Gorgona, la Victoria, que está de cumpleaños hoy, que la quiero mucho, que ojalá mi Diosito le dé mucha salud porque ha estado muy enfermita y que los cumpla muy, muy feliz de parte de una amiga de Leonia. Muchísimas gracias.
0: ¿Qué?

0: Salúdame por favor a mi papá. Ah, no, no, no.
1: Sigue derramando.
0: Ah, que les, sí, sí, que les salude de nuevo. A Giovanni José, no. ¿Sí?
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0: Salúdame a mi padre de nuevo, Giovanni. Ah, me está yendo a mí, Giovanni. Se llama José Henry. Ay, no entendí. José Henry en Palmira. José Henry, feliz cumpleaños. Que Dios te bendiga. Un abrazo, papá, para vos. Cuídate mucho.
3: ¿Qué estoy haciendo, eh? Escuchando Olímpica porque me pone de todo. Y bien bueno, el de siempre, mi hermano. El Fercho Taco Loco. Desde Puerto Santa María, hermano, vea. ¿Sabe para qué? Para felicitar a mi hija, Mayra Fernanda, en los Estados Unidos, que está cumpliendo hoy 37 años. Eso. Olímpica, la mejor.
0: Un abrazo, papi. Cuídate mucho. Hola.
4: Muy buena tarde, Olímpica, para mandarle un saludo de cumpleaños a mi esposa Natalí González, de su esposo, con mucho amor.
0: Dale, con mucho gusto. Eso, cortico, sabrosito, chévere.
4: Muy buena tarde, Olímpica.
0: Me gusta, así, rapidito. Hola.
5: Hola Olímpica, muy buenas tardes. Aquí escuchando Olímpica porque ustedes me ponen de todo y muy bueno. Es para desearle un feliz cumpleaños a mi hermana Lorena, de parte de su hermano y familia. Que mi Dios me la esté bendiciendo siempre.
0: Dale, panita, con mucho gusto. Otro saludito por acá, buenas.
6: Hola, yo escucho Olímpica porque me pone de todo y bien bueno.
0: Eso.
6: Para decir que feliz cumpleaños a Nicola Inara, que es mi compañera que está cumpliendo 7 años en San Antonio de los Caballeros.
0: Dale.
6: De parte de Valeria.
7: Joanotti, buena tarde, para desearle un feliz cumpleaños a Sebastián Cosío Castaño en la ciudad de Tuluá, que está de cumpleaños hoy, de parte de su mamá Luz Castaño. ¿Qué está haciendo usted? Yo, escuchando Olímpica, que me pone todo y bien bueno.
8: Ya queremos parte.
9: Escuchando Olímpica, bello, anoche yo quiero darle una queja a Magali, que no pone mis audios.
0: ¡Qué bueno! Hola, ¿qué estás haciendo, eh?
8: ¿Cumpleaños?
0: ¿Cumpleaños? No, cumpleaños no era. Hola, ¿qué estás haciendo, eh? Buenas.
6: Hola, yo escucho Olímpica porque me pone esto y bien bueno. Para decir algo, que feliz cumpleaños a Nicola Inara, que es mi compañera que está cumpliendo 7 años en San Antonio de los Caballeros.
0: Bueno, Lisa.
6: De parte de Valeria.
0: Ok, ahí lo mandamos de nuevo, con mucho gusto. Último saludo para acá, hola.
10: Feliz cumpleaños, buenas tardes. Yo escucho Olímpica porque me pone de todo. Para desearle un feliz cumpleaños a mi hijo que está de cumpleaños hoy, Jonathan Rodríguez Labio, trabaja en TIT.

0: para felicitar a Darly Nairet Lazo, que está de cumpleaños en el municipio de Guachené, Caucalizo. Último saludito, buenas.
1: A mi prima Salomé.
0: Ah, bueno, listo, con mucho gusto. Último saludito por acá. Buenas.
2: Buenas tardes, Yonoti. Para enviar un saludo muy especial a mi hermano John Frey Ledesma, que está cumpliendo años en el día de hoy. Que le deseo que cumpla muchos años más, que mi Dios me dé mucha salud y larga vida. Que lo vamos en Conecta Cauca.
0: Para todos los cumpleaños de hoy, un abrazo grande. Para Angeli, la zapata de la TAM, de parte de su suegra de España, que Dios la bendiga mucho. Los saluditos de cumpleaños hoy aquí en Olímpica Estéreo.
3: Hola, Olímpica.
0: Hola, todos los bebés están hoy.
3: Todos los bebés. Ya acabé de llegar al colegio para mandarle esta notificación. Okay. Que cumpla mucho feliz año mi papito, que está trabajando con mucho amor para mí. Yo escucho el líquido.
2: Miguel Antonio.
3: Mineses. Yo escucho Olímpica porque me pone todo y bien bueno. Bye.
0: Bye, bye. Un abrazo para todos los compañeros, un abrazo. ¡Epa! Todos los niños con Olímpica Cero, qué bien, ¿eh?
2: Hola, Joanoti, buenas tardes. Para felicitar a mi sobrino Alexander Peñalosa, que está cumpliendo años, que Dios lo bendiga, que lo queremos mucho.

0: Escucho Olímpica Cero, son las 12 del mediodía, 54 minutos. 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
0: Estamos en vivo. Yo escucho Olímpica Cero. 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
0: Yo escucho Olímpica al mediodía, 12:56 minutos. 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

0: Yo escucho Olímpica, 1:11 p.m. Vamos con los resultados del chance.
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0: Una 11 minutos. Bueno, atención, póngale cuidado. Resultados del chance. ¿Ya escribieron la palabra millonada? Les recomiendo que le escriban ya porque ahí estamos registrando a los oyentes a esta hora. Puede que usted esté almorzando a esta hora, escuchando Olímpica Estéreo, relajado. Bueno, coja el celular ya mismo y al WhatsApp Olímpica escribí la palabra millonada. Escribí una vez. Millonada. Y te va a registrar de una vez para que hagas parte de la millonada de Olímpica Estéreo y te puedas ganar en cualquier momento el arriendazo. El arriendazo te lo puedes ganar, pero ya mismo tenés que escribir la palabra millonada al 320-787-1045. 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Millonada. Perfecto. Eso, Alexi, muy bien. Eso, Gustavo. Eso, Jason. Eso, Luisa. Eso, Luz Marina. Eso, Eduardo. Ahí. Julio, gracias, Alexis. Álvaro, Ana María, Fanny, eso, perfecto, hicieron millonada. Y recuerden que en cualquier momento del día suena el jinglecito del arriendo. Cuando suena el aire, el locutor que es en turno da la hora. No se fíen su reloj porque a veces puede estar desfasado. La hora exacta quedó olímpica. Esa es la que tenés que anotar. Y ahí ya entras a participar, pero escribí ya mismo la palabra millonada. Bueno, resultados del chance. Anoche jugó Cundinamarca. 58-02. 58-02 Cundinamarca. Anoche jugó Huila y cayó 61-42. 6-1-4-2. Anoche jugó Cruz Roja. Cayó 84-03. 8-4-0-3. Esta mañana, venga, anoche también jugó Tolima. Que cayó Tolima. 38-05. 3-8-05. Esta mañana, Dorado mañana. 6-6-4-3. 6-6-4-3. Cafeterito del día. ¿Qué cayó? 50-04. 5-0-04. Samán, 91-17. 9-1-1-7. Paisita Papeto. Paisita Díaz, 98-50. 9-8-5-0. ¡Ve! Mira el chonto. El chontico de la una. Ve, tan bonito. El chontico de la una.
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0: 76-17. 7-6-1-7. El chonto de la una.
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los carnales, de todas y de nadie. Pónganle cuál es la letra de esta canción que es muy interesante para que la analicen. Una 20 minutos, escuchas al mediodía, Don Ebro Giovanotti, te escuchas aquí en Olímpico Cero. Cali, almorzamos juntos. Cando.

0: Joanotti, ¿qué tal si enfrentamos dos canciones y que los oyentes voten? Ah, decime, decime.
1: Va pa' esa, me gusta, me gusta.
2: Es hora de comenzar el juego.
1: Atención, 1:32 PM. Vamos a votar. ¿Qué canciones vamos a enfrentar? Ya les voy a decir. Póngale cuidado, vea, son dos muy buenas. Dos muy buenas. Aquí está la primera. Oh, Guayacán Orquesta. Esto se llama Invierno en Primavera.

0: eres tú del Cano. Canta, Cano, canta, Cano.
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0: ¿Cuál le gusta más? Momento de que voten ya.
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0: La canción que llegue a 4 votos la ponemos completa al aire. 320-787-1045. 320-787-1045. Yo escucho Olímpica, invierno en primavera. O yo escucho Olímpica, eres tú. Hola, ¿qué estás haciendo hoy?
4: Escucho Olímpica, en serio, porque me pone todo y bien bueno. Yo voto por invierno en primavera de Guayacán Orquesta.
0: ¿Listo? 1-0, gracias. Alexis, ¿qué estás haciendo hoy?
5: Yo escucho Olímpica porque me pone esto y bien bueno, Tortuganotti, me voy con invierno en primavera. Listo, Tortuganotti.
0: Listo.
5: Tortuganotti.
0: Invierno en primavera 2. Eres tú 0. Hola Mau, ¿qué estás haciendo, eh?
6: ¿Qué estás haciendo, eh? Yo escuchando Olímpica porque me pone esto y bien bueno. Jonathan, Jonathan, eres tú. El Cano Estremera, eres tú.
0: Listo, eres tú. Un voto para eres tú. Eres tú un voto. Invierno en primavera 2. Camila, ¿qué estás haciendo?
7: Yo escucho Olímpica porque me pone todo. Invierno en primavera.
0: Invierno en primavera, 3 votos. Atención, 3-1, vamos. Hola, Brian, ¿cómo estás, Brian? ¿Qué estás haciendo?
8: Escucho Olímpica porque me pone todo. Y bien bueno, invierno en primavera.
0: Señoras y señores, invierno en primavera es la ganadora. Las orquestas más importantes del mundo de la salsa. Guayacán Orquesta. Y esa canción salsa que se llama Invierno en Primavera. Suéltala, papi. Nino Caicedo. Alexi Lozano. Invierno en Primavera. Qué buen tema este.

Una de la tarde, 44 minutos. Va a sonar el jinglecito del arriendazo. Sigan escribiendo la palabra millonada en el WhatsApp. Atención, 1:44. Suele el jinglecito del arriendo.

0: me lastima. Ya viene para acá Juanita Calderón. Por favor, síganse registrando con la palabra millonada en el WhatsApp. Acaba de sonar el jinglecito de la rienda, así que pilas que en cualquier momento podrás ganar. Así que la jugada, escribí millonada al 320-787-1045, que es el WhatsApp olímpica, y así podrás ganar el 104.5.
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0: ¡Ay, ay, ay! ¡Qué rico! Me hace calor, ¿qué hace hoy, mi estimado Adrio? ¡Qué delicia, ¿no?
2: Y ya hoy es miércoles, ya se acabó esta debuta de mana. ¡Ah!
0: Yo sí voy a aprovechar, don Ebrio.
3: ¡Melones!
0: Voy a tomarme algo bien frío.
2: O me está haciendo un calor tan horrible que estoy que me tuesto.
0: ¿En cuánto estaremos hoy, don Ebrio? Yo miro aquí la temperatura.
2: No. Qué gusta calor. Lo único que le provoca a uno es andar beringo. Así a tizón volgado, a plátano deslongado. Mejor dicho, no pones uno nada porque hasta las bolas le estorban mucho.
0: Ya estamos a 31 grados, don Ebrio. 31 grados centígrados sobre Santiago de Cali. Pero rico, rico, me gusta, prefiero esto que llueva. Y bueno, que de vez en cuando que llueva rico, pero
2: no,
0: en
2: qué ese calor momento, tan sí. Berraco. Está en un calor que estoy que me tuesto.
1: Estoy que me tuesto, pues. Estoy que me tuesto.
0: A ver, aquí llega don Darío Gómez. Muy de malas. Estamos al mediodía. Coro Olímpico 0 Cali 104.5. Ya viene Juan de Calderón en las tardes ganadoras. ¡Sírvalo!
2: Y llegamos a

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0: de la tarde, 53 minutos en Olímpica Estéreo. 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

0: aquí arranca la tarde. ¿Cómo estamos? Un abrazo, feliz tarde. ¿Qué estás haciendo, B? Un abrazo, buena tarde. Según este cosito del tiempo, del clima, es que va a llover, según esto. No me río mucho porque de pronto sí. Dice que puede haber tormenta eléctrica, ¿no? Dice esto. Que las probabilidades de lluvia son del 45%. Que hay una humedad del 61% en el aire. Que hay vientos a 6 kilómetros por hora. Sí, es lo que dice aquí. Vamos a recargar por si ha cambiado. No sigue igual. Puede que llueva. Esperemos a ver. Tormentas eléctricas dispersas que llaman en nuestra ciudad. De pronto sí, estoy como sol picantosito hoy, ¿no? 2:16, buena tarde, un abrazo, feliz y bendecido miércoles, yo escucho Olímpica. Agosto, septiembre, hoy en 2 meses cumplo año. El 22 de septiembre. Ya tan rápido, pan. Muy rápido, pasa el tiempo, ¿no? ¿Cómo estamos? Dirige el programa La Mamá de los Pollitos, Magali Nazarito, un abrazo. ¿Cómo te ha ido? ¿Qué ha pasado? Mi nombre es Juanda Calderón, te acompaño en esa tardecita metiéndole sazón a la tarde. Como tiene que ser hasta las 5 de la tarde. Hoy tenemos 2 cuartos de millón para vos en esta millonada olímpica. Como siempre, tenemos para darle, sí, aquí tengo para darle.
1: ¿Cómo?
0: Millonada olímpica, cuarto, medio, hasta un paquetote, 1 millón en este mes de julio con la millonada olímpica. Recuerda apuntar el jingle del arriendo y la hora y ya, el día y la hora. Ah, que hoy es miércoles 22 de julio, Tina, apunta el jingle. ¿Se dio el jingle a tal hora usted? Y el que esté de turno le da la hora, usted apunta la hora. ¿Listo? Hágale, todo bien. 3:27:87:10:45. Buenas. ¿Qué estás haciendo, ve? Y es nota de voz al WhatsApp Olímpica, que ahí ya le recibió su registro, su reporte de sintonía en cualquier rinconcito de Santiago de Cali, del Valle del Cauca, mi gente linda de los corregimientos, veredas, municipios aledaños, que le llega la señal a través de 104.5. Un abrazo, feliz tarde, ¿cómo estamos? Bienvenidos a las tardes de Olímpica Estéreo 104.5, el reporte de movilidad, ¿dónde anda? ¿Cómo va todo? ¿Qué pasa en nuestra ciudad? En nuestras carreteras del Valle del Cauca también lo puede reportar en el 3:27:87:10:45 en el mundo entero, en la aplicación emisora Olímpica y en www.olimpicastereo.com.com.
2: Yo, Juanda, buenas tardes, yo escuchando Olímpica porque me pone todo y bien, bueno,
0: eso.
2: ¿Va a llover, papi? ¿Sí? La candela, papi, porque esto está muy asoleado, sí, climatizado, sí. Aquí en mitad, digo, Juanda, papi, está en un calor, pero de la mamacita. Juanda, vengo por aquí por la avenida Sexta, La Flora, tranquilo, esto por aquí, papi, el tráfico suave. Buen turno, yo, Juanda.
0: Gracias, güey. Gente que anda con su carrito con aire, marichis. Otros con los vidrios abajo ahí ventilándose en el aire acondisoplado. Oye, ese man chicaneando con su aire acondicionado, marica, lo tengo aquí en 2 nomás para que enfríe más, weón. Ventanillas arriba, polarizados para que el carro permanezca frío, weón. Los ricos y sus cosas, marica. Abrazo, papi, todo bien. En taxi, ¿no? Que no es lo mismo. Hola, Angélica.
3: La buena tarde, Wanda.
0: ¿Qué más,
3: ve?
0: ¿Cómo
3: estás? Estoy escuchando un poquito porque me pone todo. Aquí, la casa con los oficios. Es para pedirte una canción, si señora. Puedes, por favor.
0: ¿Cuál?
3: Incomprendido Ismael Rivera. Gracias. Yo escucho Olímpica.
0: ¿Qué está pitando allá? ¿Qué está haciendo? Hola, buenas.
4: Buenas tardes, pues, Wanda. Escucho Olímpica porque me pone de todo bien. Bueno, Wanda, prenda el ventilador ahí. ¿Lo tienen engrasado o qué?
0: No, sí.
4: Dámelo.
0: Está más engrasado que quién sabe que. Él tiene, trabaja bien, él trabaja bien. No es que no lo puedo usar, no puedo usar mucho. ¿Se siente fresquito? Sí, siéntalo ahí. Si pilla como refresca de asco, ya, güey. Me está con mi ventilador. Buenas tardes, ¿qué estás haciendo, Ben?
5: Buenas tardes. Yo escucho Olímpica porque me coloca de todo y bien bueno. Muy buenas tardes, vuelta a Calderón. Que tenga un buen turno y bendecido día.
0: Gracias, amén.
5: Sí, de Cali, a la altura del puente del Chontaduro.
0: Sí, señor.
5: Sin ninguna novedad, 100%.
0: Gracias.
5: Laborando y escuchando la 104.5 Olímpica, la que me coloca de todo y bien. Oye, bueno.
0: Vamos que a Ciudad de Cali la vayan haciendo. Dice el alcalde que de aquí a diciembre está lista toda, ¿no? Uy, porque por ahí donde está este man, esa Ciudad de Cali, una porquería. Está mejor, parece un kamikaze, uno sube y baja para todos lados. Estos días pasé yo el miércoles. Está fea. Ahí poquito a poco se le va haciendo ahí gracias a la infraestructura que está metiéndole durísimo, manito.
4: Banda. Olímpica, la que me pone todo. Wanda, va a llover.
0: No sé, ¿dónde? Bueno, bendecida tarde, tengo melocha, mucha melodía para ustedes aquí. Tardes, porque buena la música olímpica, ¿en serio? ¿Qué estás haciendo, Be?
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0: Bueno, avanzamos en la tarde. Yo escucho Olimpia. Bonito, bien bueno. ¿Cómo estás? ¿Dónde andas? ¿Qué estás haciendo, ve? ¿Qué rinconcito de Cali del Valle del Cauca te encontrás hasta ahora? Reportame sintonía 320-787-1045. Feliz tarde. Yo escuchando Olimpia porque me pone todo bien bueno en esta tardecita. Tardecita calurosita de miércoles por la tardecita. Quiero participar por ese cuarto de millón. Un abrazo para Irene. Si yo escucho Olímpica, por aquí, ¿quién anda? Camilita, buena tarde, ¿qué estás haciendo, ve?
1: Olímpica, porque me pone de todo y bien bueno. Mi banda, yo veré, compras también con el disco y acá mi padre me saluda en bonita a mis hijos. Aquí conectada con Olímpica Estéreo, la que se me dio y la que me pone de todo aquí en los pinos.
0: Un abrazo, mamá, en los
1: pinos.
0: Eso, mamá, un abrazo en los pinos, escuchando Olímpica. Aloha.
2: Hola, buenas tardes, Wanda. Te escucho Olímpica Estéreo porque me pone de todo y bien bueno.
0: Buen día, bebé. La palabra millonada, el WhatsApp Olímpica les envió el quiz de la tarde con la palabra millonada, millonada, millonada, millonada. Y le voy registrando, les envió el quiz. Y de paso el registro para estos dos cuartos de millón. Uno para alguien y el otro para otra persona. Repartimos, ¿sí o no? 237, buena tarde. ¿Qué estás haciendo?
3: Mi Juanda. Con la muy buenas tardes. Saludos por la misma poquito bello. Te quiero mucho, viejo.
0: Gracias, papi.
3: Te quiero mucho. Mi Juanda, ¿qué estás haciendo, bello? Escuchando Olímpica porque me pone todo y bien bueno. Mi hijo, te reto con un temita ahí, pues. Vámonos con Todo Me Huele a Ti. De Pedro Arroyo, mijo.
0: ¿Quién es, pues? Todo
4: Me Huele. Juanda, y prendete el ventilador que está haciendo calor.
0: Todo me huele a ti, Rui Haddock, Pedro Arroyo, dice así. Salsita para hacer cositas. Sí, cierto. Salsa para pecar. La que se le tiene. Esa es la primera opción.

0: canciones, usted me dice cuál de las dos en el 327-87-1045. Llame a la votación ahí. Yo escucho Límbica, voto por Todo me huele a ti. O voto por Este amor que me mata. ¿De qué? ¿De qué? ¿Cómo? Dijo nada, hombre. Hola, buena tarde, ¿qué estás haciendo, güey?
1: Hola, Juan David.
0: Chupapí.
1: Chupapija. Chupapija, chupapija, escuchando Olímpica, chupapija, chupapija, prenda el ventilador.
0: No aprendí.
1: Me voy con Maelo Ruiz, este amor, chupapija.
0: Este amor que me mata.
2: Yo escucho Olímpica porque me pone de todo y bien bueno. Hola, mi Juanda, mi amor, ¿cómo estás?
0: ¿Qué has hecho?
2: Yo me voy con Todo me huele a ti. Chao, papi, que tengas un excelente turno.
0: Ahí va, entonces, 1-1 va la votación. ¿Quién más por aquí? Buena tarde, ¿qué estás haciendo? Ve.
3: La buena tarde, Wanda. Yo escuchando Olímpica porque me conecto aquí, la casa, con los oficios.
0: Ay, ya suena, ya suena. ¿Para quién anda? Buena tarde. Bote, bote, bote, que me ha empatado una.
4: Yo escucho Olímpica porque pone todo bien bueno, todo me huele a ti. Bueno, usted, ¿no? Ojo, pues, con eso.
0: 2-1, arriba, Rudy Haddock. Pedro Arroyo, todo me huele a ti, o este amor que me mata. A ver, ¿quién está aquí? Buenas tardes.
3: Hola, Juanda, Juanda. Hola, buenas hecho? Tardes. Buenas, yo escucho Olímpica porque me pone todo y bien bueno. Aquí Marisa, de Protejada. Poneme el ventilador, ve, y todo me huele a ti.
0: Todo me huele a ti, listo. Ya, 3-1, ya les pongo el ventilador. Espérenme ahí que estoy aquí, mejor dicho. 3-1, buenas tardes, hola. Todo me huele a
5: ti. Juanda, Juanda. Yo escucho Olímpica. Todo me huele a ti, todo me huele a ti.
0: 4, señoras y señores. Aquí está Blanquita, buenas.
6: Juanda, Juanda, yo escucho en Olímpica porque me pone todo bien bueno, todo me duele a ti.
0: Gracias, señora, todo me duele a ti. Suéltela a mi papacho que dice así por Olímpica, en serio. Wow. Salsita para pecar en esta tarde y escuchando Olímpica 104.5. Qué rico. ¿Qué estás haciendo, pe?
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La víctima Xavi, yo escucho Olímpica. 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

0: Ahí está la foto de los dos, el andariego. Buena velocha en esta tarde, programada por la mamá de los pollitos, Magali Nazarí. Te acompaño en esta tarde, mucho gusto, Juan de Calderón. Metiéndole sazón a la tarde de este miércoles de puro vacilón. ¿Cómo estamos? Buena tarde, ¿qué ha pasado? Ya mandaron copitas de cerveza, oiga, pero apenas es miércoles, cálmense, por favor. Mentira, échale y quiere echarle una chelita, que eso, qué carajos. Cualquier día es bueno para que ustedes se den gusto, no hay problema.
1: No hay problema.
0: Por acá hice yo escucho Olímpica que me pone todo bien bueno. 320-787-1045, feliz tarde. ¿Qué mandaron por aquí? Un accidente, a ver, ¿dónde es esto?
2: Bueno, auxilio. Esto es Nápoles, ¿cierto?
3: Sí.
2: Estamos aquí en el sector de Nápoles, señores.
0: ¿Qué pasó la señora?
2: De, perdón, CIMED, JET y CIEM. Una señora que sufrió un ataque.
0: ¿Sí?
2: Y al caer se abrió la cabeza, muchacho. Entonces ahí, esas tres empresas nos apoyaron ahí con esta situación. ¿R?
0: R. Mira, se me fue por el reportecito hasta ahora entonces. Por aquí yo escucho Olímpica, buena tarde. Reporte de sintonía de movilidad y WhatsApp Olímpica 320-787-1045. ¿Desde dónde te reportas en la tarde del miércoles 22 de julio? ¿Ya sabes que no he visto casi este mes? Los memes de julio, ¿cierto? Yo, que es el memólogo de julio, no he puesto casi. Julio va corriendo. No he visto casi memes de julio. Por aquí, buenas desde Jumbo Valle, un abrazo para el viejo Orlando Velázquez Peñuela, que se va registrando con la palabra millonada del WhatsApp Olímpica. Buenas.
4: Yo, Juanda, buenas tardes. Pues, yo escuchando Olímpica porque me pone todo bien. Bueno, aquí trayendo en Muelles Martínez, Palmira, Barrio Luribe, aquí ¿sí? reportando está sintonía. Enfermo, como siempre, Wilson Martínez.
0: Te manda ahí como. Está hablando así pasito, está enfermo. De pronto está gripado, ¿no? Un abrazo para Brian Alexis García Cortés, que también se va registrando. 320-787-1045. ¿Cuál es mi nicky para el ventilador? ¿Quiere que le prenda el ventilador, mamá? Ya me lo pongo, pues, porque es que de aquí somos generosos. Refresquese, refresquese. Ahí sí, ¿ve? Es que él sopla rarito a veces, pero... Ahí va, ahí va. Ya, porque me daña. Este huele como a grasa, esa vieja. Pero sopla, que es lo importante. Buena tarde, ¿qué estás haciendo? Bello, escuchando Olímpica. Marina Díaz, un abrazo. Lilianita también. Liliana Barrera, que ahí se va registrando con la palabra millonada. Usted me escribe millonada y WhatsApp Olímpica, millonada, millonada, millonada. Y lo voy registrando millonada en el 320-787-1045. Activos también a través de arroba DJ Juan de Calderón. Por ahí también les acabo de dejar una foto. Ahí me están pidiendo es que el Legi para pagarme plata por la foto. No. En el Instagram, está en el gimnasio y la ciudad de DJ Juan de Calderón. Ahí están las historias. Para que la pille metiendo los fierritos, lo metemos sabroso. Dice, ¿por qué no me manda mi saludo? A ver, yo veo qué es esto, que están quejas, esa quejadera para una cajita de pollo. A ver, veo qué dice por acá. Dice, escuchando Olímpica porque me pone todo bien bueno. A ver el saludo, ¿dónde está? Que no lo veo, dice. No veo tu saludo. Para, no está ni el nombre, ¿eh? Sara. Así. No tengo ni el nombre más. Dice su usuario, dice es que Vanelope. Y el saludo. Yo trabajando y escuchando el Olímpica que me pone todo bien bueno. Y a mí, ¿por qué no me manda mi saludo? Y pues que escríbame el nombre, modo. Dice que está en Villa Gorgona, Candelaria, pero no sé nada más. Cédula 1-119-388. Patatata, listo, ahí está. No tengo el nombre, bebé. Buena tarde, tienes que darme el nombrecito. Buena tarde, ¿qué estás haciendo? Saludo para Dianita también. Diana Gallego, que también reporta desde la base. Por aquí, buenas, ¿qué estás haciendo?
5: Yo escucho el que me pone esto y bien bueno. Juanca, viejo Juanca, este Tortuga no te llama, está cobrando por el saludo.
0: ¿Ah, sí?
5: Cobra de 1,000 a 2,000 pesos por saludar. Todo bien, viejo Juanca.
0: Es que el viejo anda haciendo negocios. Buenas tardes, ¿qué estás haciendo, bello? Escuchando Olímpica, Socorrito.
6: Buenas tardes, Olímpica Estero, la que me pone de todo bien bueno. La número uno, la mejor de Colombia. Juanda, Juanda, mi corazoncito, un abrazo grande. Te quiero mucho, gracias, te me mamá. Cuidas. Socorro de Gloria.
0: Socorrito. Cuídate mucho. Saludos para Carol, que dice por acá, escuchando Olímpica. Aló.
7: Yo escuchando Olímpica Estero porque me pone todo bien bueno. Buen turno, Juanda.
0: Chao, mi amor, que te vaya bien. Un abrazo, si ves. De razón no me nombres, no tengo el nombre, amor. Bueno, ¿quién más por aquí? Liliana, feliz tarde, ¿qué estás haciendo? Ven.
1: Buenas tardes, escuchando Olímpica Estéreo, que me pone, estoy bien bueno, para que, a ver si me saludas a mi sobrina Lina Marcela Rayo Barrera, que está cumpliendo años hoy en Neiva. Deseándole todo lo mejor del mundo, mucho éxito en este nuevo año, de parte de César y Liliana. Muchas gracias.

0: queremos bastante.
1: ¿Cuánto queremos?
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1: Queremos pastel. 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Suéltelo, maestro, que lo que tenemos es melocha. Usted, Marc Anthony. Salsitas con nombre y apellido. Uf, te conozco bien. ¿Qué estás haciendo? Ve.

Ay, señores, hoy tenemos 250,000 en Olímpica Serie para entregarles. Recuerde, apunte el chiclecito la hora. Y hablando de la hora, detengan todo, por favor.

0: está 3:34, apunte la hora, por favor, 3:34. ¿Listo? 3:34, hoy 22 de julio, 3:34 p.m. Yo escucho Olímpica, nota de voz, ¿qué estás haciendo, Ben?
1: Yo voy por aquí, por toda la 25, subiendo hacia la terminal.
0: Espera que se van dos partes.
1: Yo, mi Juanda. Pues. Por acá, por los lados de la... no sé, pero es por acá, por los lados, como por el Confandi, el Prado, no sé, hay un humo, un incendio. Por acá, pues no logro cifrar el sitio. Averiguate el chisme.
0: Ya te averiguo el chimelón, a ver.
1: Yo voy por aquí, por toda la 25, subiendo hacia la terminal, pero es un... una nube de humo. Pues, pucha, pareciera que estuviera quemando un edificio, hola.
0: Eso fue a las 3:33, ya le confirmo, muchacho. Dice por acá, al oriente de la ciudad, por ahí por... la están reportando aquí, ya le digo dónde exactamente... Dice así, póngale pues cuidado. A ver, se está grandísimo, ¿ves? Aquí mandaron un video de los cerros. Uy, pero qué humarola tan grande, oye. Incendio estructural en la calle 34 con carrera sexta A, barrio Porvenir. Este es uno. Y para rematar hay un incendio forestal también. Ah, carajo. Es el Porvenir, una marea negra, pero grandísima. Y por acá, a ver, yo veo, reviso por acá. Voy a reenviarme estos videitos aquí, espérate un momentito. Para tener audio, señoras y señores, porque necesitamos la información completa y verás. A esta hora incendio, entonces, en nuestra ciudad. Que van llegando a través
2: del WhatsApp. Por el incendio, no sé, por este lado. Hay un incendio, no sé qué será, por la 44. Entre segunda, por este lado está apareciendo... por las delicias, no sé, por este lado.
0: Listo, gracias ahí por las delicias. Hay otro incendio forestal también en la parte alta. Está mirando a ver si es Jumbo. Uy, qué cantidad. Hola, a ver por acá, ¿quién más? Ha llegado Trico, a ver. Espérate, a ver. Si tiene reporte, lo puede enviar al WhatsApp Olímpica. Hay uno que muestra desde... como desde la entrada Cali-Palmira, por ahí por la red, que por la recta, sí. Se ve atrás, como detrás de la montaña de las excusas, atrás se ve el humareo. Dice así, aquí van llegando los videos. Vieras. A ver, ¿qué es esto? Está fuerte eso. A ver por acá, Olipi Reporteros, 3:27:87:10:45. A ver este, ¿qué pasó? Voy a compartirlo aquí. Información 3:27:87:10:45 a esta hora. Materia de incendios en nuestra ciudad. Eso está grandísimo. A ver. Están reportando el del centro, es una humareda negra inmensa.
3: La imagen de la conflagración desde el barrio Chapinero en Cali, comuna 8.
0: Está inmenso, ¿eh? El incendio de la montaña es en Montebello. Ya van dos máquinas extintoras, 8 unidades, un carro tanque con 2 unidades, una ambulancia con 2 paramédicos al sector de Montebello, que es la montaña que está el incendio hasta ahora. ¿Qué más por acá? Incendio estructural. Bueno, qué información a través de Olímpica Cero Cali 104.5. No, los Olímpicos reporteros. Y en la calle 34 en Carrera Sexta, en el barrio Porvenir, ya 3 máquinas extintoras, 2 unidades, máquina de altura también con 2 unidades, carro tanque con 2 unidades, una ambulancia con 4 paramédicos y un carro de logística. Todo esto hace parte del personal de los bomberos. Están ahí en la jugarreta, temporada potente para los bomberos. Y ahí están, en la jugarreta. Buena tarde, ¿qué estás haciendo? Ve, escuchando Olímpica por acá. Hello.
1: Yo voy por aquí, por toda la 25, subiendo hacia la terminal, pero es un... una nube de humo. Pues, pucha, pareciera que estuviera quemando un edificio, ¿no?
0: Sí, este es como que dan del sitio ahí lo que está pasando hasta ahora. En el Porvenir, al parecer es en el Porvenir. Por aquí mandan más videos. A ver, WhatsApp Olímpica, a ver qué es esto. Es como desde la 25, ¿cierto? Aquí el que manda este video, gracias a los Olympic Reporteros. Mucha cantidad de humo. ¿Qué dice acá el
4: video? Carrera Sexta con 34.
0: Listo, Carrera Sexta con 34. Vimos a reportadito aquí Entonces, incendio hasta ahora estructural en el centro de la ciudad.
4: Juanda, yo escuchando Olímpica porque me pone todo y bien bueno. Por aquí por la quinta con 44, mucho humo por aquí. Yo escucho Olímpica porque me pone todo y bien bueno.
0: La semana si está cerquitica ahí, ven. Parece como atrás de la quinta con... Ahí se está del humo cerquitica. Una empresa seguramente. Bueno, por acá más Olímpico Reporteros. Buenas tardes, ¿qué estás haciendo? Véalo.
5: Pero, Juanda, yo estoy pasando por la carrera quinta del Popular y eso está cerquita.
0: Sí, sí, se ve. Más videos por
6: acá. Yo aquí escribiendo para que me
0: dicen. Gracias, papi, por el reportecito. Los que van enviando los videos y los reportes, muchas gracias.
7: Pues aquí en el Parque Industrial del incendio, aquí al lado de donde quedaba la garantía antiguamente.
0: Gracias, papi, por el reporte. Por aquí está Lina Marcena Peña también reportando. Dice por acá, manda la imagen. Qué marea tan inmensa. Buena tarde, ¿qué estás haciendo?
8: Wanda, Wanda. Eso aquí por donde está la cartonera Sonoco.
0: Gracias, papi. Más Olimpia
8: reportando. Estoy lejos desde la vía Sencarce. De la vía Sencarra.
0: Del
8: aeropuerto hasta Sencarra.
0: Va por la vía del aeropuerto y desde allá se ve la nube negra en el cielo. Wow. Hola, ¿qué estás haciendo, güey?
8: Yo, Juanda. Aquí lo alcancé a grabar. Vea, ya le envié el video para que lo pille. Es bastante. Estamos aquí detrás del estadio, el Pascual.
0: 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Buenas tardes. Un abrazo.
9: Mire.
10: Entonces, si ese humito era que se estaba metiendo para acá.
0: ¿Humito?
9: Sí, ese es el olor a humo.
10: Ay, yo, pero es como algo porque el humo es negro.
9: Sí.
10: Se está quemando como algo así, como...
0: Gracias ahí por el reporte. De diferentes partes de la ciudad van enviando ahí sus imágenes.
11: Wanda. Buena tarde. Yo escucho Olímpica porque me pone todo bien bueno. Reportando por acá por el parque de Alfonso Barberena. Mucho humo. Una mano marihuanero.
0: No. Ese se ve. Ahí por acá, buena tarde. ¿Qué estás haciendo, Ben?
12: Yo escuchando Olímpica. Prenda ese ventilador de la época de Pedro Picapiedra para ver si vendía algo.
0: Gracias ahí por el reporte, papá. Entonces, incendio hasta ahora estructural en el centro de la ciudad. Si usted ve una humarea negra, se está presentando hasta ahora un incendio estructural al centro de la ciudad. Barrio Porvenir, según la información aquí de Grupo de Bomberos. Ahí es entonces. Más por acá, bajando ahí su reporte. Vamos a tener toda la información completita de qué pasó. Buenas.
7: Ve, Juanda, yo escucho Olímpica porque me pone de todo y bien bueno. Aquí me estoy tomando un sancochito bien bacano ya de aquí en el puerto de Santa María, que está mi hermano que vino de los Estados Unidos, ya ve, mi hermano Cucho. Y mi hija que está cumpliendo, bueno, mi hija está cumpliendo 37 añitos en los Estados Unidos, ¿visto?
0: Listo, papá, una
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0: Hasta ahora entonces reportan ahí en el barrio de las Delicias, inmenso, como por la estación, se ve atrás. Wow, qué incendio tan bárbaro, señoras y señores. 3:43. Buena tarde, yo escucho Olímpica, ya vamos a entregar 2,250,000. Por ahora sigan reportando ahí qué va pasando desde el centro de la ciudad, al Porvenir y todo ese sector con este incendio tan grandote. Gracias.

del Instagram de J. Juanda Calderón, ahí en las historietitas, lo que va pasando hasta ahora con el incendio tan grandote en el Porvenir. Arroba DJ Juanda Calderón, ya la vamos a poner en Olímpica Cali también, para que sea informadito de todo lo que pasa. Imagínense que ustedes van enviando el WhatsApp Olímpica. Ahí están del Instagram DJ Juanda Calderón, ya la voy a poner una historiecita ahí. ¿Qué estás haciendo, güey? Escuchando Olímpica. 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Ya les sirvo ahí un hito ahí suave. ¡Epa! ¿Qué estás haciendo, güey?

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0: Cabecita, una no es ninguna, ¿qué es lo que somos? Tranquilo, bebé, que solo fue una. Dice Cristian Nodal en la tarde de este miércoles, Olímpica Estéreo. Yo escucho Olímpica 104.5. Bueno, señoras y señores, a esta hora avanza la tarde con mucha información. Lo que va pasando en el porvenir al centro, por allá por el lado del ferrocarril. Voraz incendio en ese sector de la ciudad. Enviando ahí los diferentes videos. Ahí les estoy posteando ahí en arroba DJ Juan de Calderón. Las historias, lo que van enviando. Está potente, ¿eh? Les he ido enviando al Instagram DJ Juan de Calderón. Y en el Facebook también quedan las historias. Historias, historias, historias, historias. Y ustedes van enviando ahí sus videos a través de el 320-787-1045. Aquí van dejando más reportes. Buena tarde. ¿Qué estás haciendo hoy por acá? Escuchando Olímpica, que me pone ahí todo bien bueno. A ver por aquí. Buenas, ¿qué es esto? Buena, buena.
1: Aguanta. Vea cómo echa humo eso por allá. Vea. Uy, eso está pero ardiendo eso por acá. Quién sabe qué es la verdad. Olímpica, la que me coloca de todo bien bueno y con mucho humo.
0: Listo, a ver, ya le vamos reportando exactamente. Vamos a ver qué dicen desde los bomberos. Ya pasando Central y Montebello, también siguen llamas. Aquí hay uno más cerquita. Ah, son esas bodegas que están ahí al lado. Claro, ahí se ve el incendio grandísimo. A ver si este video nos deja reproducir aquí. Listo. La bodega está en llamas toda. Ya, mucha gente alrededor haciendo videos. Además, donde hay varias bodegas ahí en el sector de Porvenir, a las 7 de la 3, la del fondo. ¿Cómo me llamará esa? Yo escucho Olímpica, buena tarde. ¿Qué estás haciendo, güey? 320-787-1045. Más reportes de lo que sucede hasta ahora en ese sector de Santiago de Cali. Buena tarde. ¿Qué estás haciendo,
2: güey? Wanda, no se alarme. Son el parque de los marihuaneros que le puso Petro a los marihuaneros.
0: ¿Qué está hablando usted, papá? ¿En serio?
3: Hola, buenas. Wanda, ya me metí a esa aplicación, pero entonces ahí que ya la descargué, pero ahí cuáles son los pasos a seguir, contame.
0: Ahí ya puedes escuchar la emisora de el aplicativo. Buenas tardes, busca ahí la emisora Cali, pues cuando esté por fuera, que no tenga el radio ahí. Y de una dice por acá que los bomberos se quedaron sin agua, pues severendo incendio. A ver por acá que van enviando ahí. Buenas tardes. Ahí todos los que van enviando sus videos a través del WhatsApp Olímpica. Yo escucho Olímpica, que me pone ahí todo bien. Bueno, buenas tardes, hola.
4: Mira, hay un montón de cosas en el barrio Las Delicias. Hay un montón de humo. Un montón.
0: Sí.
4: No lo sé, pero eso debe ser una explosión o algo. Sí. Yo creo.
0: Es un incendio. No me alarme así. Ya están los bomberos allá. Es un incendio grande que hay en el barrio El Porvenir. Y ya están los bomberos ahí trabajando. Está grande, eso sí, ya le están dando manejo.
4: Buenas.
0: A ver, hola, buena tarde.
2: Wanda.
0: Yo escucho Olímpica. Dice, ¿qué pasó? Bueno, el incendio ahí en el barrio El Porvenir. Parque Industrial Las Que. Está inmenso. Gracias ahí por el reporte. También vamos a guastearlo ahí a través de Olímpica Cali, Juanda Calderón. Mira que no me sale el nombre completo. Parque Industrial Las. No me sale el nombre. Hola, Julián, buena tarde.
3: Ayúdame para yo ser parte de Olímpica Estéreo. Me gusta mucho la emisora.
0: Papá, un abrazo. Gracias por querer ahí estar con nosotros en cualquier momento, en cualquier lugar con Olímpica Estéreo. Buena tarde. Gracias a todos los que van enviando ahí su reporte. Dice, pues según ese, están sin agua los bomberos en este momentico. Es la carrera séptima con 36. Le envían acá la dirección exacta del sitio del incendio. Gracias ahí por el reporte. Bueno, 4:11. Hasta ahora entonces se lucha contra las llamas en el barrio Porvenir. avanza la tarde. Hoy tenemos 250,000 para entregarles en esas tardes ganadoras de Olímpica Cero Cali 104.5. Si ganan enviando ahí al 320-787-1045 todo lo que va pasando. Si está en ese sector, envíelo ahí al WhatsApp Olímpica. ¿Qué estás haciendo, ve?
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1: Desde el punto de la información, todo lo que pasa en ese sector de la ciudad, en el barrio Las Delicias, Parque Industrial Las Delicias, Las Delicias. Ahí puede parquear la caña, más detalles. Por aquí, a través de Instagram, el nombre de la empresa. Ay, qué pesar, hombre. El Astra, empresa de empaques. Al parecer, esta empresa, pues, la que está en este momento ahí, consumida por las llamas. Empaques de aseo, desechables de alta calidad. Bueno, ahí tienen, pues, la información aquí en sus perfiles. Bueno, dicen aquí que es esta empresa que está ubicada en el Parque Industrial Las Delicias. A las 4:19, bueno, ampliación de esa información durante el transcurso de la tarde, lo que vaya pasando, te lo contamos en Olímpica 0104.5. De alguien que trabaja allá, trabaja mi suegro y es la empresa, me dicen acá a través del Instagram. Lastra, entonces, la empresa que está viéndose afectada, al parecer, en este momento en el centro de la ciudad. En el Parque Industrial Las Delicias. Siguen llegando más videos al 320-787-1045. Dice entonces, arrancó una fábrica de bombillos LED y se ha extendido y ha alcanzado varias casas del sector. Ya los bomberos están ahí, pero está potente, está fuerte, la verdad. Buenas, ¿qué estás haciendo, ves? Son varias empresas afectadas, dicen aquí. Van varias. Muy grande el incendio. Buena tarde, hola.
2: Regulen el tránsito. Aquí en la quinta, ahí por donde está el incendio. Está duro, duro. Tranca.
1: Lo que pasa es que cerraron el paso ahí sobre la 44. En la carrera quinta con 44 se ha cerrado uno de los carriles. Creo que es el que va hacia el centro. Porque la gente estaba metiendo para mirar. Oiga, pero oiga, no le digo que es que. Dice también que tiene papeles en esa bodega. Rollos de papel. Rollos de papel se llama así. Rollos de papel también está ahí, una bodega de en ese sitio del incendio. Gracias a ellos que van dejando su mensaje, que conocen del sector y conocen qué está pasando ahí exactamente en las empresas que se están viendo afectadas en el Parque Industrial Las Delicias. Rollos de papel se llama otra empresa ahí que está viéndose afectada en este Parque Industrial. Bodegas hasta ahora ahí ardiendo en llamas, lastimosamente. Hola, feliz tarde, más videos por aquí.
3: Eso queda así, más o menos.
1: Por aquí está Johnny, un abrazo papi por la imagen, también va enviando ahí, entonces es fuerte el trancón hasta ahora en este sector. Buena tarde, hola.
2: Que regulen el tránsito, aquí en la quinta, ahí por donde está el incendio.
1: Listo papi, ya enviaron la imagen, ya eso está ahí potente, está fuerte eso ahí, el sector, el tráfico. Bueno, señoras y señores, 4:21. Lo que pasa en esa tarde a través de Olímpica Estéreo, también el sector de Montebello reportan incendios en la parte alta de nuestra ciudad. 320-787-1045. Notas de voz, 320-787-1045. Ahí ustedes van dejando su mensaje en nuestro WhatsApp de Olímpica Estéreo con toda la información de lo que pasa en ese sector, en este fuerte incendio que se presenta en el Parque Industrial Las Delicias.
4: Ve, es que ese cucho de que regulen el tráfico, que yo no sé qué, consignó dos veces al Neki que le pusieron el audio dos veces, ¿o qué? Háblame, para yo consignar también.
1: Hágale, papi, de una. ¿Quién está por aquí? Yo escuchando Olímpica 4:22 en la tarde de este miércoles por Olímpica Estéreo Cali, que me pone todo y bien bueno. Avanzamos. 4:22. Yo escucho Olímpica Estéreo.

0: avanza la tarde, yo escucho Lírica 104.5, todo lo que es información, todo lo que pasa en nuestra ciudad a través del 320-787-1045. Buena tarde. Vamos a entregar dos cuartos de billete a través de Lírica, pero aquí, en esa frecuencia, 104.5. Juanda Calderón te acompaña por aquí. Buenas tardes, ¿cómo estás? A través de @DJ Juanda Calderón, por ahí les voy dejando videos que van enviando ustedes ahí en las historias, van quedando. Por aquí, DJ Juanda Calderón, DJ Juanda Calderón. Hola, ¿qué estás haciendo, Ben?
1: Buenas tardes, Valentito.
0: Yo, Ben.
1: Le hago conocer a ustedes para que ustedes lo hagan público. Esos que tienen con uniformes de tránsito y no saben ni a dónde están. Que porque ellos son como 2,000 o 3,000. Y ellos no saben ni la tarea ni lo que les corresponde.
0: ¿Qué pasó?
1: Entonces, ¿para qué tienen una persona? ¿Para qué le colocan uniforme a un pendejo que... ¿Cómo actúa? ¿Ah?
0: ¿Qué pasó?
1: Que aprende a montarse en una moto y no sabe ni a dónde está. ¿Qué tristeza?
0: ¿Qué pasó?
1: Entonces, esos son los tales de tránsito. Eso se tiene que acabar.
0: ¿Qué pasó?
1: En Colombia debemos tener es personas de honor.
0: ¿Qué
1: que
0: pasó?
1: Conozcan las normas y no sean disfrazados.
0: ¿Qué pasó?
1: Y acabemos con la delincuencia, la corrupción, la extorsión y que haya pena de muerte, que es lo mejor. Así ahorramos mucha plata, porque cuidar presos se pierde plata.
0: ¿Qué está hablando? Buenas tardes, yo escucho Olímpica, ¿qué estás haciendo? Ve por acá, hola, por aquí, buenas tardes.
2: Olímpica, la que me pone de todo, mi papá. Wanda, papi, ese incendio está grave, grave, papi. Grave, grave, pero muy grave, hermano. Está fuerte, parce, nada que apaga, nada. Se ha cogido tres casas.
0: Tres casas.
2: Nada, ¿cuándo toda la redonda, mi papacho?
0: Veía una señora como uno de los videos que envían como llorando, desesperada y desconsolada. ¿Quién sabe qué habrá pasado? ¿Qué sería? Bueno, sí, el incendio, pero quién sabe qué. ¿Qué será? Están viendo también imágenes del sector de Montebello. Incendio en la montaña, ya están enviando más imágenes. Dice que bonanza, un colegio arriba. Y creo que no tiene estudiantes. Allá en la parte de Montebello. Está fuerte, está fuerte. Y también llega ya secando las casas. Bueno, el tema de los calores, ¿no? De este verano.
3: Olímpica, la que me coloque estoy bien bueno. Yo, pero, ¿qué pasó, señor? ¿Qué pasó? ¿Qué
0: si
3: pasó?
0: No, quedamos
3: ¿qué
0: igual
3: pasó?
0: Todos. ¿Qué pasó? Yo quedé ahí como de hable y hable y alegue y alegue. ¿Qué está hablando, señor? Pónganos en contexto porque no sé qué está pasando. ¿Qué está pasando? ¿Qué es lo que sucede aquí?
4: ¿Qué está pasando aquí?
0: Ay, que yo como sano. Bueno, por acá hasta ahora se presenta cierres viales por incendios estructurales en los siguientes puntos. Carrera Quinta con calle 34, Carrera Quinta con calle 44, Carrera Séptima con calle 34. Ya están los guardas de tránsito y organismos de emergencia haciendo presencia en ese sector. Tome vías alternas y evitar la zona. Esta es la zona del incendio que está en este momento en nuestra ciudad. Está cogiendo el Cerro de las Tres Cruces. Aquí envían video también. Esto soy limpirreportero, es lo máximo aquí.
5: Tremendo incendio en el colegio Las Aguas de Montebello. Está cogiendo el Cerro de las Tres Cruces, muchachos.
0: El colegio está grande también.
5: El incendio fue en el colegio de Las Aguas de Montebello.
0: Listo, papá, gracias.
5: Está cogiendo todo el cerro.
0: Dale, parcero, gracias ahí por el reporte.
6: Bueno, para arriba y carretera.
5: Sí, para arriba y carretera. Y ya los bomberos vienen en camino porque ahí se escuchan, pero mire toda la fauna que puede perder, Dios mío.
0: Tremendo eso, ¿eh?
5: Ay, Dios mío, bendito, parce. Ay, sí, allá hay un señor, ve.
0: Ay, sí, ve. Sí.
6: Pero eso lo que hacen es como pelar un pedazo, ¿no?
5: Ay, Dios mío, vea, ya los bomberos, ¿verdad que vienen para acá? No, están subiendo para el monte de ellos. Ay, papi. Dios mío, bendito.
0: Gracias a los que van dejando su reporte ahí, entonces. Y esto pasa en nuestra ciudad, ¿no? Con los temas de los fuertes calores de Santiago de Cali. Y el incendio que pues está llevando hasta ahora también en Las Delicias. ¿Alguien más por aquí? Buena tarde, ¿qué estás haciendo, Ben?
7: Hola, Juan, ¿cómo pasó? El señor lo tiene mareado el calor de pronto. o pasó por donde había mucho humo, mucha hierba seca.
8: ¿Tú estás tomando algún medicamento?
0: Ay, no. Ahí ya les acabo de compartir arroba DJ Juan de Calderón en su último video de lo que está pasando allá en Montebello. DJ Juanda Calderón, buenas tardes.
9: ¿Sí ves, Juanda?
0: ¿Qué?
9: Papi, lo del cambio climático es cierto. Es que aquí hay mucho mamerto en este mundo, en este país. Pero bueno, esperemos. Yo ya voy de salida de este mundo, Juanda. Me va a pesar es por los niños que vienen atrás. Vea, todo esto que está sucediendo. Los inviernos que estamos viendo y lo que se viene, Juanda. Y así queremos tirarle a volver más mierda a esta naturaleza. Qué tristeza, Juanda.
0: Bueno, 4:43. Voy a entonces a entregar esos dos cuartos de millón. Me va a entregar día tres horarios, muy fácil, tres horarios con tres horarios. Del 19, 20 y hoy 22. 19, 20, 22 de esos tres días me va a enviar horarios. 19, 20 y 22, ya me va a entregar dos cuartos de millón. 19, 20 y 22 de julio. 19, 20 y 22 de julio me envía ahí los horarios. ¿Quieres remodelar tu casa ahorrando de verdad? 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

0: dos cuartos de millón que vamos a entregar. Ya ahorita después de las 5 sigue Giovanotti y Jeffery Alejo Madrid para seguirles dando toda la información de lo que pasa desde el barrio La Esmeralda, ¿no? La Esmeralda, ahí ya van llegando más detalles. La Esmeralda está ahí al ladito del Porvenir, todas esas bodegas de aquí, de ese sector, en el barrio La Esmeralda, con este fuerte incendio que pasa hasta ahora, y te lo contamos a través de Olímpica Cero Cali 104.5. Dos ganadores rápidamente. El 327-87-1045, el primero se llama, atención. Atención,
1: El juego comienza en 3, 2, 1.
0: Rápidamente se llama. Aquí ya está listo. Perfecto ahí. ¿De qué barrio está? Listo allá, de ese paz. Cali mío, de ese paz. Ángel Ramírez Bonilla.
2: Ganaste un cuarto de millón.
0: Ángel Ramírez, felicitaciones, papá. Un abrazo. Segundo ganador de la tarde. Sí. Ángel Ramírez, 66015, la cédula, celular 316-980-20, bueno, señoras y señores, siguiente ganador o ganadora de ese cuarto de millón, son dos cuartos de millón, señoras y señores, que vamos a entregar para la tarde de hoy, miércoles 22 de julio. Diana, oh Diana, oh Diana, Diana Patricia Escobar.
2: Sí.
0: ¡Felicitaciones, Dianita! Ascendidas. Ah, sí, brevecito. Se llevan su cuarto de millón. Ángel Ramírez Bonilla, Diana Patricia Escobar. ¿Dónde está Diana? Ve. La primavera. Listo, perfecto. Ahí está. 31-805, el 317-052-45, el teléfono de Dianita. Esos dos ganadores de cuarto de millón. Con Olímpica 0 104.5. Un abrazo. Feliz resto de tarde. Cuídense mucho, voy a la pausa, ya venimos con más Melocha a través de Olímpica Cero y por supuesto el ciclo Placa del Humor. Mi nombre es Juanda Calderón, ahí en arroba DJ Juanda Calderón, les deja unos videitos de lo que ha pasado esta tarde con este incendio. Si quiere, vaya a mirarlos en arroba DJ Juanda Calderón. En las historias les voy dejando ahí lo que ha pasado. 327-87-1045, ahí con la palabra millonada les sigo registrando en nuestro WhatsApp Olímpica. La palabra millonada, ¿listo? Cuarto de millón que entregamos, mañana puede ser medio millón, sí. Hágale. Feliz tarde, un abrazo, cuídense mucho. ¿Qué estás haciendo, pe?
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0: estamos de vuelta, 5 de la tarde, 12 minutos. Un abrazo para toda la familia olímpica. ¿Cómo están? ¿Cómo me les va? Calorcito, calorcito, sabroso.
1: Buenas.
0: Hola, Madricito, ¿cómo va?
1: ¿Cómo está, papi? Buenas tardes bien, para vos. Bien. Para todos los oyentes, buenas tardes. Bienvenidos al Pico y Placa Olímpica Serio 104.5. Tarde movidita en Santiago de Cali, donde nos reportan una emergencia. Eso es una fábrica, ¿no, papi?
0: Sí, la noticia del momento justamente es esa, que es el fuerte incendio estructural en el barrio Porvenir. Ahí llegaron todas las máquinas extintoras.
1: Un total, le tengo acá el dato, vea. Total de 40 unidades, 6 máquinas bombas, 2 máquinas de altura, un tanque, 2 ambulancias y 4 personas de logística.
0: Te cuento que la columna de humo es tan gigante que se puede ver desde cualquier parte de Cali, se puede ver. Es
1: impresionante. Desde cualquier punto, papi, tiene toda la razón.
0: Es impresionante. Ubíquense en ustedes, Parque Industrial Las Delicias, cerca del Acuaparque de La Caña, en la Comuna 7, detrás del centro comercial de nuestros amigos, de nuestros amigos del centro comercial La Estación. Ahí en ese punto es donde se genera esta hora la noticia. Y ojalá no pase a mayores.
1: Ya están las máquinas de bomberos en ese sector. Estamos esperando como tal las causas, un balance de parte de los bomberos. Pero lo que sí se puede observar es demasiado humo y las casas del sector alrededor ya están siendo evacuadas.
0: Calle 34 con carrera sexta, barrio Porvenir. Ahí está el punto exacto de lo que ocurre hasta ahora. Seguiremos informando más adelante lo que vaya y lo que transcurra, lo que siga pasando. Vamos a ir actualizando. Si pasa usted por el sector, nos quiere dar también alguna información.
1: Y también
0: hubo, pasa por ahí, no lo manda una
1: claro nota que sí, de voz. Papi. También hubo otra emergencia, pero esta fue Montebello. Uh-huh. Un pequeño incendio forestal por ese sector. Me imagino y creería yo que debido al calor,
0: sí, pero
1: tan intenso, de pronto alguien también provocado eso en el sector. También eso, incendio de vegetación, al sitio se dirigió una máquina con 4 unidades y una brigada forestal con 2 unidades.
0: Sector de Montebello, la jugada por ahí, zona rural de Montebello, para que estemos ahí en la jugarreta. Siempre estemos atentos a avisar cuando empiece, o sea, huepucha, eso puede ser un incendio, de inmediato avisemos para que no vaya a pasar a mayores.
1: Pero es que mira, que yo miraba esos videos referente al incendio de ahí que estamos hablando ahora. Papi, eso parece que ahora cayó una bomba. Mira eso.
0: Sí, sí, sí.
1: Parece que ahora cayó una bomba en ese sector. Sí, sí, sí. Fue impresionante.
0: Humo negro, papi. Humo negro.
1: Qué fuerte, qué fuerte. Ya sabe, cualquier información, WhatsApp 320-787-1045. Y también los bomberos por acá nos habían alertado de una fuga de gas natural. Carrera 7 de Levin, número 7304, barrio Alfonso López. También se dirige una máquina con 4 unidades. 5 de la tarde, 15 minutos, yo escucho Olímpica.
0: El pico y placa para hoy, 3 y 4.
1: 3 and 4.
0: Hasta las 7 de la noche.
1: 4 and 3.
0: 3 y 4, solo para Santiago de Cali.
1: 3 and 4.
0: 3 y 4, solo para particulares.
1: 4 and 3.
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0: Continuamos, escucha Olímpica, son las 5:22 minutos en tu radio. 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
2: ¿Usted se acuerda que yo le había hecho usted el día de ayer? ¿Cuál era la que en Millonarios iban a hacer con los drones el escudo? La expectativa
0: que no
2: era esta.
0: Hacer, ¿no?
2: Esta era la expectativa.
0: Oh, hacer el escudo y tal. Y sale de meante bloque.
2: Y terminó como si hubiera chorreado un chocolate.
0: Un queso ahí en el. En, un queso ahí en el. En el cielo de Bogotá.
2: Ay, no. Bueno, Olímpicos reporteros, a esa hora que nos comenten qué es lo que está pasando, además del incendio estructural registrado en el barrio por venir en Cali. 327-8710-45. ¿Qué estás haciendo, güey?
3: Wanda, porfa, ¿me puedes informar cuál fue el que sonó el día de hoy del arriendazo de la millonada? Porque es que yo no tuve tiempo de aprenderlo en la mañana.
0: Ah, es que quiere chancuco, ¿eh? Si autorizan el chancuco, lo podemos hacer. Si lo autorizan. Veremos a ver qué dicen a esta hora por acá.
4: ¡Qué amarrote! Buenas tardes, yo escucho Olímpica porque me pone todo y bien. Bueno, al compañero, buenas tardes también. Bueno, Marranotti, por aquí, papi, Sameco, Marranotti. Ayúdanos, ¿quién Sameco, Marranotti? Esto está imposible, este Sameco.
0: Está
4: terrible,
0: fuerte por ahí.
4: Terrible. Marranotti.
0: ¿Qué hubo?
4: Ah, esa historia esta mañana estuvo muy buena. Manqué, weón. Que era novio, mozo, bueno, amante.
2: Bueno, papi, muchas gracias. Hasta el reporte, todo excelente y te agradezco mucho, ¿eh? Pero pues ya el resto ya corresponde a la mañana. Mañana, si querés, a las 10 de la mañana, y lo decís a Joa.
0: Ah, claro.
2: ¿Listo? Buenas, ¿qué estás haciendo, Ben?
5: Hablámelo, Joa, no, tío. Hablámelo, lecherita.
2: ¿Qué, papi? ¿Qué
5: hubo? Hace yo aquí está con Olímpica, veo. ¿Qué dicen a esa carretera de acá en Tameco? Hasta la 14 Cali, más despejada. Hasta López despejada. Eso por el carril mío.
0: Ah, claro. Bueno, vamos a decir el nombre completo de nuestro amigo que va justamente.
2: No.
0: Es que está por el carril del mío.
2: Papi, salga ahí, porfa.
0: Está por el carril del mío.
2: Sí, pero
0: y si no se sale del carril del mío ya mismo, voy a boletearlo.
2: No, yo estoy seguro que Juan Carlos ya entendió.
0: No. Bueno, Gustavo, amigo.
2: Venga, por acá nos reportan esa
0: el
2: hora.
0: El barrio de él es como ya, de frutas.
2: No, ya.
0: ¿Qué serán? ¿Las sandías? ¿Las peras? ¿O los na?
2: Van a ver. Tranca por la carrera quinta desde la 34 hasta la 44 cerrada. Pues obviamente por el tema del incendio. Y también nos estaban reportando por acá Autopista Sur desde la 39 hasta la 56.
0: Epa.
2: Tiene toda la razón. Todo este pedazo aquí, papi. Pero una señora tranca, mi papacho.
0: Ay,
2: mela caramela.
0: Llegando como frente al psiquiátrico.
2: Sí, señor.
0: Uy, ay, ay. Hola, buenas. ¿Qué estás haciendo,
6: Olímpica, quiero pedir un disquito. Quiero pedir el disco de Richard Kill. Te voy a amar.
0: Dame un segundito, ya te lo pongo. Hola, buenas, ¿qué estás haciendo hoy?
7: Yo escucho Olímpica porque me coloqué todo bien bueno. Muy buenas tardes, Alejo Madrid. Buenas tardes,
0: Giovanotti.
7: Hola, por aquí, llegando ya al Polaca, veces sin ninguna novedad en la vía de Cali a Candelaria.
0: Gracias a Dios, qué bien.
7: Escuchando esa gran emisora,
0: sí,
7: ahí, Giovanotti, colócame la cortina de Musirama y nos haces un resumen ahí. Y si Alejo me va a cortar, dile que no. Que
2: chao, papi, un abrazo fuerte, ¿oís?
0: Lo que pasa es que
2: no metas esa cortina ahí, papi, que estamos en otra cosa.
0: No, es que dice Musirama.
2: ¿Sabes qué me llama la atención de ese incendio?
0: Sí,
2: obviamente los trabajadores,
0: sí,
2: por el tema de qué es lo que va a pasar ahora con el trabajo de él.
0: Claro, es que
2: porque pues aquí, obviamente pierden ellos, pero también pierde el dueño, como dice el dicho, el dueño del letrero.
0: Y ojalá también de pronto tengan sus respectivos seguros. Que eso también ayuda mucho en caso de algún incendio o alguna vaina que ocurra. Bueno, lo seguro ayuda mucho para eso. Es que Colombia no es un país todavía de cultura de seguros.
2: Porque siempre dicen, eso que uno va a estar poniendo a pagar eso, ¿qué claro va a pasar?
0: Yo tengo el carro asegurado. Gracias a Dios no ha pasado nunca nada en muchos años que he tenido carro. Pero algún día llega a pasar, ahí está.
2: Yo, por ejemplo, mi moto también la tengo asegurada.
0: Claro.
2: Por ejemplo, ahí yo con la llave le queda como la nuca. Entonces ella ahí no se puede. Para que la lleven es complicado.
0: Es que es un seguro, pues normal, pero es un seguro que paguen, es un seguro.
2: Ah.
0: Llega a ver algún árbol que se caiga encima de su moto. Le pagan una moto nueva.
2: Ah, no, ese seguro sí, ese no lo tengo.
0: Ese que hay que comprar.
2: Ahí sí seguro no estoy.
0: No, está inseguro. Hola.
8: Hola, buenas tardes. Yo escuchando música porque me pone mejor.
0: ¿Cómo
8: y
0: más?
8: Es la mejor del mundo entero. Por aquí, por Pangola, Ciudad Country, todo bien, todo bien.
0: Okay,
8: besos y abrazos, mil bendiciones.
0: Listo, Pangola, Ciudad Country, ya llegando hacia Jamundí. Muchas gracias.
9: Giovanotti, oiga, Lecherita, ¿cómo va? Y está por ahí, Billón, pues salúdemelo. Ve, claro, y esta congestión aquí en la primera con 52. Pero lo bueno es que este carril del mío, vea, de chorizo hasta el paso del comercio está despejado. ¿Sabe que nos vemos?
0: Vivo en Palmira, amigo que vive en Palmira, ¿querés que dé tu información o qué? Te salí ya el carril del mío, por favor.
2: A
0: ver.
2: Te
0: salí ya.
2: ¿Pero él dijo congestión?
0: ¿Congestión?
2: ¿Congestión?
0: ¡Congestión vehicular! Por favor, por favor. Hay congestión en la primera por el incendio que ocurre a esta hora. Nuestro amigo vive en Palmira. Número de cédula 1 106.
2: No, hasta ahí, hasta
0: es
2: ahí.
0: Es que salga el carril mío porque lo va a boletear. Perro, eso no sea.
2: A ver, buenas.
10: Yo, Capi Baranotti, aquí escuchando Olímpico me pone todo. Ve, Capi Baranotti, ¿por qué no mandamos a Madrid otra calle? Mire qué pasa con el incendio y nos dan
2: reporte. ¿Por qué no va usted y nos envía un reporte?
0: Que vaya hasta la primera.
2: Buenas, ¿qué estás haciendo, eh?
11: Lindo, corto, no te. Sí, señor. Y si la mata, esto es muy bueno, ¿no?
0: Sí, claro.
11: Estuvo buenísimo. No, fue que yo no lo escuché.
0: Al niño lo va a cortar.
11: Ve, Mari, no te gustas que esto quedas tan tóxico con mi cortonote, ¿eh? Porque es tan tóxico. No seas tóxico.
0: Un niño está jaletoso, ¿no? Ahora.
2: Oiga, eso ya es una cosa de loco.
0: Buenas tardes.
12: Congestión la que tengo yo.
0: Do, ¿está gripado?
2: ¿Está gripado o es caldito?
0: Yo estoy de aguipado.
2: O escaditos.
0: Trancón por la Simombo, atención. Trancón por la Simón Bolívar, sector de Ciudad 2000. A esta hora, ¿hay trancón? No lo cuentan los oyentes, a esta hora, Olimpi, es el Olimpi, reportero.
2: Trancón, baby.
0: Uy, relajé, bueno, un poquito, papi. ¡Háblame, Rastamanqui!
13: Bendito Dios, padre. Salió para todos los que se enseñan. Yo escuché Olímpica, padre.
0: ¿Qué más, ve?
13: Bien, padre.
0: Sabrosito.
13: Agua de coco.
0: A ver.
13: Quiero tomar agua de coco. ¿Y sabes quién me empacó, padre?
0: ¿Quién, papi?
13: ¿Quién me empacó? Mi mamá. Que la otra vez llegué a la casa después de una cita médica, padre, me está esperando mi esposa.
0: Ok.
13: Entonces me dijo, bendito yo, mi amor. Y me dice, ¿qué tal? ¿Cómo te fue en el médico? ¿Qué te dijeron el médico en tu cita? Le dije, la verdad, yo creo que mis riñones están haciendo sumas y restas.
0: ¿Sumas y restas?
13: Y entonces ella me dice, ¿cómo así? ¿No serán cálculos renales? ¡Eso sí! Los

0: ¡Madrid! ¡Madrid!
1: Señores, señor.
0: ¿Qué hora es?
1: Claro que sí, Giovanotti, 5:36 de la tarde, 5:36, yo escucho Olímpica.
0: Apunten esta hora, porque va a sonar el jinglecito del arriendo, 5:36.

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2: Son las 5:43 minutos. ¿Qué tal si hacemos otra rondita, Olimpi Reportero, rápidamente para saber cómo sigue la movilidad en Santiago de Cali?
3: ¡Ey, ey, ey, ey! ¡Ey, ey,
2: ey! De una vez al WhatsApp, 320-787-1045, para saber cómo sigue la movilidad en la ciudad. Si hay trancones, si es que no los hay, es lo que queremos saber. Todo eso a través del WhatsApp 320-787-1045. Y pila porque acabó de sonar el jinglecito de la millonada, ¿no?
4: Sí, señor, ya acabó de sonar, tiene que haber anotado la hora. Me imagino que tomó nota.
2: Me imagino. Hola, ¿qué estás haciendo? Buenas tardes.
5: Hola, yo anoto. Hola, Madrid, papazote.
2: No, pero
4: hace otra.
2: Ahí se escucha al principio que habla normal, loco cambiar, mira, a ver.
5: Hola, Giovanotti. Hola, Madrid, papazote.
2: A ver.
5: El señor de esta mañana.
2: ¿Quién?
5: Es el propio toro de feria.
2: Toro de feria.
4: Estaba mirando una cosa que me parece, de cierta manera, y discúlpeme la expresión, pero un poco ridícula.
2: Uy.
4: Lo que está pasando en ese momento, están reuniendo firmas.
2: Sí.
4: Que es que para repetir la final. De España-Argentina.
2: Me imagino que eso le está viendo a argentinos.
4: Miles de hinchas argentinos iniciaron esta campaña para repetir esta final.
2: Uh-huh.
4: La petición publicada en shang.org supera uh-huh. las 60.000 adhesiones y cuestionan la actuación del árbitro esloveno Slavko Vincic al considerar que influyó en el resultado. Venga. O sea, portémonos serios.
2: Que las reúnan y que las manden a la FIFA. ¿Y la FIFA sabe qué va a hacer con eso?
4: ¿Qué?
2: Imprime el papel, lo hace rollito, zumito de limón.
4: A ver. Buenas, ¿qué estás haciendo, ven?
2: Qué bobada, la gente muy fanática.
4: No,
2: muy...
4: ya, también pasa.
2: Es que, vea, cuando la gente se vuelve apasionada, pero en descontrol, hace eso.
4: Venga,
2: eso es lo que pasa.
4: En ese momento tenemos al capitán Francisco Javier Díaz González, comandante de Benemérito Cuerpo de Bomberos de Voluntarios de Cali, referente al incendio.
2: A ver qué dicen.
6: Cerca de las 3:20 recibimos el llamado de un incendio en una bodega en el barrio Porvenir. Al llegar al sitio, el incendio se estaba propagando a otras bodegas. En este momento, incendio de grandes proporciones, se está atendiendo con 6 máquinas bomba, 2 máquinas de altura, 3 carro tanques, 2 ambulancias, un vehículo de logística con 46 unidades en el sitio. El incendio en este momento no está controlado, pero ya se evitó la propagación a las residencias vecinas, que era una de las preocupaciones, y a una bodega de alcohol que se encontraba cercana. En este momento el incendio está confinado, ya se evitó la propagación a las residencias, que era lo más importante, las vidas, y a la bodega de alcohol.
4: Al capitán, muchas gracias entonces por su información. Según lo que nos informa, como tal no está apagado, pero ya lo contuvieron ahí, o sea, mismo
2: ya,
4: en el
2: ya
4: punto.
2: Por lo menos ya no va a hacer daño en otras estructuras.
4: Papi, porque donde pase a la fábrica que él dice de licor, fuerte, hubiese sido mucho mayor el tema.
2: Claro,
4: pero bueno, gracias a Dios.
2: Olimpi Reporteros, a esta hora, ¿qué estás haciendo,
7: Hola, hola, mi Giovanotti, buenos días. Giovanotti.
4: Buenos días.
2: Señor.
7: Giovanotti.
2: Buenas tardes, hola.
7: Soy Giovanotti.
2: Señor.
7: Madrid.
4: Señor.
7: Madrid.
4: Señor.
7: Yo escucho Olímpica. Madrid, ¿me escuchas?
2: A ver, ¿qué pasó?
7: Ve, Giovanotti, ¿dónde es que arreglan los lavadores? Es que esta mañana tiraste la información, pero no la escuché muy bien. ¿Será que me puedes repetir otra vez la dirección?
2: Es que esta mañana uno de los temas fue que la señora, pues era de las que hacía como arreglos de lavadoras, entonces...
4: Pero no estamos hablando en ese momento de eso.
2: No, pues
4: papi.
2: Como el señor está hablando
4: si lo necesitas lo meten en un clasificado, pero el resto no, ¿listo?
2: Claro, sí.
4: Prosigamos.
2: Tenés toda la razón, Madrid.
4: Buenas, ¿qué estás haciendo, ven?
2: Dame un fucking second, ahora sí ya.
8: Trancón, aquí al frente del espejo, viéndome en el espejo.
4: ¿En serio?
2: ¿En serio, señor?
4: ¿En serio?
2: ¿En serio? ¿Usted paga internet para mandar esos audios? Hola, ¿qué estás haciendo? Buenas.
9: Hola, buenas tardes, Giovanotti.
2: Hola.
9: Giovanotti, ¿cómo le va? Un saludito para Orlando, un saludito para Leonardo Díaz, que vamos aquí en el carro, por los lados del estadio.
2: A esta hora, ahí tranquila. Y la vaina tranquila, ok. 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
0: Yo anote. Okay. Buenas tardes, muchachos.
2: ¿Cómo hay con amigos?
0: Lexe Magnesia. Vea,
2: señor.
0: Reporte. Accidente aquí enfrente de la Galería de López. Sentido Cali Poblado, Cali Candelaria. Accidente, hay un camión. Yo la nalga fea a otro carro.
2: Gracias, papito.

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1: ¡Se metió! Ya venimos con el resumen de noticias a las 6 de las 6 en instantes. Aquí en Olímpica Estéreo, Cali. Sábado de pico y placa, 6 de la tarde, 7 minutos. 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

0: es noticia. Son las 6 de la tarde, 11 minutos en tu radio. Estado Olímpico es cero, momento de la información. Momento de la actualidad. Momento de saber qué está pasando en Cali, Valle del Cauca, Colombia y el mundo. Vamos con las noticias. ¡Olímpica! El Senado aprobó este miércoles con 55 votos a favor y 32 en contra el traslado temporal de la sede del Congreso al Departamento del Cauca para la posesión del presidente electo Abelardo de la Espriella, previsto para el próximo 7 de agosto. La decisión permite que la sesión se realice en ese departamento, aunque todavía no se ha definido el lugar exacto. 6 de la tarde, 12 minutos. ¡Olímpica! El capitán Francisco Javier Díaz González, comandante del Benemérito Cuerpo Bomberos Voluntarios de Cali, entregó un nuevo balance sobre el incendio de grandes proporciones que se registró en el barrio El Porvenir. Según explicó, la emergencia comenzó hacia las 3:20 de la tarde en una bodega y al llegar al lugar las llamas ya se habían propagado hacia otras bodegas, lo que obligó a reforzar el operativo de atención. Los bomberos voluntarios de Cali atendieron un nuevo incendio forestal en el corregimiento de Montebello. Para controlar la emergencia fueron necesarias y desplegadas dos máquinas extintoras, un carro tanque, ambulancias y paramédicos. 6 de la tarde, 13 minutos. ¡Olímpica! ¡Olímpica! Recordemos que el voraz incendio es exactamente el sector de la Esmeralda por venir. Carrera 34 y obviamente ocasionó muchísima congestión en la zona. 6 de la tarde, 13 minutos. ¡Olímpica! ¡Atención! ¡Atención! La policía incautó 2.5 toneladas de cocaína en una vía del Valle. El cargamento era transportado oculto en cilindro de gas en un camión que cubría la ruta Yumbo-Cartagena. Un hombre fue capturado, así lo indicó la general Sandra Rodríguez, comandante de la policía del Valle. 6 de la tarde, 14 minutos. ¡Olímpica! El alcalde Alejandro Eder puso a disposición el Centro Cultural de Cali para que sea sede alterna de la Presidencia de la República y despacho del presidente Abelardo de la Espriella. El presidente electo dijo que Cali será una de sus sedes de gobierno para el suroccidente. ¡Olímpica! Más de 100.000 habitantes de tres municipios en Nariño llevan una semana sin luz. Ampliamos la noticia. ¡Olímpica! La situación además provocó la caída desde hace ya 8 días de la telefonía y el internet, dificultando las comunicaciones con las distintas localidades de Nariño y del resto del país. 6:15 minutos. ¡Olímpica! Hacemos la información. Primero, la gobernación del Valle trasladó 6 mil millones para pagar a trabajadores de hospitales de Roldanillo, Sevilla y Zarzal, que protestan en la vía Panorama. No podemos permitir que quienes cuidan la vida sigan enfrentando una situación tan crítica, dijo la gobernadora del Valle, Dilian Francisca Toro. Cuando al partido está ahora, mi estimado Sanguipurri, mi estimado Jeffer, juega esta hora el Medellín, ¿verdad?
1: Medellín Vasco da Gama 1-1 y iba ganando Medellín y le empataron. Empató con autogol.
0: Ah.
1: Y así va por ahora el partido que se está realizando en el Atanasio Girardot a esta hora por Suramericana.
0: 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Estamos de pico y placa.
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1: Son las 6 de la tarde, 29 minutos, 6:29. Estamos en Olímpica Estéreo Cali. Hoy es el Día Internacional del Trabajo Doméstico. Mira, Madrid. Pero si es así o no, ¿sí? Así es. Estúpido y sensual. Ay, no haga así, Madrid. Así va a ser en su matrimonio cuando ya esté en hora loca en tu matrimonio.
2: Obvio,
1: va a haber. ¿Y quién la va a hacer?
2: No, yo voy a contratar a alguien. No, yo ese día quiero sentirme
1: largo.
2: No, lo que pasa es que ese día quiero sentirme desde el otro lado. ¿Sí? Porque pues siempre yo soy el que estoy animando las horas locas. Claro, entonces imagínate, claro, el día de mi boda y también tener que estar allá animando.
1: Claro, no. Tienes toda la razón.
2: Tú eres empresa especializada.
1: Tú eres el homenajeado ese día.
2: Yo y mi ñañe. Entonces,
1: hoy es el día de la hamaca. Qué rico, ¿no?
2: ¿Sabías que
1: las empresas te deberían comprar unas 5 hamacas?
2: Voy a decir algo, pero ¿qué ojo?
1: ¿Qué pasó?
2: Ojo. ¿Sabías que mi papá me enseñó a hacer hamacas a mí?
1: Quiero preguntar.
2: ¿Sabías que mi papá me enseñó a hacer hamacas a mí?
1: ¿Puedo preguntar algo?
2: ¿Qué?
1: Pero, ¿cuál?
2: Mi papá.
1: Ya. ¿Es fácil o difícil?
2: ¿Qué? Es complicadito.
1: Vivir sin... No, mira, ¿cómo hacer una hamaca?
2: No, también es difícil. Ven, mi papá...
1: ¿Cuántos años tenías para saber de cuál estamos hablando?
2: Te voy a tirar esto que tengo aquí en la mano.
1: ¿Eras un bebé o ya eras
2: grande?
1: No,
2: ya estaba grandecito. Y con mi papá vivíamos en Santander y mi papá me enseñó a hacer hamaca porque el papá, mi abuelo, le enseñó a él a hacer también las atarrayas.
1: Ah, qué bueno, sí, para
2: hacer las atarrayas, claro. ¿No? Entonces mi papá le enseñó a hacer la atarraya y después le enseñó a hacer la hamaca. Mi papá me enseñó a hacer las hamacas y las vendíamos ahí en Santander, en Mondomo, en Santander de Clichao.
1: ¿Cómo decías? Acérquese.
2: ¡Hamacas! ¡Compre sus hamacas! No, ¿cuál rica fresca?
1: ¿Vos te imaginas una hamaca? Unas dos hamaquitas que hubiera aquí en la emisora. Termino de almorzar. Ve, tengo media horita libre. ¡Uf!
2: ¿Sabes dónde es muy común las hamacas? En las fincas.
1: ¡Uf, qué delicia!
2: Imagínate esta escena.
1: A esta hora.
2: Tardecita.
1: A esta hora.
2: No, ya de pronto a esta hora no tanto. Ponle tú unas 5 de la tarde donde está venteando, donde el sol está suave.
1: Uy, qué delicia.
2: Estás ahí relajadito, un cafecito. Llega la abuelita y te dice: mijito, ¿quiere un cafecito con pan?
1: Pero una bien viejita, ¿no?
2: ¿Quiere un cafecito con pan?
3: Y yo te soy pasa la bruja de Blancanieves.
2: Y te pasa el cafecito con pan y en la maquita, papi,
1: qué rico,
2: relajado ahí.
1: Uy, qué delicia.
2: Y las hamacas que mi papá hacía. Habían unas que eran las sencillitas y había otra que eran las grandes, que era hasta para dos personas.
1: Y los colibríes llegando ahí a las maticas, a las florecitas. ¡Qué bonitos colibríes hasta ahora!
2: Y los colibríes llegan.
1: No hacía así.
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1: Hoy también es el Día Internacional del Trabajo Doméstico. Una labor dura también.
2: Saludos para mi mamá que trabaja en... Ella trabaja en eso, las labores domésticas, en casas de familia.
1: Qué bien. Día Mundial del Cerebro. También
2: saludos
1: es un día
2: para Jefferson. Jefferson es un duro, papi.
4: Cerebro,
2: papi,
4: pero dormido.
1: Si hay alguien que sabe de transmisiones en vivo, de streaming y
2: todo
1: demás,
2: lo que tiene que ver con cámaras, ese es Jeff Mon.
4: Porque eso mantiene dañado.
1: Jeff Mon. A propósito, no, hoy es el día de San Meneleo.
2: Ay, él es el que le dice a una... Venga, Leo.
4: O Melemeo.
1: Pero no, pido respeto con mi santoral católico. San Meneleo.
2: Uy, hace rato no hacía el santoral, ¿no?
1: Aquí lo tengo reservado. Hoy también es el día de San Platón.
2: ¡Ay, el de los Platones!
1: San Platón de Ancira. Y también el día de San Badregisilio. ¿Qué?
2: ¿San qué?
1: San Badregisilio.
2: Es el de las bandrejas.
1: San Badregisilio.
2: Uy, no, pero
1: de Fontenelle. Todos tenemos una estampita de él.
2: Obvio, todos. Yo lo utilizo mucho para los fontaneros, porque es de Fontenelle.
1: Y también todos tenemos una estampita, bueno, no estampita, una veladora de San Cirilo de Antioquia.
2: ¡Ay, Cirilo! Siempre en un pueblo hay alguien que le dicen Cirilo.
1: Y también tenemos todos seguramente la camándula de San Gualterio.
2: Gualterio,
1: de
2: ¿yo?
1: Lodi.
2: ¿Del odio?
1: Del odio. Y San Jerónimo de Pavia.
2: ¿Y del mañana?
1: Perdón, de Pavia. Uy.
2: ¿Ves, Gualterio del hoy y el de mañana?
1: Uy.
2: ¿No?
1: El respeto con mi santo. No, todos tenemos tal vez, no sé, un crucifijo de San Anastasio de Suanía. Todos tenemos y hoy celebramos también la celebración del día de Santa María Magdalena. La que dijo Petro que entra. 6:34 minutos, escuchas a esta hora el Pico y Placa por Olímpica Estéreo. ¡Uy! Los veo asustados. ¿Cómo era que habla?
5: Los noto asustados.
6: Hola, Nicolás, ¿cómo estás?
7: Hola, Betty.
6: Hola, Nicolás.
7: Hola, Betty, ¿tú?
6: Ay, con la camiseta de España todavía, ¿no, Nicolás?
7: Es que lo bueno es que allá en Europa eso nada se vence. Eso le echa locioncita y sale.
6: Ay, no. Yo estaba viendo el partido de la final con don Armando. Y cuando anularon un gol a España, le dio tanta rabia que me incendió.
2: A ver.
7: ¿Cuántos goles le hizo?
6: Ay, no, solo como 15 minutos ahí. Dele, dele. Metela, papi, metela.
7: Qué horror.
6: Ay, no, Armando es un toro.
7: En cambio, yo estoy preocupado.
6: ¿Por qué?
7: Estoy. Nicolás. Estoy haciendo.
6: Hola, Nicolás.
7: Hola, Betty, tú. Estoy haciendo chichi con los ojos cerrados. ¿Qué? Estoy preocupado porque estoy haciendo chichi con los ojos cerrados.
6: ¿Y por qué,
7: Nicolás? Porque tengo el colesterol alto. ¿Cómo y el médico así? Me dijo: ni los huevos los mire.

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0: 6, 46 minutos. 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
3: Lo que sea, lo que
0: sea. Sírvase uno. Le sirvo uno, por favor,
3: Don Luis. Me trae a pegarme otro macazo, lo que sea. Sí, sí,
0: sí. Yo, a no, cantar pues, todos los temas ese día, ¿no?
3: Pasita. ¡Súbelo!
0: Don Luis Alberto, esperemos verlo allá.
3: ¡Dolor!
0: ¡Qué rico verlo por acá! ¿Le puedo dar un abrazo?
3: Yo, papito,
0: pero sin besos.
3: Lo quiero mucho, papito. Lo quiero mucho, papito.
0: Mi viejo querido,
3: que sea,
0: lo quiero.
3: Lo que sea, maldita sea, lo que sea, lo que sea, lo que sea. Para que me puta, que sea.
0: ¡Súbelo!
3: Ya me olvidé. ¿Para qué malos recuerdos? ¿Puedes contarle al mundo?
0: Qué bien, le está pegando muy bien, Luis Alberto.
3: Es, todo eso me lo va a cantar ella.
0: Ahí
3: papito
0: lo veremos,
3: bello,
0: ¿no?
3: Papito bello, todo eso, papito bello.
0: El 29 nos vemos
3: lo que
0: allá.
3: Sea, lo que
2: allá
3: sea,
2: vamos a estar.
3: Que sea, maldita sea, lo que sea, que sea, que sea, que sea, que sea, que sea, lo que sea.
0: Ya, ya, ya, ya, ya, ya, ya.
3: ¡Súbelo!
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3: Oh, Dios.
0: ¿Qué pasó?
3: Esos días iba en moto, en pura y huevuda.
0: ¿Usted qué anda como un loco en esa moto?
3: Iba en moto y cogí la curva así de puro loco. Iba con mis tramacazos en la cabeza.
0: ¿Y qué pasó, Luis?
3: Y me dice el policía de tránsito, es que usted no ve la flecha o qué. Y yo no veo ni el indio a ver la flecha.

Yo creo en muchas cosas que no he visto, y ustedes también, lo sé. No se puede negar la existencia de algo palpado, por más etéreo que sea. No hace falta exhibir una prueba de decencia de aquello que es tan verdadero. El único gesto es creer o no. Algunas veces hasta creer llorando. Se trata de un tema incompleto porque le falta respuesta. Respuesta que alguno de ustedes quizás le pueda dar. Es un tema en Technicolor para hacer algo útil.

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